Hey, Monchi, buenas tardes, aquí el Almeri, saludándote y saludando a la racita que venimos de regreso del trabajo, de un día arduo, que tú nos amenices la tarde y regreso a nuestro hogar. Gracias, mi Monchi, que Dios te bendiga a ti y a toda tu familia, y gracias a la raza 97.9 porque existir en Los Ángeles.

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Porque en México le decimos a las personas con el cabello rizado, ¿cabello chino? Bueno, es una expresión de origen que se remonta hasta la época colonial y ese término se deriva del sistema de castas que se implementó durante el periodo de la Nueva España, siendo la característica principal de esta casta, los chinos, tener el cabello rizado, no tanto como los africanos, ni tan lacio como los indígenas. Yo soy

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4: Racita, te saluda el Richie de la Raza y aquí vamos con el tráfico. En el 110 a la altura de Martin Luther King Boulevard, en ambos carriles, al norte y sur, el tráfico está muy lleno. Así que si quieres ir al norte en dirección a Pasadena, pues los retrasos van a ser de 15 minutos. Y si pretendes ir al sur, el tráfico se libera a la altura de la Gage Avenue. 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

0: maneje con precaución, por favor. Y recuerde que hay patrullas camuflajeadas, son todas negras, y hasta que no lo ven que va a exceso de velocidad, encienden todas las luces ya de patrulla azul y rojo. Así que póngase bien trucha. Mire, allá en Riverside arrestaron a un vato que iba en un auto deportivo, pero este sí exageró. 140 millas por hora iba el amigo. No, hombre, lo vio la policía y de boleto lo apañaron. Lo que no me explico es cómo el policía le pisó más para alcanzarlo, ¿verdad? Pero bueno, lo apañó. Y al vato no solamente le pusieron la multona, sino que le quitaron el coche. Téngala, pues es un arma, imagínese, a esas velocidades, 140 millas por hora. Dice la policía que la distancia de frenado aumenta drásticamente a velocidades extremas. Por ejemplo, si vas a 70 millas por hora y le frenas, tienes chance de una distancia de 300 a 350 pies, es decir, de 90 a 107 metros. Ese es tu margen. Pero que a 140 millas por hora esto se cuadriplica, es decir, que tendrías un margen de 240 hasta 300 metros, es decir, 800 o hasta 1000 pies. No, hombre, imagínate. Ese es el margen de frenado. Dicen los expertos que ya, por ejemplo, una colisión con otro auto, olvídese, y los escombros le pegan inclusive a los que van alrededor. Así es de que no es solamente usted, es todo un entorno. Somos todos los que vamos en autopista. Por favor, no pensemos egoístamente y pensemos un poquito más, no en las otras personas, en tu familia que te espera.
1: ¡Oiga! Señor Monchis, buenas tardes.
0: ¡El Empujitos! El muñeco ventríloco que no necesita que le metan mano.
1: ¡Ese soy yo!
0: ¿Cómo está, mi Empujitos?
1: Estoy muy bien, señor Monchis, oyendo eso de la velocidad, que es sumamente peligroso.
0: Vaya que sí, Empujitos.
1: ¡Mire! Estaba
0: su primo.
1: No es mi primo.
0: Ah, bueno, ¿ahora quién estaba?
1: Estaban dos conejos queriendo cruzar la carretera, señor Monchis.
0: Dos conejos queriendo cruzar la carretera.
1: Sí, estaban pasando los carros rumi, rumi, rumi. Y entonces dice uno, ponte bien trucha, mano, ahorita vamos a cruzar, pero fíjate bien cómo le vamos a hacer, ¿eh? Y se asoma y le dice, cuidado con el rum. Y le dice el otro, le dice, oye, pero ¿cuál rum?
2: ¡Ay, mano, no!
3: ¡Ay, cómo no!
1: ¡Nos atrevimos!
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Después de que varios jueces les exigieran a los de ICE usar las cámaras corporales, ya aceptaron que a partir de septiembre traerán sus cámaras, pero ¿qué cree? Dicen que van a decidir qué videos de operaciones se pueden hacer públicos y cuáles no. ¡Oh! 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Mire, con esto nos da hasta más desconfianza todavía, porque antes de que hagan algo, ya están queriendo censurar la información. Desde ahí ya vamos mal, así que no nos queda de otra más que seguir esperando más abusos de los que hemos estado recibiendo nuestra racita. Yo soy el Monchis, activando Los Ángeles. Estás en la Raza 97.9. Así, ¿para qué sirven?

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véngase pa' acá, mi negra, porque mire, ay, ¿dónde está mi rosita de olivo blanca, flor de azar? Me das un besito, pero nomás cuando haya lugar. En la raza 97.9, yo soy el Monchis, activando los

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0: 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Vamos a ver qué dice la racita. Hola, buenas tardes.
1: Buenas tardes.
0: ¿Con quién tengo el gustazo?
1: Con Raquel.
0: Pero Raquel, déjame salir. No seas mala, Raquel, no seas mala, mi Raquelita. Ah, esa es una canción, perdón. ¿Qué onda, Raquelita? ¿Dónde anda, mi reina?
1: Aquí, saliendo de la muerte para cocinar.
0: Ay, ¿qué vamos a cocinar, Raquelita hermosa, con esas bellas manitas? Mire, qué bonita mano. Ay, y tiene la otra. Tiene el par. ¿Qué onda, mi reina? ¿Qué va a cocinar, mi preciosa, con sus bellas manos?
1: Unos chiles rellenos.
0: Ay, caramba, qué bueno que le besé las manos antes de que pelara los chiles y no me hubiera hinchilado las trompas. Mi bebé. ¿Qué onda, mi amor? ¿De qué nos va a rellenar? ¿De quesito, de picadillo, de atún?
1: De quesito, Fred.
0: Ay, ay, ay. ¿Estilo de dónde, mi amor?
1: Al estilo mexicano, de la Ciudad de México.
0: Ay, ay, ay, puro estilo chilango. ¿De qué parte de la ciudad? A ver.
1: De ahí, de la colonia Lindavista.
0: ¡Saludos a toda la raza de la Lindavista! Venid a 100 metros, la raza, la villa. Pásile, pásile, todavía hay lugares. ¿Qué onda, mi amor? ¿Y en qué la rifa aquí, mi reina?
1: De aquí trabajo en una escuela de asistente de maestra.
0: Ay, ay, ay. ¿Y qué les canta? Ahí viene la... con sus dos patitas muy abiertas al andar. Oye, mi amor, dígame una cosa. ¿Y a quién saluda, mi preciosa?
1: Aquí le mando un saludo a mi esposo Manuelito, que lo quiero mucho.
0: ¡Ay! ¿Y dónde anda mi pechocho?
1: Ahí está trabajando, de sol a sol, para que no nos falte nada.
0: ¿En dónde chambea mi carnalito, mija?
1: En un car wash.
0: Oh, le mandamos un saludo a mi hermanito con mucho cariño. ¿Y qué rolita le vas a poner, mi amor?
1: La de Grupo Firme, el beneficio de la duda.
0: Eso, ay, ay, caramba, ay, ay, ay. Ya ves, carnalito, no dudes, por favor, acá de mi chiquita. Ella te es fiel hasta la muerte, ¿verdad, Raquelita?
1: Sí.
0: Es como un tomatito del fuerte, fiel hasta la muerte. Mi vida, dígame sí. Una cosa, ¿en qué ciudad está?
1: Ahorita estoy aquí en la ciudad de Inglewood.
0: ¿Y en Inglewood cómo está la raza, Raquel?
1: Bien activados con el Monchi.
0: Ay, Raquelita, aquí está su complacencia, mi amor. Y Manuelito, no dudes por nada de Raquelito. Mírale nada más esos ojos, qué bonitos, qué puros, te dicen la verdad. ¿Verdad, Raquelito?
1: Claro que sí.
0: Ahí está la complacencia. Soy el Monchi, activando Los Ángeles.

0: todo le haya resultado muy bien, al menos la satisfacción de haberlo hecho con las mejores ganas, aunque los resultados no hayan llegado a lo que querías, eso no importa, lo que importa es cómo te sientes tú, satisfecha, satisfecho, eso es lo bueno. Mire, mi racita, siempre nos hemos preocupado de que el plástico cuando se calienta suelta químicos y contaminan el alimento. Sin embargo, nuevos estudios acaban de realizar que no solamente es el fuego, ahora también el hielo, sobre todo en el pescado, que si usted envuelve en plástico el pescado y lo mete al congelador, entre más tiempo esté congelado, más contaminado se va a volver. Incluso, ¿qué cree? En un Tupperware, téngala con leche. Así es de que ni para dónde acercarnos, Dios mío, donde se acerque uno hay espinas.
1: Oiga, señor Monchis, buenas tardes.
0: ¡El hombre rata! ¿Cómo está?
1: Estoy bien, pero también estoy bien.
0: ¿Cómo que está bien? Pero también está bien.
1: Es que estoy bien, pero también estoy bien preocupado.
0: ¡Hijo del mal! ¿Y por qué está preocupado, hombre rata?
1: Pues mi trabajo, señor Monchis, mi trabajo.
0: ¿Ahora por qué, pues?
1: Mire, ¿cómo va a ir empeorando mi vida?
0: A ver, platíqueme.
1: Primero, me mantenía vendiendo hardware.
0: Ah, muy bien.
1: Después ya empecé a vender software.
0: Ah.
1: Y ahora, Topper.
0: ¿Topper?
1: Topperware.

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7: Pasita, te saluda el Richie de la Raza y aquí vamos con el tráfico. En el 110 a la altura de Martin Luther King Boulevard, en ambos carriles, al norte y sur, el tráfico está muy lleno. Así que si quieres ir al norte en dirección a Pasadena, pues los retrasos van a ser de 15 minutos. Y si pretendes ir al sur, el tráfico se libera a la altura de la Gage Avenue. 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

bien bonito este lunes, que toda la semana le vaya, pero bien bendecido. Si las cosas no resultaron como tú querías, no te preocupes. Mañana o al ratito lo intentas otra vez y ya más fresca la mente, ya más frescas las ideas, vas a ver que vas a tener inclusive hasta más ganas de hacerlo y con cosas nuevas. Nunca digas palabras hirientes cuando estés de mal humor, porque el mal humor pasa, pero las palabras, esas se quedan como cicatrices en el alma de quien ofendiste. Y no te agüites si dijiste alguna palabra, porque todos cometemos errores. La gente buena también ha lastimado a otra gente y nadie está exento de cometer errores. La diferencia es que unos buscan mejorar y otros no. Yo soy el Monchis, activando Los Ángeles. Ya llegó el carnalillo pecho amarillo. Mañana a 3 de la tarde tienes una cita conmigo aquí a través de la Raza 97.9. Por lo pronto, que llegues con bien. Hasta mañana. Dios nos

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Carnalete, chancharán, charán, charán, charán. Tu compa el canario pecho amarillo, cabeza de brillo. De aquí hasta las 12 de la medianoche, si Dios quiere, en este lunes. Gracias a Dios que es lunes, inicio de semana, con el mismo entusiasmo de siempre. Por supuesto, mañana hay más invitaciones para el cumpleaños del canario pecho amarillo para que te pongas trucha, ¿eh? ¿Quién?

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6: 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Fecha de nacimiento es tan amable.
7: Del 11 de julio del 52.
6: Hermana, usted es nacida bajo el signo de Géminis. Vamos a mirarle rápidamente.

0: 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Fecha de nacimiento es tan amable.
1: Del 11 de julio del 52.
0: Hermana, usted es nacida bajo el signo de Géminis. Vamos a mirarle rápidamente a través de las cartas ancestrales. ¿Usted está tomando en este momento algún medicamento?
1: La flunarizina.
0: A través de la carta astral me doy cuenta que usted no resiste, no aguanta ya el dolor en los huesos, el cansancio, el agotamiento, el debilitamiento, los fuertes dolores que le están dando en la parte de la espalda.
1: Ajá.
0: Lo que más le inquieta a usted es que a usted le toman los exámenes, va donde los médicos y no le dan ninguna curación.
1: Ajá.
0: Eso es lo que más la molesta a usted.
1: Sí.
0: Yo necesito que usted me visite, me lleve la primera orina de la mañana.
1: Ajá.
0: Me lleve, por favor, consígame ruda.
1: Ajá.
0: Váyase para el mercado, consígame ruda y consígame Altamisa.
1: Ajá.
0: Me lleva ruda, Altamisa y la primera orina de la mañana.
1: Okay.
0: Váyase con algún familiar porque le voy a hacer una depuración y va a quedar un poquito cansada.
1: Ándele, pues.
0: ¿Estamos de acuerdo?
1: Sí, cómo no.
0: Hermana, ¿otra cosa, algo más que me quiera preguntar?
1: Quería preguntarle sobre mi familia.
0: Bueno, eso ya lo hablamos personalmente en nuestro centro espiritual.
1: Ándele, pues.
0: Eso ya lo hablamos personalmente sobre su familia. Usted puede, lléveme una lista de todas las personas que usted quiera preguntar, ¿oyó?
1: Ah, bueno.
0: ¿Oyó, hermanita?
1: Sí, cómo no.
0: Mi Dios me la bendiga y gracias. Igualmente. Gracias por participar.
1: Adiós.
0: 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Anímese de una vez a llamar, comunicarse conmigo a través de la ritualización ancestral, a través de la llamada, a través de una consulta telefónica. Le diré tantas cosas que le vienen pasando en su vida. ¿Por qué de la noche a la mañana no encuentra un buen trabajo? ¿Aplica usted para los trabajos pero no lo llaman? ¿Consigue trabajos los cuales no le pagan lo que usted verdaderamente se quiere ganar o merece ganar? 323-318-4646. 323-318-4646. 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Fecha de nacimiento es tan amable.
2: Del 7 de julio del 42.
0: 7 de julio. Ay, hermanita, usted no necesita ni darme números ni nada, sino que con la fecha de nacimiento me doy cuenta de gente negativa que tiene a su alrededor. Ay, hermanita, claro, usted, no solamente a usted, a sus hijos.
2: Sí.
0: Sus hijos viven en una discordia. Uno de sus hijos no consigue buen trabajo. Mantiene con una mano adelante y con una mano atrás.
2: Sí.
0: Su hija, mi querida amiga del alma, lamentablemente vive con la pareja como si vivieran perros y gatos.
2: Sí.
0: Usted se siente desesperada.
2: Sí.
0: Usted, mi querida amiga del alma, a veces siente un taco en la garganta con ganas de llorar.
2: Uh-huh.
0: Se siente, como lo digo yo, entre un callejón sin salida.
2: Sí.
0: Ahogándose en un vaso con agua. Quisiera agarrar las puertas y salir corriendo y no sabe ni para dónde.
2: Uh-huh.
0: Mi querida amiga del alma, aparte de eso, si usted tuviera la ayuda de su esposo, pero su esposo no hace sino tomar licor.
2: Sí.
0: Su esposo no la apoya y no la ayuda en nada.
2: No.
0: Y usted ve los problemas de su hijo, que su hijo por donde mete la cabeza le va mal.
2: Uh-huh.
0: Ve los problemas de su hija y usted quisiera ayudarles a todos.
2: Sí.
0: Pero usted ni tiene de dónde ni tiene cómo.
2: No.
0: Pero todo esto se debe a malas energías que hay cerca a su casa.
2: Sí.
0: Sí, señora. Esto se debe a malas energías, malas vibras que hay cerca a su casa. Hay gente inescrupulosa, gente malvada, la cual no la quiere ver bien a usted, hermanita. Y por eso es que a usted las cosas no le dan como usted quiere.
2: Ok.
0: Necesitamos hacerle una ayuda espiritual tanto a usted como a su familia y necesito que me visite.
2: Ok.
0: Bueno, hermanita.
2: Bueno, muchísimas
0: que
2: gracias.
0: Que tenga bonito día.
2: Sí, muy amable.
0: Así ayudamos y orientamos. 323-318-4646. 4646.
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Tu compa el Carnero, pecho amarillo, cabeza de membrillo. Por supuesto, ya lo saben, carneletes para partir de mañana martes. Hay más invitaciones. Hoy saludé a muchas personas aquí en nuestras oficinas que vinieron a recoger sus invitaciones dobles para el cumpleaños del Caranillo, pecho amarillo, cabeza de membrillo. Por supuesto, aquí en La Raza va a ser el próximo viernes, este viernes, en Pico Rivera.

cuelgan de las paredes como tú los colocaste. Tus sandalias están en su lugar y hasta tu bata de baño está donde la pusiste tú. Lo único que ha cambiado es el espejo. Ahora, cada vez que lo veo, me refleja una figura con unas sombras profundas bajo mis ojos y unas arrugas que empiezan a amenazar mi rostro

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0: ¡Luces bien!

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Pues fíjate que la compañía de teléfonos celulares, Verizon, dice que ha restablecido el servicio aquí en el sur de California, inclusive aquí en Los Ángeles y todo el sur de Califas. ¿Qué tal?

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1: ¿Qué onda, mi raza?
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1: Mire, es el 11 de noviembre de 1955.
0: Amiga nacida bajo el signo de Escorpio, color el color verde, día favorito, el día martes. Desde aquí, desde la radio, le digo algo y con el corazón en la mano. En su casa parece que vivieran como si fueran enemigos. Su esposo discute con sus hijos, usted con su esposo y así. Se la están pasando últimamente en su casa, ¿verdad?
1: Sí.
0: Han entrado personas con mala vibra, con mala energía. Los familiares de su esposo llegaron hace 3 meses y estas personas llegaron con mala vibra, con mala energía. Yo le voy a recomendar, barra bien la casa de adentro hacia afuera y nos visita, por favor.
1: Ok.
0: Si es esta misma semana, hágalo. Es necesario esa ayuda de inmediato. Gracias por comunicarse. Espero haberle ayudado, espero haberle servido y la esperamos pronto en nuestro centro espiritual.
1: Gracias.
2: Hasta luego. Bueno, hermanita, hasta luego.
0: 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Fecha de nacimiento, por favor. Fecha de nacimiento, por favor.
3: Sí, 9 de abril de 1960.
0: 9 de abril. Una mujer trabajadora, emprendedora. Si tiene que sacarse el pan de la boca para ayudarle a los demás, lo hace. Usted es nacida bajo el signo de Aries. ¿Sí lo sabía, hermana?
3: Sí.
0: Mi hermana, un poco preocupada y angustiada, me llama usted hoy.
3: Sí. Uh-huh.
0: Por un familiar suyo, ¿verdad?
3: Sí, claro.
0: ¿Han sucedido ciertas cosas en el hogar, en la casa?
3: Sí.
0: Que usted, pues, está atónita, como se dice, porque usted, lamentablemente, están culpando a alguien de algo.
3: Sí.
0: Y usted sabe que no fue así.
3: Uh-huh.
0: Usted sabe que hay una injusticia en este momento.
3: Sí, claro que sí.
0: Vamos a hacer algo.
3: Sí.
0: ¿Usted me puede visitar?
3: Sí.
0: ¿Usted me puede llevar 9 hojas tamaño carta?
3: Sí.
0: ¿Una veladora verde?
3: Sí.
0: ¿Y me puede llevar, es tan amable, un paquete de algodón?
3: ¿Un paquete de algodón?
0: Sí, exacto. Sí.
3: Gracias, bueno. Hermano, que Dios te lo bendiga.
0: Amén, hermanita, sí, muchas gracias por comunicarse.
3: Sí, gracias, que Dios lo bendiga. Adiós.
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Pues ya quedó restablecido, cara niño, el servicio de Verizon. Y es que nos estaban comentando, cara niños, que efectivamente se ha restablecido el servicio en el sur de California después de ser víctimas de actos de vandalismo. La interrupción, fíjate bien, carnales, de la interrupción en el servicio fue consecuencia del corte de cables de fibra óptica, lo que afectó a miles de clientes aquí en Los Ángeles y en el sur de California. Pero gracias a Dios ya fue restablecido el servicio a toda la raza que tiene el servicio de Verizon.

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97.9 La Raza, solo ídolos con música de calidad, mi compa. ¿Qué crees? ¿Qué crees, mi compa? Pues que una tienda AutoZone de Los Ángeles es saqueada dos veces en 24 horas, mi compa. ¿Qué te parece? ¿Tú qué piensas? 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
0: 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Llegamos a la parte final de nuestro programa. Recuerda que tú haces parte de este espacio radial y queremos escucharte todos los días. Envíame ya, ahora mismo, la fotografía de la palma de tu mano y prepárate para descubrir respuestas en nuestro próximo encuentro. ¿Te atreves a dar el siguiente paso? Nos oímos, nos escuchamos en un próximo programa. Bendiciones para todos.
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0: Por supuesto, carnaletes, el día de mañana, mañana martes, a partir de las 7 de la noche, estaremos regalando durante todo el día las invitaciones de tu compa, el carnalillo Pecho Amarillo.

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0: 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Bueno, para el día de mañana, a partir de las 7 de la noche y durante todo el día, estaremos entregando las invitaciones de tu compa, el Carnaval Pecho Amarillo, para mi cumpleaños en el Pico Rivera 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con música de calidad. ¡Mi compa! ¡Te esperamos! 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

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Gracias a Dios, el lunes inicio de semana. Tu compa el carnalillo Pecho Amarillo de aquí hasta las 12 de la noche, si Dios quiere. Mañana las invitaciones del cumpleaños del carnalillo.

0: 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Carnaletes, gracias a Dios el lunes, inicio de semana. El día de mañana martes, si Dios nos presta vida, carnalíos, el día de mañana martes estaremos entregando las invitaciones con tu compa el carnalío Pecho Amarillo. Será martes, miércoles y jueves, porque el viernes es la celebración ahí en el Pico Rivera Sports Arena, que quiero que vaya mi gran familia de Los Ángeles con tu compa el carnalillo Pecho Amarillo, cabeza de membrillo, para que no se lo pierdan, mi compa. Y por supuesto, en todos los turnos el día de mañana, martes, miércoles y también el jueves. Y aquí con tu compa el carnalillo Pecho Amarillo, cabeza de membrillo, a las 7 de la noche. Las invitaciones para el cumpleaños del carnalillo Pecho Amarillo en Pico Rivera Sports Arena, con una lluvia de artistas, de grupos musicales y toda la diversión para ti en este gran día que quiero celebrar con la gran familia de Los Ángeles. Pues, ¿qué crees? Fíjate, carnalillo, que hay automóviles que pueden alertar de un terremoto, ¿eh? Fíjate que algunos autos ya pueden mostrar alertas de terremotos y tsunamis. Y esa tecnología ya está aquí en los Estados Unidos, en algunos automóviles de Toyota y la Honda. ¿Cómo ves esto aquí en nuestro país de los Estados Unidos? ¿Qué te parece? 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

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Gracias a Dios que es lunes, inicio de semana. Ya para mañana, martes, en punto de las 7 de la noche. Nuevamente tu compa, el Carnero Pecho Amarillo, si Dios nos presta vida, si Dios quiere. Y mañana, martes, miércoles y jueves, durante todo el día estaremos entregando las invitaciones para el cumpleaños del Carnalillo Pecho Amarillo, cabeza de membrillo. ¡Sale, vale! Pues, ¿qué crees, Carnio? Finalmente se pronostica un alivio de calor para el sur de California, aunque persisten las probabilidades de tormentas en algunas zonas de aquí del sur de Califas, carnete. Fíjate que para mañana martes, los condados de Los Ángeles y Orange vamos a tener cielos nublados por la mañana, seguidos de sol por la tarde, con una máxima de 86 grados Fahrenheit y una mínima de 68 grados Fahrenheit. Las temperaturas irán descendiendo gradualmente durante la semana, alcanzando los 70 grados y para el jueves y el viernes. ¿Qué te parece? ¿Qué te parece? 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

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Gracias a Dios, el lunes inicio de semana. Ya para mañana martes, Carnalillo, yo te espero, que por cierto, durante todo el día estaremos entregando las invitaciones de tu compa el Carnalillo Pecho Amarillo para el cumpleaños del carnalete Cabeza de Cueta en el Pico Rivera Sports Arena, este viernes 14 de agosto, con una lluvia de estrellas. Y si puedes venir personalmente, ven por tus invitaciones aquí en nuestras oficinas del 97.9 la raza, del 5055 de la Wilshire Avenida, entre la Brea y la Highland, ¿de acuerdo? Para que se pongan bien truchas y que por supuesto tengan ustedes la oportunidad de ganarse esas invitaciones que son totalmente gratis, Carnalillo, para este super evento con grandes estrellas, grandes artistas, bandas, grupos norteños y artistas que tú siempre has querido conocer, van a estar con nosotros y es totalmente gratis, solamente con invitación. Viernes 14 de agosto en Pico Rivera Sports Arena, cumpleaños del Carnalillo Pecho Amarillo. Nuestro pensamiento antes de irnos a dormir: cuando Dios toca tu corazón, tu vida cambia. Y cuando dejas que Dios toque tu vida, los milagros suceden. Y es de verdad, Carnalillo. Por supuesto, lo que a lo largo de nuestra vida siempre vamos experimentando, siempre la presencia de Dios en cada una de las personas. Por eso, deja que Dios toque tu corazón, posteriormente tu vida, y verás qué milagros hace, no solamente en ti, sino en toda tu familia, en cada uno de los miembros de las personas que más quieres y amas, que es tu familia. Que Dios te bendiga siempre. Te saludo tu compa, el Carnalillo Pecho Amarillo 97.9 La Raza. Los quiero mucho. Gracias. Buenas noches. Eso.

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1: Ustedes han escuchado al grupo Kirlan con nosotros en Misterios Ocultos y hoy tenemos al maestro Santiago, está en cabina. Sé que muchos esperan al programa para poder obtener una interpretación de las cartas, pero hoy...
2: Consultar que usted que juega y pierde, enamora y fracasa, todo lo que hace le sale mal. Estamos aquí con Mayra respondiendo a esos mensajes de texto, respondiendo a esa lectura de las cartas del tarot para descifrarle a usted su problema, su dificultad. ¿Qué está pasando en un presente que está dañando su futuro, Mayrita?
1: Exacto, y tienen que aprovechar el día de hoy porque aunque él está con nosotros en Misterio, hoy va a ser algo especial por todos ustedes. El que se comunique, mande un mensaje de texto con simple y sencillamente nombre, apellido y fecha de nacimiento. ¿Qué les va a dar usted, maestro?
2: Nosotros le vamos a dar una consulta a través de las cartas del tarot. Va a estar recibiendo usted, mi querido hermano, la carta del tarot en un mensaje de texto y le vamos a estar dando la interpretación completamente gratis. Pero usted tiene que mandar su nombre y su fecha de nacimiento al 323-723-1080. Aria, 323-723-1080. 1080.
1: O sea que si usted quiere la interpretación, usted va a recibir de regreso la imagen de la carta que le corresponda. Es bien importante que ponga nombre, apellido y fecha de nacimiento. Ahora, si ponen una pregunta, sería mucho mejor.
2: Efectivamente, Mayrita. Entonces, manden ese mensaje de texto y nosotros a través de las cartas del tarot le vamos a estar dando esa consulta a usted, mi querido hermano, a usted, mi querida hermana. 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
2: Vaya, no encuentro fallas en su lógica.
3: Buenos días, iniciamos con las informaciones. El área de Chicago se prepara para otra ronda de tormentas fuertes hoy martes. Autoridades advierten sobre posibles lluvias intensas, inundaciones repentinas y vientos fuertes. La alerta llega después de que dos tornados afectaran el área del condado de La Salle durante el fin de semana, dejando cuantiosos daños. Autoridades sanitarias investigan un brote de salmonela relacionado con jalapeños frescos. Una empresa de California inició el retiro de productos elaborados con estos chiles por posible contaminación. Autoridades correspondientes informaron que el brote afecta a varios estados y recomendaron revisar los productos antes de consumirlos. En México, la violencia continúa afectando a Mazatlán, Sinaloa, uno de los principales destinos turísticos del estado. Reportes recientes indican que al menos 14 personas fueron asesinadas durante la primera semana de agosto. Las autoridades investigan los hechos mientras crece la preocupación por la seguridad en la zona turística. Para Al Aire con el Terrible les informó Mónica Alexandra.

0: Francisco, San José, Oakland, Denver, Colorado, Austin, Texas, Waco, Texas, toda la gente de Indianapolis, Columbus, Ohio, toda la gente de Indio, California, de Tulare, de Bakersfield, toda la gente de Yuma, Arizona, Phoenix, Arizona, gracias por la sintonía. Ahí estamos escuchando de fondo Air Supply, que es un dúo musical australiano británico formado por Graham Russell y Russell Hitchcock. Se conocieron en 1975, muchachos, mientras actuaban en la obra de Jesucristo Superestrella, y vieron que cantaban chido juntos y formaron esta agrupación y tuvieron muchos éxitos.
1: Pues la neta se escucha muy bien, muy diferente a la actualidad, pero muy relajante.
0: Sí, sus éxitos más conocidos: All Out of Love, Making Love Out of Nothing at All, Lost in Love, Even the Nights Are Better, esa está perrona, y The One You Love. Así que ahí está, Air Supply. ¿Cuál es la frase de motivación del día de hoy, compadre Paul?
1: Ay, la de hoy. ¿Cuál te invento terrible?
0: Vamos a preguntarle a la Jennifer. Jennifer, motívanos.
2: Tú puedes, que nadie te diga que no puedes, porque sí puedes.
0: ¡Esa es buena! Recuerda, a veces no estás perdiendo, estás cargando el arco, como dice la Jennifer. Aunque parezca que todo va para atrás, en realidad podría estar preparándote para lanzar tu flecha con más fuerza. Ahí está. Ahí se las dejo de tarea, muchachos. Oye, hablando de tiempos difíciles, ¿qué creen?
1: ¿Qué?
2: ¿Qué?
0: Salió un reportaje en un canal de economía que para la generación Z y los millennials, o sea, gente como de los 25 a los 45 años de edad, ya no van a poder comprar casa.
1: ¿Por qué no?
0: Dale. Fíjate, porque no les alcanza. En 1995, dicen, 3.2 millones de personas compraron su primera casa. Hoy esa cifra es menos de la mitad. Generaciones jóvenes enfrentan precios elevadísimos, hipotecas imposibles de pagar y salarios estancados. Muchos se resignan a rentar y a vivir con los suegros. Así que pues ya no basta con echarle ganas. El sistema está hecho para que sea casi imposible, y aún así hay quienes te dicen que dejes el café como si eso fuera suficiente para comprarte una casa.
1: Y la neta, pero ¿sabes qué estoy pensando, Terry? Mira, la mayoría, no voy a decir que todos, de los papás de esos muchachos de esa edad, de 25-45, sí alcanzaron a comprar más de una propiedad. Entonces yo creo que todos esos muchachos, si tienen suerte de que son hijos únicos o que tienen un hermano nada más o algo así, van a heredar la propiedad de sus padres, pues, y eso les va a ayudar.
0: Pero mientras van a vivir con ellos.
1: Pues sí. Pero no van a tener que.
0: Los morros viviendo con los papás a los 50 años de edad. Fíjate que mi primera casa, yo trabajaba, escucha, limpiando una Target. Y después me cambié a mantenimiento de unos departamentos. Ganaba yo, $19 la hora, güey. Me sentía yo
1: robando
0: que ya
1: más.
0: Me sentía como Bill Gates, güey. Me compré mi primera casa a los 22 años.
1: Ah, estaba bien pollo. ¿Y qué hiciste?
2: Pues, la pues, perdí, pues, dice.
0: No la perdí. No, la casa se vendió bien y todo.
1: Oye,
0: no,
1: pero ¿te fuiste a vivir para allá o te quedabas todavía con tus papás?
0: No, era en Pittsburgh, California. Ahí vivía.
1: Ok.
0: Ahí vivía. Luego me fui a Los Ángeles y luego compré mi segunda casa en Los Ángeles, en Rialto, California. No era en Los Ángeles, precisamente en Rialto, California. Y pude comprar casas, pero sí, ahora los jóvenes, pues no, con los salarios que no han subido tanto y todo, sí se les complica comprar casas.
1: Sí, sí va a estar difícil, la neta. Yeah, si acaso una casa de campaña, porque es que les gusta viajar mucho.
0: Oh, man. O se está usando mucho ya de vivir en RVs, o están sacando las casas económicas que venden en Amazon de $10,000. Solo que sí tienes que tener un pequeño terreno, rentarlo. La casa bien tiene una camita, una cocinita, un bañito con regadera, y ahí puedes vivir a gusto una pareja. Pero ya con hijos ya no, porque no hay otro cuarto.
1: Ni con gatos.
0: Eso es, Toño. Bueno, vámonos a la siguiente nota, que se llama Código Rojo en el Corazón.
1: ¿Y de qué se trata? A ver, cuenta.
0: Fíjate, un estudio de Ashley Madison, que es una página donde las personas buscan aventuras, porque son personas casadas las que se meten ahí, reveló que el 23% de las doctoras y enfermeras han tenido una aventura fuera de su relación formal. Los clientes más ávidos y que dejan más lana en esta plataforma, Jennifer, son los de tu ramo de profesión, los doctores y las enfermeras.
2: Ándale.
0: Los doctores, escucha bien, compadre, los doctores escucha y las bien. Enfermeras superaron a atletas, DJs y músicos profesionales como las profesiones más infieles. El dato ha sacudido las redes sociales y ha generado debate.
2: ¿Por qué?
1: Porque el debate, porque, a ver, si haces algo, Jennifer.
0: ¿Tú qué andas en ese entorno, Jennifer? A ver, los doctores
2: andaba.
0: Son infieles.
2: Sí.
0: ¿Y por qué?
2: Pues no sé, yo creo que como se la pasan mucho fuera de su casa, pues yo creo que por eso.
1: Sí, luego.
2: Y que casi a veces no llegan a dormir y pues se presta más a de que, ay, me llegó una emergencia y me tengo que ir.
0: Me llegó una paciente y la tuve que inyectar.
2: No, pues también depende de la profesión.
0: ¿Y tú, compadre, por qué crees que pasa eso?
1: Pues mira, yo creo que por eso, principalmente por eso. Como dice la Jennifer, pasan muchas horas ahí en el hospital y a veces les tocan turnos nocturnos, Terry, en los turnos nocturnos. Nomás es estar cuidando que los pacientes tengan el ritmo tit, tit, tit, tranquilo, ¿no? Así. ¿Y qué hacen mientras? Algunos hospitales tienen un cuartito así como para que descansen y pues ahí están, pues, chuchuluqueando con las enfermeras y todo ese rollo y empieza la pasión. Yo creo que por ahí va, por la convivencia.
0: Exactamente, largas jornadas, estrés, guardias nocturnas y convivencia cercana pueden generar lazos intensos. Y cuando no hay tiempo para el amor en casa, el amor aparece en el quirófano. ¿Sí o no, chamaco?
1: Sí, y luego sí. Los enfermeros, las enfermeras, pues la neta, pues sí, te quedas como que, güey.
0: Así que ya no se le dice infieles, muchachos, se le dice urgencias del corazón. Y parece que no hay cura.
2: Del cuerpo, más bien.
0: Regresamos al aire con El Terrible.

0: Estamos de regreso al aire con el Terry. Vamos a platicar con Franco. Esto es Mi Vida es una Canción. Él llama para solicitar una canción de los Tigres del Norte que se llama Te Fuiste con mi Amigo y para contarnos su historia. Bienvenido, Franco.
1: Muchas gracias, Terry. Gracias por darme este pequeño espacio para poderte, pues, ponerte en contexto un poquito acerca de lo que viene siendo mi historia, lo que está pasando en mi vida en estos momentos. Mira, yo tengo mi pareja, ella está en Puebla y hace 2 años me vine con un sueño, con hambre de ser algo en la vida, de ser alguien por mí, por mi mujer, por formar una familia bonito. Le he estado trabajando desde que llegué aquí, entré a la construcción, más para ser más exactos, al framing. Entonces, pues ya llevo estos 2 años trabajando, Terry, estoy haciendo mi casita, primeramente Dios. Unos 2 o 3 chequecitos más, yo creo ya terminamos ahora sí, para que quede ya al 100 la casa. Es 2 o 3 pinturas, 2 o 3 detalles nada más. Aparte, pues tengo un billete ahorrado que tengo planeado, pues, hacer un negocio. Tengo ganas de mira, mi pareja tiene, ella estuvo estudiando, está estudiando lo que viene siendo cosmetología, lo que viene siendo uñas, viene siendo peinados, todo este tipo de cosas, ¿no? Entonces, yo tenía planeado para ella hacerle su negocio de uñas y todo este rollo de estudio, ¿sí? Y yo no sé, quizás hacerme un puesto de tacos o algo más, pasar más al pendiente de ella y poderla apoyar, ¿no? Pero pues resulta que hace unos días estuve hablando con un amigo que tenemos en común, mi mujer y yo, y resultó de que me dieron la noticia de que mi pareja Liliana me está siendo infiel con mi mejor amigo.
0: Ok, Franco, ¿tienes el teléfono de Liliana? ¿Me lo puedes dar, por favor? ¿Podemos comunicarnos con ella?
1: Sí.
0: Bueno, regresamos. Esto es Mi Vida es una Canción. Vamos a ver qué está pasando con la novia de Franco allá en Puebla.

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Estamos de regreso al aire con el Terry, listos para platicar con la novia de Franco en Puebla. Ella pues está esperándolo. Franco muy emocionado, ya terminó su casa, ahorró dinero para ponerle un negocio a ella de uñas, un estudio de belleza. Y él pues un poco más para abrir un restaurancito o algo así y poder vivir bien, ¿no? Pero bueno, ya le dijeron que uno de sus mejores amigos anda con su...

0: O sea, está muy, muy, muy bien establecido ahorita él. Y pues la verdad, no sé por qué lo está haciendo, no sé qué es lo que le haga falta a ella. Cuando pues yo le mando para sus estudios, le estoy, pues ella está al pendiente y creo que le he dado lo
1: que ¿Qué te parece si le marcamos y que ella nos diga sí o no? Está con tu mejor amigo, y si está con tu mejor amigo, ¿por qué lo hizo? Vamos a marcarle.

0: Bueno.
1: Franco, ahí está tu prometida.
2: Lili, ¿cómo estás? Buenos, buenos días.
0: Hola, buenos días. Bien, ¿y tú?
2: Pues bien, Lili, aquí con ganas de hacerte una pregunta. Hay algo que me tiene consternado y pues la verdad me gustaría hablarlo contigo y preguntarte si es verdad o es nada más un chisme o es pues calumnias de la gente, ¿no? Pero hubo alguien que me contactó y me dijo que te vieron saliendo con Eric. ¿Es verdad?
0: ¿Qué quieres saber exactamente?
2: Todo, si es verdad, si están saliendo con él, qué tipo de relación llevan, qué es lo que están haciendo, qué es lo que piensas, qué es lo que piensas entre nosotros. O sea, tú y yo teníamos un proyecto, tú sabes que yo me vine enfocado en algo para nosotros. Entonces, honestamente quiero que me digas la verdad, quiero saber a qué le estoy tirando.
0: ¿Qué quieres que te diga? Llevas 2 años y medio allá.
2: Lili,
0: ¿qué más necesitas saber?
2: ¿Qué te ha hecho falta, Lili? Si te he mandado para tu estudio, si te he estado al pendiente de ti, Lili. O sea, ¿qué te ha hecho falta, mija?
0: ¿Me hiciste falta tú? ¿Te parece suficiente?
2: Pero fue algo que ya habíamos hablado, Lili. Ya habíamos hablado, ya habíamos quedado en un acuerdo y yo no pasaban más de 3 años para yo regresarme con dinero para, o sea, una casa y con dinero para hacer el negocio que tú quieres. Tú estás estudiando, te estás preparando para algo. Me está costando dinero el y no es echártelo en cara, pero me está costando dinero el que tú te prepares como para que de buenas a primeras alguien más me diga que estás saliendo con Eric. Ahora, realmente el dinero que te he mandado para tu estudio, ¿lo has gastado en el estudio o te lo has gastado en algo más, Lili?
0: Lo he gastado en eso, para eso me lo mandaste. ¿Estás tirando, sacándomelo en cara? ¿Estás...?
2: No,
0: ¿Me lo estás tirando a la cara? Yo no,
2: no
0: te lo
2: no
0: pedí,
2: te
0: tú me lo dijiste.
2: Lili, pero proponemos
0: no
2: lo mismo.
0: Pedí,
2: yo
0: quiero... ¿Qué quieres
2: sí,
0: que te
2: eso,
0: diga?
2: Pero yo lo único que...
0: Llevas...
2: Bueno, Lili, ya... ¿Por qué con Eric? Habiendo tanta gente, teniendo más opciones, ¿por qué con Eric sabiendo que es como mi hermano?
0: Porque tú le dijiste que me cuidara, porque estuvo al pendiente de mí, porque él tiene un buen trabajo, porque tiene una carrera, porque tiene algo más seguro, estable. Ni siquiera sé si supe que vas a regresar. No sé qué planes tienes, no me has dicho nada, no he visto, o sea, sí me has ayudado con lo de los estudios y okay, gracias. Pero
2: Lili, los planes los tenemos, la casa está, Lili, la casa ahí está, algo, el nido de amor que queríamos.
0: Ni siquiera la has terminado.
2: ¿Lo hiciste por economía, Lili?
0: No fue solo eso, él me dio
2: por
0: la atención que tú no me estabas dando. Yo también necesito,
2: Lili, pero
0: cariño.
2: Yo me vine a trabajar para
0: todos...
2: ti, Lili.
0: Bueno, ¿qué quieres que te diga? Me enamoré de él, me da gusto que lo sepas. Lamento que te hayas enterado de esta manera, pero qué bueno que ya lo sabes, porque ya no quiero seguirlo escondiendo, no quiero darte explicaciones, no quiero cargar con la culpa. Llegamos hasta aquí. Muchísimas gracias por todo, pero me enamoré. ¿Qué quieres que te diga? Me dio lo que no me diste tú. Me puso atención, estuvo al pendiente de mí. Y sí, okay, te lo agradezco, lo de que me hayas ayudado económicamente con los estudios. Pero yo no te lo pedí, si me lo estás tirando en cara. Qué bueno que ya lo sabes.
2: Espero que realmente sea lo que quieres para tu vida, Lili. Y qué lástima haberme enterado así y que no hayas tenido el valor de tú decírmelo con tu propia boca y tenerlo que encontrar de esta manera.
1: Ya te colgó, ya te colgó, brother. Ya te colgó, ya no estaba escuchando todo lo que le estás diciendo.

pues bueno, te fue con tu compa, amigo, y y ese es el riesgo que corre mucha gente cuando se viene o emigra, incluso aquí dentro de los Estados Unidos, de un estado a otro a buscar un jale para mejorar su vida, y dejan a la pareja sola, y siempre hay alguien que la va, que se le va a arrimar cuando está en soledad, ¿no? Y dependiendo que lo fuerte que están las relaciones, si te van a aguantar o no. Lamento mucho lo que te pasó, y peor que te pasó con tu mejor amigo. Aquí te dejo esta canción que nos pediste. Te fuiste con mi amigo de los Tigres del Norte. Esto es Mi Vida Es Una Canción.

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1: Estamos de regreso al aire con el Terry, listo para platicar con Jenny Fiera las tendencias planetarias en las redes sociales.
2: Oh, planetarias, tú.
1: Bueno, que todo lo que está pasando en el planeta Tierra.
3: Globales,
1: pues.
2: En el fin. Nuevo terráqueo.
1: Ya. En fin, oye, me enteré que Zuckerberg sacó una nueva IA y la anunció hoy, sí.
3: Ah, ¿sí? ¿Cómo se llama?
1: No sé, no tengo ni idea. Se llama, pero dice que es, que está para, que sirve para todo. Y todas las demás IAs también sirven para todo.
3: Pero hay unas que están especializadas en ciertas cosillas, ¿no?
1: Sí, tengo que venía oyendo la entrevista en la mañana que estaban haciendo ahí, pero bueno, ya hay una nueva IA, por si querían otra, ahí está. Hacer,
3: ¿no? Ya no van a poder hacer IAs, ¿eh?
1: Ya no es demasiado, ¿no?
4: Demasiado IA.
1: IA.
4: Bueno, vamos comenzando con la información, chicos. Hay un video que se hizo muy viral, que pasó en el Estado de México, donde una mujer de la tercera edad, pues se le va encima a un repartidor porque ella exigía, no sé si ustedes han visto el video, pero ella le exigía que le entregara el paquete, que dame mi paquete, que no te hagas güey, que no sé qué tanto, y el tipo pues estaba como que, güey, pues yo no sé ni qué onda contigo, yo no tengo tu paquete, yo estoy esperando a alguien más aquí, y la señora le estaba alegando que en su casa no estaba ahí, ¿no? Pues si no estaba en su casa es porque no era el repartidor.
1: Pues sí. Así es.
4: Entonces, entre el pleito, le robó el teléfono y se metió a su casa. Después él se quedó como, ah, caray, pues ¿qué hago, no? Muchos dijeron, ¿por qué no te fuiste detrás de ella? Otros dijeron, no, pues pudiste haberle quitado el teléfono, algo así.
1: ¿Para qué alegas con pen bueno?
4: Sí, yo digo que, mira, luego hubiera pasado que le hubiera en el ajetreo quererle quitar el teléfono y se cae, y le golpeó una mujer de la tercera edad y cosas de esas, ¿no? Y a veces pues uno dice, ¿para qué te enfrascas? Porque ya ha pasado aquí, como ya saben, anteriormente aquí también pasó un caso en donde lamentablemente una persona mayor falleció. Entonces, yo digo que el muchacho hizo bien de quedarse como está y nada más llamarle a la policía, porque le llamó a la policía. Y la policía fue a su casa y ya tenemos el tres doritos después.
3: Ah, sí, ¿cuál es?
5: Buenas tardes.
6: Hola.
5: Hola,
6: buenas tardes.
7: No. A ver, ya, es un maldito. Yo soy su hija. ¿Quién es Yatel?
8: Ese.
7: Sí.
9: Toma gráfica.
7: Por eso, ten, por favor.
10: ¿Qué fue lo que pasó?
7: No le quede, o sea, no
8: me permites, por favor, métete, por favor. Métete, por favor.
7: Tuvo un arranque y le quitó el celular. Aquí está el celular, de verdad mil disculpas. Ten, por favor, ¿a quién se lo da?
11: No, es que es de aquí en el muchacho, ¿no?
7: Ajá. Por favor.
11: Si él quiere proceder en contra de la señora, pues porque va a proceder legalmente.
5: ¿Pero qué quieres hacer,
11: Al final de cuentas, pues...
5: ¿Nada más que te regrese, que te lo dé, o puedes proceder?
12: Nada más que pida una disculpa a la señora, por actuar.
8: Ofrécele una disculpa, por favor. Ofrécele una disculpa, por favor.
13: Ya, hombre, ya, olvida.
5: ¿Me permita una credencial, de favor, jefa, una identificación?
12: Sí, gracias.
4: Y la disculpa le ofreció, ¿eh?
2: Bien terca la doña.
1: Oye, necia. Pero sí le pidió la disculpa, ¿no? Al final, así como muy a huevo. Sí, discúlpame, ya.
4: O sea, pues de hecho yo no sentí ni como que fuera disculpa, así como, no. Sí, ya, pues ya.
1: Ya, pues no, o sea, y el vato fue, o le pudo haber puesto los cargos criminales para que se la llevara, ¿no?
3: Sí, pero por eso el policía le preguntaba, ¿qué quiere hacer? Y el vato, humilde y sencillamente, nomás que se disculpe.
1: ¿Y tú hubieras hecho eso?
3: No, yo lo hubiera.
4: Ay, es que la verdad uno
3: sí
4: ya dice,
3: llevado,
4: no, güey, o sea, pero si hubiera sido al revés, créeme que el muchacho ya estuviera en el bote.
2: Oye, pero creo que aquí, pues, dentro de Estados Unidos, creo que sí se la hayan llevado, ¿no? No le hace que yo diga, no le pongo
1: no,
2: cargos.
1: No, si le pones cargos, se la llevan. Si sí, no si le no, pones no. cargos, no.
2: No, que se la hayan llevado la doña.
1: Exactamente.
2: Es que, viejito,
4: es que yo
2: pues,
4: creo pero... que hay que hacer las cosas bien. A veces uno dice, no, pues está doñita y así. Pero pues también hay que ver que no está bien que hagan ciertas cosas, como este tipo de cosas.
1: Sí.
4: Que en este caso, pues gracias a Dios no pasó a mayores, pero también son un peligro para ellos mismos, ¿no?
1: Exactamente.
4: Sí. Que, pero bueno.
1: Que no anden ordenando paquetes y confundiendo. ¿Qué más? Ahora cuéntame el pedacito, a ver si vale la pena.
4: ¿Un pedacito?
2: ¿Cuál pedacito?
1: Sí, dijiste que tenías un pedacito de Belinda y con la Dana
4: Paola. Sí, ¿no? Bueno, entonces no te lo cuento, te lo enseño.
2: Eso.

0: equivocaron, a todo el mundo no. A mí no me tenían esperando, ¿eh?
1: Hablan español y no se les entiende ni madres. Nada, güey.
2: Mira, no te tenían esperando, chicos, pero aquí supuestamente el morbillo era que supuestamente ellas había un choque, ¿no? Un rocecillo, según entre ellas, desde hace tiempo y que no sé qué tanto. Entonces, por eso era como que lo más esperado de verlas juntas. Pero, pues, la verdad, no sé. A mí no me gustó mucho la canción.
1: No, es que ni se entiende.
0: Sí, se oye que estaban peleados porque no se les entiende nada. No quisieron hacer nada.
2: Es que creo que Belinda también agarró como un mood de cantar igual. Así como...
0: Es que es lo malo. Cuando hacen colaboraciones, pues, se quieren parecer un güey al otro, pues. Sí. No son su estilo, ¿verdad?
3: Sí, es cierto.
2: También puede ser.
3: No. O sea, está buena para el antro, para cuando la gente anda bien happy face.
1: Que le vale gorro.
3: Que ya nomás anda moviéndose hasta si suena una alarma de un carro.
0: ¿Dónde está? Así. ¿Dónde está para no descargarla?
2: Ay, no. Ya por último, chicos, pues así de bolón ping-pong, la banda del Recodo se llevó un tremendo susto aquí en Estados Unidos. Porque estaban en una gira, creo que en New Jersey, y pues ya terminaron el show y todos se fueron al hotel, y en el hotel, pues que hay con acto de incendios y sacan a todo el hotel. Y entonces ellos así con cara de ¿qué está pasando?
3: No manches.
2: Y pues ellos lo subieron a sus redes sociales, en donde afortunadamente todo no pasó más de un susto.
1: Exactamente.
3: Menos mal.
1: Se le estaba prendiendo un huevo en la cocina y ya sacaron a todo el hotel.
2: Alguien encendió un churrín. Y ya.
1: Me acuerdo cuando vivía en los apartamentos así en West Covina y
2: cada rato
1: lo sacaban a las 2 de la mañana porque había humo en el edificio.
3: No manches.
1: Sí. Gracias, Jenny Fiera.
2: Bueno, hasta aquí mi reporte. Ya saben, si gustan seguirme en mi Instagram, me pueden encontrar como Jenny Fiera 94 y más al ratito con Manchismo.

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2: Vaya, no encuentro fallas en su lógica.
3: Buenos días, iniciamos con las informaciones. El área de Chicago se prepara para otra ronda de tormentas fuertes hoy martes. Autoridades advierten sobre posibles lluvias intensas, inundaciones repentinas y vientos fuertes. La alerta llega después de que dos tornados afectaran el área del condado de La Salle durante el fin de semana, dejando cuantiosos daños. Autoridades sanitarias investigan un brote de salmonela relacionado con jalapeños frescos. Una empresa de California inició el retiro de productos elaborados con estos chiles por posible contaminación. Autoridades correspondientes informaron que el brote afecta a varios estados y recomendaron revisar los productos antes de consumirlos. En México, la violencia continúa afectando a Mazatlán, Sinaloa, uno de los principales destinos turísticos del estado. Reportes recientes indican que al menos 14 personas fueron asesinadas durante la primera semana de agosto. Las autoridades investigan los hechos mientras crece la preocupación por la seguridad en la zona turística. Para Al Aire con el Terrible les informó Mónica Alexandra.

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1: Buenos días, buongiorno, buen día. ¿Cómo estamos, mi Terry? Tutto bene, tutto bene. Chico Morales, buenos días.
2: Tutto bene, tutto bene, doctor. ¿Cómo debe de ser?
1: ¿Tiene información del día o información de ayer? Digo, porque ya ves que luego dicen que estamos grabados.
2: No, que digan lo que quieran. La China. Viene primero y luego viene de después de todos los demás shows.
1: Si los perros ladran es que seguimos. ¿Qué pasó? Oye, la NBA compartió...
2: Número uno otra vez, nada más, así humildemente.
1: No me digas.
2: Sí, o sí.
1: Y no nos cansamos, hay que seguirle dando. Por eso estamos con la información del día. La NBA acaba de compartir hace unos minutos su calendario de partidos para la Navidad de la temporada 26-27. Ese día van a jugar los Spurs de San Antonio en contra de los Knicks de Nueva York, Miami Heat, Celtics de Boston, 76 de Filadelfia con el Rey en contra de los Lakers de Los Ángeles, Oklahoma City Thunder versus Timberwolves de Minnesota y los Chicken Nuggets de Denver en contra de los Guerreros de Golden State. Es la NBA que todavía no arranca, pero ya tenemos los juegos de Navidad. ¿Yes or no?
3: Yes,
1: la que ya arrancó.
2: Y paréntesis, van a hacer una votación para ver si permiten a los transexuales jugar en la WNBA.
1: Ay,
2: y van a votar todos los miembros de la NBA. Eso es lo más controversial que está pasando ahorita.
3: Pues bien caliente, ¿no? Si es el equipo de puro transexual, trae
2: no, bien, ¿no? No, que si juegan hombres, biológicamente hombres en el equipo en la liga de mujeres, güey.
1: Sí.
3: O sea, no, pues no.
1: Sí, la cosa está bien difícil. De hecho, la alta comisionada de la WNBA mandó un memorándum a todos los equipos, pues diciendo que hay que discutir este tema, ¿no? Y tiene muchas aristas en el cual participan las jugadoras, los directivos y todo. Pero el tema es que si abordas estas cuestiones, ya ya no puedes, o sea, ya no puedes verter tu opinión, ¿no? Pero bueno, no,
2: Katy, la Sophie Cunningham sí lo está diciendo y por eso la traen moliendo a golpes en todos los partidos.
1: La traen moliendo, claro, ¿no? Sí. Katy Angel Berlant, comisionada de la WNBA, compartió un memorándum, decía, con todos los equipos. Y bueno, pues quiere analizarlo de manera puntual y ver cuál es el entorno mundial y cuál es el tema para llegar a lo que debe de ser, ¿no? Híjole, un tema bien difícil que tiene muchas aristas, ¿no? Hablemos de la Leagues Cup, que hoy regresa con todas sus fuerzas. 6 partidos. Oye, no, mira, yo estoy en contra de este tipo de situaciones, ¿no? A mí me encanta el fútbol y me encantan los deportes, pero, a ver, solamente descansaron ayer, luego hoy 6 partidos, mañana otros y luego el jueves otros, viajan el viernes algunos y el sábado te enjarqueta otra vez la liga que da de comer. Dale chance, dale quebrada, porque si no, dentro de 3 semanas voy a empezar a decirles aquí el número de... Ah, caray. ¿Y qué?
2: ¿Qué pasó eso? ¿Qué se metió ahí?
1: ¿Qué fue? ¿De dónde es?
3: No se asusten, no se asusten.
1: Va a haber temas de lesionados y cuestiones de esas, entonces ahí está. Oye, qué susto de Cruz Azul, papá. Salen del aeropuerto de Nueva York, de repente nos tenemos que desviar porque tenemos una fallita mecánica. Y bueno, ya finalmente llegaron a Chicago. Es el segundo equipo que presenta problemas en este torneo. El primero fue Tigres y el segundo fue Cruz Azul. Qué sustazo, pero afortunadamente todo quedó en un
2: susto. Se me hace que ese propósito para quien con la panza aguada al partido.
1: Para que aprieten el asterisco a la hora de la hora, ¿sí o no?
3: ¡Sí!
1: Los partidos de este día con Emir Rangel en un minuto.
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4: Este martes comienza la tercera y última jornada de la fase de grupos, y en punto de las 18:30 horas del centro, Columbus Crew enfrenta a Pumas, mientras que en el Bank of America Stadium, Charlotte se mide ante Pachuca. Ambos equipos mexicanos no aspiran a nada. A las 7 de la noche del centro, FC Cincinnati, que encadena una racha positiva de 4 victorias en sus últimos 5 cotejos, enfrenta a los Zorros del Atlas, que por el contrario, suma 3 derrotas consecutivas. Media hora más tarde, Minnesota United, que perdió en sus 2 partidos anteriores, choca contra los Potros de Hierro del Atlante, que suman una victoria y una derrota por goleada. A las 20:30 horas del centro, Real Salt Lake se enfrenta a Juárez FC, que ha dado la sorpresa con 2 victorias. Concluye la actividad a las 9 de la noche del centro, con el duelo entre Tigres y Vancouver Whitecaps. Informó Emir Rangel.
5: Obviamente la situación, enviarle mucha solidaridad y fuerza a las familias y los afectados en Colombia, mi país. Realmente es una situación complicada ahora. Y espero que puedan ayudar con oración, con lo que puedan, y bueno, enviar Un saludo y mucha fuerza a todas las familias afectadas.
1: El deporte no se sustrae luego de la tragedia de este sismo de 7.4 grados en la escala de Richter que azotó a Colombia el día de ayer. Y esto ha motivado que la Copa Sudamericana, la Copa Libertadores, entrando octavos de final, sea suspendido, se reprogramando los partidos. La Liga de Fútbol de Colombia ha parado toda la semana porque hay prioridades. Y hay un equipo mexicano de Tijuana, de niños que fueron a jugar a Bogotá y que lastimosamente no han podido salir porque los aeropuertos también resultaron afectados.
2: Ahí andaba Laura Flores y Ninel Conde también.
1: También andaban allá. De inmediato, por cierto, ayer la doctora Claudia Sheinbaum Pardo, presidenta de México, dio el comunicado también en la conferencia, recién acababa de suceder, y de inmediato también ofreció la ayuda que tenga que ser. Por lo pronto piden un vuelo humanitario para que los mexicanos que quedaron, en cuanto se pueda, salir de Colombia. Y bueno, de inmediato también nuestros topos mexicanos ya camino hacia Colombia, acaban de estar en Venezuela buscando ayudar a nuestros hermanos venezolanos, y ahora será Colombia. ¡Qué orgullo! Pero el deporte es deporte y tiene que varar en estos momentos porque hay otra cosa más importante que es el día a día. Yes or no?
2: Yes.
1: Oye, hablemos de Jeff Bezos. Quiere comprar una tercera parte de Liverpool. Va de socio. Va con puro gargantón. No se sabe hasta el momento cómo van a repartir el pastel, pero se sabe que el dueño de y fundador de Amazon, pues quiere entrarle al tema del fútbol y llegaría para el
2: ¿Por
1: fútbol.
2: ¿Por qué a Liverpool? Ahí está el América. No, el América ya lo compraron.
1: No, el América ahorita tienen otros problemas, pero bueno.
2: Por eso, ahí era, pero bueno.
1: La última y nos vamos. No. Una chiquita, ¿sí o no?
3: Sí.
1: Oye, ya Tarik Skubal ya debutó con el equipo de los Dodgers de Los Ángeles. ¿Y qué crees? ¿Qué crees?
3: ¿Qué pasó?
1: Y el equipo de los Dodgers derrotó a los 6 carreras por 5 al equipo de los Kansas City Royals. Tarik Skubal permitió 3 carreras en 5 entradas y su debut en casa. Hoy juegan, además, se presentan los Cachorros de Chicago contra los Nacionales a partir de las 5:45 centro. Y bueno, pues hay que seguir a los Cachorros porque hasta el momento también tienen un campañón espectacular buscando arrancar la postemporada. Estamos ya en la recta lejana y se nos vienen los dos equipos, los White Sox y el equipo de Chicago en la postemporada. Hace rato que no se veía. Con esto y más, ya regresamos con más reportes.
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2: Cuidado con lo que andas viendo en la tele, porque un compa se inspiró en una serie que andaba viendo para salir a hacer de las suyas. ¿Qué fue lo que hizo? Bueno, pues imagínate, te lo voy a platicar en la nota macabrona. En solamente 7 minutos.
1: Kaoma, ¿sí o no?
3: Sí.
1: La lambada. ¿Qué te puede ver la lambada?
3: Se bailaba chido, ¿no?

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3: Somos 97.9, La Raza, 5:14 de la mañana en este 11 de agosto del 2026. Vámonos ahora con Chico Morales para que nos diga cómo están las carreteras en las cintas básicas. Angelina, adelante, Chico.
4: Arroz. Bueno, nos levantamos con un terrible accidente en el Freeway 5 al norte, a la altura de la Alameda, el carpool y el lado izquierdo están cerrados totalmente porque hay lesionados en este accidente desde la Alameda hasta la Huerta, totalmente cerrado. Western, totalmente cerrado. Ahí hay personas lesionadas, lo vuelvo a repetir. Esperemos que no haya fatalidades, pero parece ser que es muy grave. 101 al sur, a la altura de Benton Way, ahí hasta la Vermont está el carril izquierdo obstruido. Y finalmente 105 al west, al lado derecho, entre Crenshaw y Prairie, también está cerrado ese carril por otro accidente. ¿Qué pasó, muchachos?
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0: La siguiente nota macabrona está basada en hechos reales.
1: Espérate, tiene que salir eso.
0: Nota macabrona.
1: Y no, tenemos que hacerle.
2: Llegó descanchado.
3: Ahí está.
2: Bien, fíjate.
4: ¿Qué o qué?
2: Sí.
3: ¿Qué?
2: Nada. Fíjate que hay gente que no puede ver la tele, güey, porque pues no está completo, güey.
1: Yo ahorita no la puedo ver.
3: ¿Le faltan ojos o qué?
2: ¿Por qué no?
1: Pues no ha pagado el cable.
2: No ha pagado el Netflix.
3: Y le empeñó.
2: No, lo que pasa es que hay series que se tratan como de asesinos en series, ese tipo
4: sí,
2: de
4: una.
2: Como la de Dexter, ¿verdad?
3: Ah, sí.
2: Entonces,

0: Sea Güera había desaparecido en abril de 2020 durante años. Su familia no tuvo respuesta sobre su paradero. Nomás se salió y ya no lo encontraron nunca. Pero en el 2025 un trabajador encontró un cráneo dentro de una bolsa de plástico, pero inicialmente se creyó que pertenecía a una mujer. Después de hacer las pruebas forenses y una profunda investigación, finalmente en el 2026 los análisis genéticos confirmaron algo estremecedor. Los restos pertenecían al extraviado Agüera. La investigación, pues dijeron, pues este compa, ¿qué? ¿Cómo terminó aquí su cabeza en una bolsa y todo el rollo? Y la investigación llevó hasta un hombre de, ¿cuánto creen?
1: ¿Cuánto?
0: De 65 años de edad.
2: Ay, chaval. Estaba pensando en esa edad.
1: Está plebón. Ajá.
3: Está plebón.
0: Del entorno de la víctima, o sea que lo conocía. Tras ser interrogado, terminó confesando el asesinato y relató que lo había cubierto en su vivienda con plástico antes de deshacerse del cuerpo. O sea que el vato, no sé si agarró bolsas negras, es que están grandotas y todo el rollo, para que no dejara huella. Y no, ya ves que las manchas se quedan impregnadas.
3: Pero se les echa cal mejor, en vez de puro plástico con cal.
0: No.
1: Ni que fuera perro machucado.
0: Tú nunca viste Bones, ¿verdad?
3: No, pero yo he hecho eso.
1: Ay, ¿qué? Chico, no
3: ver,
1: diga eso.
3: Las Netflix.
1: Ah.
2: No asusté.
3: No, sí. Tampoco lo he visto.
1: Ya, ya ¿no está acá, ya está. ¡Polis!
3: Sí. No, no, no. Yo no mato ni una mosca, compa. Ahí me andan rondando y
0: no,
3: nada.
0: Cualquier gota de sangre o de fluido humano que se pega en el suelo se puede ver con las investigaciones. Entonces sí. Este vato pues cubrió todo para eso. Pero volviendo a la investigación, pues el vato dijo que había cubierto su vivienda con plástico antes de deshacerse del cuerpo, y lo más perturbador fue que pues lo confesó. Dijo haberse inspirado en series policiales y mencionó específicamente a Dexter.
1: Ándale,
3: Dexter.
0: Dexter, ¿de qué se trataba? Vamos a hacer un paréntesis, Jenny, porque yo nunca vi esa madre.
1: Contexto.
0: El contexto, el contexto de Dexter. ¿Quién era Dexter? ¿Qué hacía?
2: Pues era un asesino que trabajaba dentro de la policía, algo así. Sí. O sea, prácticamente estaba ahí dentro buscándose a sí mismo, pero era él.
1: Y haz de cuenta que como él tenía a la mano los casos de asesinatos, violaciones, ajá, y ese tipo de cosas, él buscaba a los delincuentes con la información que la policía recaudaba. Según y una él, vez que pues, ya los detectaba, él no decía quién era. Entonces iba, los secuestraba, los dormía y los metía en un almacén de esos que traen los barcos, contenedor. Y ahí tenía
0: contenedor.
1: Como un hospital.
3: Un laboratorio.
1: Como chiquito. Un laboratorio donde los abría, güey.
2: Y les hacía cosas.
1: Y les hacía cosas, pero de una manera.
2: Pero eran muy a los malos.
1: ¿Mande?
2: Uh-huh. A los malos, le digo.
1: Sí, a los malos. Ajá. Y ya después lo encontraban muertos a los morros o los dejaba en el mar, casi todos los tiraba al mar. Pero el vato todo bien, clean. Pero a él lo descubren precisamente por lo que tú dices, por una gota de sangre también, un error que cometió.
0: Exactamente. Pues el vato se creyó Dexter, güey.
3: Qué loco, ¿eh?
2: Sí, lo que significó también que hasta lo descubrieron, dice.
0: Sí, exactamente.
3: Pero este güey bueno, a la primera, ¿no? Este estuvo peor.
0: Según su declaración, había escondido parte de su cadáver en diferentes lugares, incluyendo una zona donde la gente no podía pasar tan fácil. La Guardia Civil Española continúa buscando restos que todavía no han podido ser recuperados. Este caso permaneció prácticamente enterrado durante años hasta que una bolsa encontrada en el lugar equivocado terminó revelando el secreto de este compa. Exactamente. Entonces, pues, imagínate, hay que, antes de ponerte a ver cosas, asegúrate bien que esté tu salud mental chida, ¿no?
1: Sí. Yo por eso no veo en narcos, güey. Nada que tenga que ver de narcos.
3: Pero lo que no entiendo.
0: Al rato vas a andar vendiendo 20 ahí en.
1: No, hombre.
3: Lo que yo no entiendo es por qué.
0: Miami.
3: Por ejemplo, estos se influencian que según porque ven eso. ¿Y por qué no vieron la de cuando la de Mandela andan haciendo cosas buenas?
1: ¿Cuál?
0: La serie de Nelson Mandela.
3: Está bien buena. Okay. Entonces, ¿por qué no dicen, ay, andaba influenciado y hizo cosas buenas? Puras cosas malas.
1: Es cierto, ¿verdad?
0: Que hubieran visto la serie de. Es que esas series no las ven, güey. No. Si te salen a bastante, cuenta en tu menú te sale Dexter, Mil Maneras de Morir, El Vecino Asesino y Mandela. Bones. ¿Cuál vas a ver?
3: No, sí. Hay una película bien buena que se llama El Niño que Detuvo el Viento, ¿verdad? ¿No la han visto?
1: Ah, está buena esa.
3: Está buena.
0: Era un papalote.
1: No, pero no, se, no se llama Detuvo el Viento.
2: La de que salía allá en África, harness. No sé dónde, persiguiendo la Coca-Cola, ¿verdad, chico? ¿Tú dices
3: eso? Sí. The Boy Who Harnessed the Wind.
1: Ándale. El niño que dominó el viento. Hey,
3: después de ver esa película.
0: ¿Qué no era Airbender?
3: Airbender.
0: Pues el que dobla el viento.
1: No,
0: era,
1: dominó. Simón.
0: Bueno, en fin, por favor, asegúrense que estén bien del coco antes de empezar a ver series.
1: Y Sí, y si sientes tú que cuando estás viendo una serie de ese tipo te dan ganas de hacer eso.

0: Bueno, lo bueno es de que van a poner a la migra en su lugar. ¿Y lo malo?
1: ¿Qué?
0: Pues dicen que van a observar y van a volver a analizar cómo vacunan a los chiquillos.
1: Ah, no, ya no.
0: Bueno, pues vamos, ¿de qué se trata? Nicario Barran tiene todos los detalles.

0: Estamos de regreso al aire con el Terry al millón y pasadito, listo para platicar con Icario Albarrán y lo bueno y lo malo. Bienvenida, Ney, ¿cómo andamos?
1: Buenos días, muchachos. Feliz martes para todos. Bueno, demasiadas noticias malas, más malas que buenas. Obviamente, antecito, pues, obviamente con nuestros hermanitos colombianos. Un abrazo grande a todos los colombianos que nos escuchan a esta hora. Pero bueno, hay que, pues, dar, ¿no?, más informaciones y ponerlos al día, sobre todo con las personas que viven aquí dentro de los Estados Unidos. Les cuento que la Sociedad de Médicos está, bueno, en shock. Mucha gente está pues muy consternada con una orden ejecutiva que recién firmó ayer lunes el presidente Donald Trump, porque bueno, la mala viene desde Washington, muchachos. El presidente nada más y nada menos que ha firmado una orden ejecutiva que busca, escuchen esto, cambiar la manera en que se administran las vacunas infantiles a los bebecitos, a los recién nacidos. ¿Y por qué esto está preocupando a los médicos nada más con unas horas de haberse informado de esta firma, de esta orden ejecutiva? Bueno, porque la propuesta busca que algunas vacunas que normalmente se ponen juntas se administren por separado y en diferentes visitas al médico, lo que algunos médicos han dicho que puede poner en riesgo la salud de los bebés. Por ejemplo, la vacuna triple viral que protege contra el sarampión, las paperas y la rubiola, se quiere dividir en tres vacunas diferentes. Los médicos están diciendo, incluso veía unas entrevistas esta mañana, ¿para qué hacer más complicado algo que ya funciona y que ha funcionado por años? Porque si un niño necesita varias visitas para recibir todas sus vacunas, existe entonces el temor de que algunas dosis se retrasen o que algunos niños simplemente reaccionen de forma peligrosa a este espacio que van a tener estas vacunas. ¿Qué piensan ustedes? Y bueno, yo no sé qué pensar, porque incluso ya están los papás que no quieren ni vacunas.
0: O sea, tiene que haber una razón de ser, sí, ¿no? Claro. Recordemos que era el secretario de Salud, Kennedy, el secretario Kennedy, es como, no es antivacuna, pero dice que hay un montón de vacunas que no deberían de existir, y relaciona, aunque no está todavía aprobado científicamente, que desde que se están poniendo todas estas vacunas han aumentado los casos de autismo en el mundo. Entonces me imagino que tiene que ver por esto, ¿no?
1: Algunos médicos están diciendo que, como te decía, salieron y reaccionaron a esta medida. Están diciendo que eso va a estar vinculado al autismo. Este espacio que ahora le den a estas vacunas, que en vez de ponerse una en un solo día, los niños van a tener que ir a tres citas diferentes. Ahora, ¿por qué se hizo esta medida? Pues esa, la orden ejecutiva no especifica por qué, o solamente dijeron que estaba en una investigación y que ya habían dicho que esto tiene que ser así. Ahora, aunque se haya firmado la orden ejecutiva ayer, obviamente esto puede durar incluso unos meses o un año para que se lleve a cabo. Es decir, no es como que si usted da luz la semana que viene, su hijo va a tener ya estas medidas de esta manera. No. Y bueno, esa es la información, la mala del día. Hay unos mamás, bueno, unos papás que también están hablando ahí en las redes sociales, diciendo de todo, y otros que están diciendo que son antivacunas, que por eso mejor no le ponen nada a los niños. Yo sí digo que hay que vacunarlos. ¿Ustedes están contra los que vacunan o contra los o con los que sí vacunan?
0: Pues en mi caso en particular, Gugu ha estado vacunado de todo y pues es un niño muy saludable.
1: Exacto. Todos, ¿no? Todos hemos estado vacunados. ¿Tú qué opinas, chico?
2: Pues sí, fíjate, yo nada más estoy en contra de eso, de que los vacunen en un solo día hasta 6-7 vacunas y los mandan bien fregados a los niños. Antes yo me acuerdo que nos vacunaban pues cada lo que era, una cada vez.
1: Ah, bueno, entonces chicos, sí estaría como que dándole un poquito la razón a esta medida ejecutiva. Bueno, vamos a ver qué pasa, como te digo, aunque ya se firmó, a ver cómo se va a empezar a incorporar esto en los diferentes hospitales y en las citas pediátricas de todos los recién nacidos. Ahora, en lo bueno, resulta que en Chicago se pusieron los pantalones, y esta va a ser la noticia buena del día, porque según las víctimas, ¿no?, del operativo Midway Bliss, que fue, para refrescarles la memoria, en septiembre del año 2025, donde en una sola semana hubo 550 arrestos de personas que estaban indocumentadas aquí en el país. Ese operativo tan polémico, liderado por nada más y nada menos que Gregory Bobbino, ¿se acuerdan, no? Que todas las cámaras, la cosa, la gente pegando gritos, bueno, todo ese operativo del Midway Bliss. Las personas aquí en Chicago hicieron una protesta, se fueron hasta las adyacencias de la policía y estuvieron protestando porque quieren que fiscales evalúen cada uno de los casos que fueron. Uno de ellos, nada más y nada menos, que el señor Silverio Villegas, un señor que según los reportes fue en una persecución, lo balearon y murió en el momento de la persecución. También Miramar Martínez.
0: Fue el primero, creo que la primera persona batida por ICE, ¿no? Silverio, en la ciudad de Chicago, sí. Y de Michoacán, el señor. Sí, fue la primera persona que abatieron.
1: Y luego de eso también se reportó de una muchacha también en Chicago de nombre Marimar Martínez, que era ciudadana estadounidense y que recibió también disparos durante un operativo. O sea, aquí, digamos, estamos hablando que estas personas, hay mucha tela que cortar y se quiere, ¿verdad? Se necesita que se evalúen cada uno de estos casos. Entonces, pidieron fiscales, pidieron que no se archiven más, porque, ok, se supo, ¿no? Hubo estas muertes, sobre todo la del señor Silverio. ¿Y ahora qué va a pasar? ¿Qué va a pasar? ¿Dónde están esos funcionarios que actuaron? ¿Qué pasó con estas personas que se bajaron de rango en el caso de Gregory Bovino? Eso es lo que se quiere y eso es lo que se está investigando. Así que bien por Chicago que tomó esta iniciativa y que, bueno, vamos a ver quiénes más en otras partes del país se toman estas medidas.
0: Exactamente, pues Gregory Bovino, pues poco celebrado y desaparecido del mapa.
1: Desaparecido.
0: Creo que estuvo en un podcast por ahí diciendo que no se arrepiente de lo que hizo. Christy Noem, pues quién sabe dónde anda, la andan buscando.
1: Por ahí todo vi el mundo... que le habían dado, le hicieron una estatua, una cosa allá en South Dakota, donde es ella. Eso el qué fin bárbaro, de semana no, lo vi.
0: El ego a todo lo que da, pero bueno, estatua, ¿por qué, güey? Sí, ha sido la funcionaria más inepta que ha tenido una administración de presidentes en la historia, güey. ¿Sí? Pero bueno, esto y más. Muchas gracias, Nigeria Albarrán.
1: Claro que sí, y me siguen en las redes sociales, arroba Neikari Albarrán. Buenos días.
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0: En minutos, extraterrestres en la luna, confirmados por un país muy poderoso. Bueno, ¿de quién se trae? No es Estados Unidos, ¿eh?
2: No.
0: Dicen que ya los vieron, que los tienen identificados con el telescopio. Te vamos a contar más al respecto. En busca de lo desconocido, con Ricardo Carrera, en solamente 7 minutos.

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1: Somos 97.9 La Raza. ¿Qué es lo que está pasando en Los Ángeles? Tenemos una temperatura actual de 69 grados con unas máximas de 86. 96 para el Valle de San Fernando, Rives y San Bernardino. Esa es la temperatura. ¿Qué más está pasando, Chico Morales? Nos amplía. Adelante, Chico.
2: La policía de Los Ángeles está pues ofreciendo una recompensa de $50,000 para encontrar al responsable de un fatal atropello. El accidente ocurrió en Los Ángeles, donde un usuario de scooter eléctrico murió tras ser impactado por un vehículo. Los investigadores buscan testigos, videos que ayuden a identificar al conductor. Por otro lado, en Hayden Hills, en el área de Los Ángeles, un hombre fue arrestado después de que supuestamente entrara a una propiedad y robara un vehículo. El auto fue reportado como robado y posteriormente la policía localizó al sospechoso. El caso continúa bajo investigación. Y no saben dónde ocurrió este robo. Bueno, parece ser que con una casa de las Kardashian. Más adelante le damos más información.
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3: Estamos de regreso al aire con el Terry. En busca de lo desconocido con don Ricardo Carrera. Marca para una pregunta si tienes alguna consulta para él. 866-794-5099. 866-794-5099. Si quieres consultar el tarot o hacer una pregunta sobre una decisión importante que tienes que tomar en tu vida, algún sueño que te está inquietando, 866-794-5099. Y mientras recibo tus llamadas, hablemos de un país que acaba de decir que efectivamente hay bases ovnis o no sé qué cosa en la luna.
4: No manches.
3: No se pueden ser otras cosas, no necesariamente bases ovnis, ¿no? Pero bueno, bases extraterrestres, don Ricardo, bienvenido.
5: ¿Qué tal? Buenos días para todos. Terrible, el hombre siempre fantaseó con la presencia de vida en la luna. Incluso a fines del siglo XIX, el genial Julio Verne escribió una novela llamada De la Tierra a la Luna. Poco después, en 1901, el escritor inglés Herbert Wells escribió otra llamada Los primeros hombres en la Luna. Y a esto se suma que desde el alunizaje de la misión Apolo 11 en 1969, se multiplicó la idea de avistamientos ovnis en la Luna, la idea de que el gobierno estaba ocultando comunicaciones radiales entre los astronautas y también la idea de la existencia de ruinas de antiguas civilizaciones lunares y bases de alienígenas ocultas en fotografías reales. Bueno, sin elementos científicos que lo prueben, todas estas cuestiones quedaron sin demostrar. Pero hace pocos días, el famoso Observatorio Astronómico Principal de la Academia Nacional de Ciencias de Ucrania, también conocido como el Observatorio Holosivska, publicó una declaración que conmovió a los científicos de todo el mundo. Aclaremos que este observatorio astronómico es líder en Europa en astrofísica, física solar, rotación de la Tierra y evolución galáctica. Y hace pocos días publicó un estudio en el que afirma haber detectado más de 20 objetos voladores no identificados, o sea, ovnis, cerca y sobre la superficie de la Luna. Este informe afirma que esos objetos masivos estarían operando desde bases lunares secretas, tanto en la superficie como en el interior de la Luna. Los registros se obtuvieron mediante cámaras de alta velocidad acopladas a telescopios ubicadas en la misma Ucrania. Estos científicos dividieron los objetos encontrados en dos tipos: los atmosféricos, o sea, estacionarios frente al disco lunar, y los continentales, o sea, con desplazamientos rápidos sobre la superficie lunar. Notaron además cambios en el brillo y rotaciones regulares de estos ovnis e interpretaron esto como un comportamiento tecnológico inteligente. La comunidad científica internacional está en shock, porque de corroborarse los dichos de estos científicos ucranianos, se caería por tierra la permanente negación de la ciencia a la posibilidad de vida extraterrestre, de ovnis y de nada que no tenga que ver exactamente con la historia oficial que siempre nos enseñaron. Por otro lado, las agencias espaciales, como la NASA, no han validado la existencia de tecnología extraterrestre ni de bases en la Luna, pero sí las últimas fotos y videos hechos públicos por el Pentágono y la Marina de los Estados Unidos muestran un tipo de tecnología muy superior a la humana. Señores, esta es la primera vez que prestigiosos científicos confirman lo que a esta altura de nuestro conocimiento ya no puede negarse, que sí que existe tecnología extraterrestre muy superior a la nuestra, posiblemente dirigida por seres también extraterrestres. Esta noticia sobre ovnis en la Luna es de hace pocos días y seguramente vamos a recibir mucha más información sobre la cuestión. Así que por eso vamos a seguir informando sobre el tema, Terrible.
3: Bien, entonces, ¿por qué tiene que corroborarlo la NASA fuerza si ya lo corroboró también un país con una institución muy seria? O sea, ¿por qué tiene que corroborarlo la NASA? ¿No más porque está en Estados Unidos?
4: Nos tenemos que meter en todo, Terrible.
5: NASA es la institución que maneja estos temas más importante del mundo, pero todavía no ha dado ese paso. Sí lo está dando el ejército, la marina, el Pentágono y hasta el gobierno de los Estados Unidos. La NASA todavía no.
3: Vámonos a la línea telefónica 866-794-5099. Con tu pregunta para don Ricardo Carrera, aquí tenemos a Martita. Bienvenida, Marta. ¿Cuál es tu pregunta para don Richard?
6: Sí, mi pregunta es que mi hija anda en malos pasos y quisiera saber qué es lo que ella le pasa.
3: Cuando dices malos pasos, ¿a qué te refieres? Marta, cuando dices malos pasos, ¿a qué anda en drogas?
6: Sí.
5: Mira, Marta, lo que estoy viendo en esta lectura es que, bueno, la respuesta es muy simple. Tu hija lo hace porque le da placer. El arcano 15, que es el diablo, marca justamente esa tendencia al placer que ella tiene. Pero cierra la lectura, la rueda de la fortuna y la carroza del triunfo, que quiere decir que cuando termine esta etapa de la vida de tu hija, se va a poder salir de esto. No esperes que ella caiga cada vez más profundo en el tema de las adicciones, sino que es una etapa de la vida en la que está experimentando y va a salir de esto. Tienes que tener paciencia, el arcano 14 de la templanza lo está marcando. Así que muchísima suerte con eso, Marta.
3: Muchas gracias, Marta. Muchas gracias, don Ricardo Carrera.
5: Claro que sí, terrible. 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
4: Gusto de saludarle, Dr. Z, Deportes. Se han cubierto dos fechas completas de la Leagues Cup 2026, con un saldo que favorece ampliamente a los de la MLS, con un total de 23 triunfos por 13 de los equipos de la MX. 66 goles para los escuadrones de Estados Unidos, únicamente 36 para los equipos aztecas. Con una fecha por jugarse, el reglamento señala que clasifican los cuatro mejores de cada liga. Hoy por la MX están adentro América FC, Juárez, Cruz Azul y León con 6 puntos. Tigres con 4 unidades tiene que ganar y esperar. Toluca, Rayados y Atlante, cada uno con 3 abonados, esperan un milagro. En la MLS, Austin FC a la cabeza con 6 puntos, pero Charlotte, Chicago y Cincinnati tienen los mismos 4 en la tabla. Son los 4 mejores, pero además Columbus y Dallas también tienen 6 unidades. La diferencia de goles y un triunfo en la última fecha definirá todo.
5: Y el silencio de nuestros corazones.
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1: Por ahora es todo. Dr. Z, Deportes.
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0: ¿Qué manda en chica? ¿Qué pasó? Ya me cuatrapié. Somos 97.9 La Raza, sí, Chico Morales. Hoy estamos a 11 de agosto. Han pasado 221 días desde que empezó el año. Faltan 144 para llegar a los 2027. Temperaturas agradables el día de hoy. Ya viene bajando el calorcito, pero sí, todavía nos queda un poquito que gozar. En el área de Los Ángeles tendremos una máxima de 86 grados el día de hoy. Y en los valles como San Fernando, Riverside y San Bernardino, las temperaturas estarán oscilando entre los 96 y 98 grados. Pero ya no estamos pasando los tres dígitos. Más adelante viene el doctor J con toda la información. ¿Cuánto tiempo puede durar este conflicto con Irán y dejando cara la gasolina para los consumidores? Tiene más detalles y además, como un chino estaba tratando de pasar armas a los Estados Unidos.
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1: Estamos de regreso al aire con el Terry al millón y pasadito, listos para platicar con el Dr. J todo lo que está pasando en Estados Unidos, México y el mundo, como siempre, con objetividad, con datos, con lógica, de manera razonada. Hoy, 11 de agosto del 2026, él es el Dr. J. Bienvenido a toda la Unión Americana. Adelante, doctor.
2: Doctor J.
1: Doctor J.
3: A ver, ¿ahí me escuchan?
1: No. Sí, te escuchamos, doctor. Te escuchamos.
3: ¿Te sienten? Sí.
1: ¿Te escuchan? Ah, ¿me sienten? Esa típica frase de Thalía. Oye, doctor, hoy martes 11 de agosto, millones de niños regresan a clases en Estados Unidos. Y las fechas varían según el distrito, pero aproximadamente la mitad de las escuelas del país ya están comenzando y otros empezarán ya entrando tarde en el mes de agosto, ¿no? Pero ya la gran mayoría ya están yendo a clases. ¿Los tuyos ya entraron, doctor?
3: No, fíjate que los míos entran hasta finales de agosto.
1: Dos semanas más de más gasto, sí. La despensa, güey, sí, porque nomás sí, se la pasan abriendo refrigerador.
3: Oye, abren el refri los chamacos y se le quedan viendo como... A ver, ¿qué? Le dijo, ¿qué, hijo? ¿Estás deleitando el refri o qué? No, hombre, papacito, ciérrale, mi rey, ciérrale.
1: Sí, como que están haciendo una investigación científica cada vez que abren el refri.
3: Las mamás son las más felices, güey, cuando regresan los chamacos a clase, no sé por qué.
1: Sí, pero sí. Ahí estamos, el regreso a clase. Doctor, adelante, porque tienes buena información.
3: Así es. Oye, rapidito, déjame te cuento cómo amanece el petróleo el día de hoy. El petróleo está, el WTI, ¿ok? Este está en $77 el barril, mientras que el Brent está en $82.64 también por barril. El dólar estadounidense, híjole, muchachos, se baja un poquito más. Hoy el dólar está en $17.09. 17.9 en promedio el dólar interbancario, ¿ok? ¿Qué significa eso? Que si, por ejemplo, usted quiere hacer una transacción entre México y Estados Unidos, entre bancos, es lo que más o menos se lo van a promediar. Bueno, y cambiándole de tema, déjenme les digo que el exsecretario de Estado, Mike Pompeo, dijo que las exigencias de Irán a Estados Unidos demuestran que el régimen de Teherán no está ni remotamente, escuche usted, cerca de aceptar un acuerdo de paz a largo plazo con Estados Unidos. Pompeo hizo estas declaraciones durante una entrevista en Fox.
1: Te está yendo otra vez, doctor J, como que tu espíritu se va al otro plano astral. Sí.
3: Les digo, Pompeo hizo estas declaraciones durante una entrevista en Fox News, donde afirmó que Irán tiene incentivos para frustrar las negociaciones de cara a las elecciones intermedias de Estados Unidos. Como vienen elecciones, dicen, ¿sabes qué? Alárgasela más, para que no quede bien Donald Trump y eso le afecte al Partido Republicano, ¿no? Obviamente es lo que están buscando los iraníes, porque saben que de una u otra manera había mejor relación con los gobiernos demócratas. ¿Por qué? No sé. Ya me sentí el ¿cómo se llama aquel influencer cantante? Pero es la realidad, muchachos, de lo que hoy está pasando. Entonces, Irán, no, según lo que dice Mike Pompeo, no van a llegar a un acuerdo próximamente. Tal vez terminando las elecciones de noviembre. Tal vez.
1: Bueno, y cuando quizás se quede completamente anulado el Partido Republicano y Donald Trump para tomar decisiones, porque lo más probable es que va a perder la Casa de Representantes, aunque no el Senado, pero bueno, el Senado no puede hacer nada si no lo aprueba la Casa de Representantes, y así queda todo inmóvil en 2 años, ¿no? Pero él ya sabrá lo que tiene que hacer. ¿Mande?
3: Es lo que pasa casi cada administración, cuando entra el presidente... A la mitad
1: es que ningún presidente de Estados Unidos cumple lo que dice. Si hubiera un presidente que cumple lo que dice en los primeros 2 años, ganarían de plano todo y se quedaría ese mismo partido en el poder muchos años, pero ni el demócrata ni el republicano ha podido cumplir y mantener sus promesas. Y ahora pues vamos a ver qué es lo que sucede. Por lo pronto mencionaste que los precios del barril de petróleo bajaron relativamente a como estaban ayer. Eso yo creo que es porque todavía no hay mucha incertidumbre de lo que, o hay mucha incertidumbre sobre lo que va a pasar con el estrecho de Hormuz, aunque ya están buscando otras maneras de pasar el el petróleo sin tener que usar ese estrecho y las están analizando. Pero bueno, ¿qué más está pasando aparte de ese desmadrito del presidente Trump?
3: Oigan, bueno, pues un chino intentó enviar equipo militar estadounidense a través de México. Así como lo escuchan, ¿eh? Un ciudadano chino se declaró culpable ante un tribunal federal de Utah de intentar comprar clandestinamente equipo militar estadounidense para enviarlo a China mediante una ruta de contrabando que contemplaba México. Solo lo informó el Departamento de Justicia de Estados Unidos. Por eso es que luego hay tantas cosas y dices, no, es que es un tema de los chinos, que no es cierto. No, sí, güey. O sea, este personaje que se llama Dane Shane, de 29 años, reconoció su participación en un plan para adquirir modems, radios satelitales de uso militar, fabricado por compañías estadounidenses, eso con el fin de enviar todo esto al gobierno chino, papá. ¿A poco los chinos no tienen buen armamento y toda esa tecnología? ¿O cuál será el propósito?
1: Doctor J, tú sabes, porque llevas mucho tiempo en el periodismo, que ese país en particular produce su tecnología basado en la piratería de las cosas que se inventan en Estados Unidos. Todo, absolutamente todo. Todo, o sea, en cuestiones militares, en cuestiones de tecnología, de inteligencia artificial, usan espías, se roban planos, patentes y empiezan a desarrollarlos allá. Entonces me imagino que querían ver cómo estaba desarrollado este satélite que querían enviar a China, ¿no?
3: Exactamente, bueno, pues en una de esas sí está así la cosa. Oiga, rápidamente, Estados Unidos ya se puso la del Puebla y destinó 15 millones de dólares a Colombia después de lo del terremoto. El gobierno de Estados Unidos, en voz de Marco Rubio, pues informó que los recursos serán destinados a la instalación de refugios de emergencia, distribución de alimentos, protección a las comunidades afectadas y evaluación de los daños provocados por el movimiento telúrico. Digo, 15 millones de dólares no es nada, pero perdido, ya está llegando ayuda económica a Colombia después de este desastre. Oigan, los videos de la gente cuando van en los metrocables, no manches, qué gritadero y qué asusta, o sea, qué susto tan grande ir, imagínate en el metrocable, güey, lo que es como el teleférico, y que empiece a moverse aquello horrible, de la manera en la que se movió. Y todavía la gente que estaba gritando, y luego la gente en los comentarios le pone, ¿a qué gritan? Ni modo que gritando arreglen las cosas.
2: No más.
3: Ya te quiero ver que arriba de esa cosa, y que se empiece a mover así, y que no.
1: Si
3: grites,
1: gritas,
3: ¿no?,
1: en un juego de Disneyland, imagínate en eso que es de la vida real. Hasta el momento, el recuento de los daños, más de 130 personas han fallecido, hay alrededor de 570 heridos, se reportan viviendas y carreteras dañadas, algunos aeropuertos han tenido que cerrar. Cali está entre las zonas más afectadas, las autoridades continúan buscando posibles desaparecidos y evaluando los daños. Los topos de México ya salieron para allá. La profundidad del terremoto hizo que se sintiera en una zona muy amplia, incluso a cientos de kilómetros del epicentro, como Panamá y Ecuador.
3: Oye, mañana decían eso, que fue 100 kilómetros. Por ejemplo, el terremoto que pegó en Venezuela fue de 10 kilómetros, ¿ok? Y este es de 100. Además, la diferencia es que este fue, digo, entre todo, fue que es oscilatorio. Oscilatorio es que está moviéndose como una ola de, como un efecto de onda, ¿sí? El trepidatorio es para arriba y hacia abajo. Ese es más dañino. Sin embargo, la duración fue más larga y la extensión del campo fue más amplia. Por eso es que causó más daños también.
1: Muchas gracias, doctor J, por toda la información.
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1: En minutos al aire con el Terry, regresamos con... imagínate que estás en el hospital, sí. Te asomas por la ventana porque te van a operar y ves a la muerte.
2: Ay, güey.
1: No. Bueno, ¿qué fue lo que pasó? Te lo platico en 7 minutos al aire con el Terry. Y no es nota macabrona, es noticia, güey.
2: Ay, mamá.

0: lonche para el chamaco que ya, o la chamaquita que lleva para la escuela. Hoy estamos a 11 de agosto del 2026 y bueno, ya los niños están regresando a la escuela en muchos distritos del condado de Los Ángeles, Riverside de San Bernardino y también el Valle de San Fernando. Pero por lo mismo también hay muchos accidentes. Ahorita el Chico Morales nos pone al tanto. Adelante, Chico.
1: Arroz. Freeway 105 al West a la altura de la Long Beach. Ahí está. La rampa está obstruida por un accidente. El 10 al West en la Pacific. Otro choque, también ahí hay lesionados y la rampa está parcialmente cerrada. 10 al este, a la altura del Vermont, ahí está un carro descompuesto, ahí obstruyendo el carril izquierdo. Y finalmente 71 al norte, en la intersección del 60, otro accidente, aguas.
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0: hacía raro.
1: Quería que llegara ahí, güey.
0: Ya se me hacía raro.
2: Se andaba tardando.
3: La bonita rola, así triste, no, vale.
2: Pues así que bonita. Mira, ya le estoy poniendo atención a la letra y está media turbia.
0: Está sexual, está sexual.
1: Sí, sé lo que digo yo, pero en inglés.
2: Hasta su vez.
1: Ay, Dios mío. Bienvenidos, señores. Buen día. Bueno, estamos de regreso al aire con el Terry al Millón y Pasadito. Y bueno, para toda la gente que quiere que sus hijos vayan a la universidad, okay, les tengo los diplomas que menos pagan en los Estados Unidos.
3: No, pues di los que más pagan.
2: O sea, las carreras que no convienen.
1: Sí. Las carreras que no convienen. No todos los diplomas de la universidad te pagan bien. Por eso muchos se gradúan de la universidad y terminan en el Uber.
3: La mayoría.
1: Es verdad. Estos datos vienen de la Reserva Federal de los Estados Unidos y son una advertencia para que nos fijemos en dónde vamos a meter a nuestros chiquillos cuando vayan al colegio, porque no solamente eso, padres se gastan hasta $135,000 en estos diplomas para que cuando salgan anden valiendo madre.
2: Pero es que también no depende de los padres, depende de que lo que ellos escojan. ¿Cómo le haces?
1: Pero les puede decir
3: influenciar
1: cuáles son los trabajos que menos pagan antes de que se... Oye, mijo, sí, está muy chida tu carrera de diseñador gráfico, pero primero ya te va a comer la inteligencia artificial. Y bueno, si agarras una chambita, va a ser de $50,000 al año. Uh-huh. Entonces, aquí les va. El menos pagado, el diploma menos pagado en los Estados Unidos es la de la educación temprana. O sea, como maestro de kinder y ese tipo de cosas, que ganan $52,000 al año.
0: Ay, qué poquito.
2: Ay, no.
1: Maestro de primaria, $55,000 al año. Educación general, $56,000 al año. Bueno, todo lo que tenga que ver con educación, gastan mucho y ganan poco.
0: Qué triste, ¿no?
3: No.
0: Porque deberían de ganar muy bien.
3: Viendo eso, mejor voy a poner a mi hija a vender tamales. La señora de los tamales.
0: ¿Cuánto
3: diario
0: hace?
3: Diario dice que gana 400, 500 bolas.
0: Oye, pero ¿sabes que ella es abogada?
3: ¿Será?
0: Sí, güey, porque saca tamales del bote.
2: Ay, no manches.
3: Ahí estoy como güey yo también preguntándote. Te digo.
1: Exactamente. Antropólogos, como la BONS, el programa que veíamos, antropólogos forenses, $65,000 al año.
3: Malo que le roben a los muertitos.
1: Health no, services, $67,000 al año. Fine arts, ¿quién sabe qué será esa madre?
0: Artes
1: fine
0: finas.
1: Arts, $72,000 al año. Fine arts paga más que ser maestro.
3: Pues sí.
1: Ciencias de la Tierra, $75,000 al año. Yo digo que esas son puras cosas. ¿Para qué quieres estudiar eso?
0: Esta arena se mira como que tiene 100 años aquí.
1: ¿Para qué quieres estudiar eso?
0: Oye, esa tierra de los oídos, como que no te has bañado en 3 días.
3: Yo sí viví de la tierra.
1: Medios de comunicación. $80,000 al año.
3: ¿Dónde? Mentiroso.
1: Pues aquí sí, pero con diploma de universidad, chico.
0: Oye.
3: Yo tengo diploma de universidad.
1: Biología, $83,000 al año. Farmacéuticos, $85,000 al año. Y químicos, $87,000 al año.
3: Pues por eso los químicos andan haciendo metanfetamina.
0: Simón, si ganas más, no ahí. Tapa más.
1: Pero fíjate lo que te gastas en el diploma, $135,000. O sea, te quedas endrogado para ganar eso y pagar tu droga del colegio en 20 años.
0: En 2 años lo recuperas, güey.
1: No me quiero en 2 años, güey, ¿y qué no vas a pagar? Renta, comer,
0: por tragar. Eso, viviendo el gobierno.
3: No me quiero ver antieducación.
0: A ver.
3: Pero ahorita ganan mal los moros que andan trabajando fuera que estudiando.
1: Sí.
2: Influencers.
0: Sí.
1: Exactamente. Por ejemplo, hay un influencer muy famoso que le dieron $400,000 por apoyar a un candidato y ya se hizo público.
3: Sí.
2: Okay. Ah, sí.
1: Exactamente.
0: ¿Quién?
1: Es uno muy famoso, está
2: greñudo.
3: Mis queridos jóvenes. El que espina. Pues.
1: Pero no, un buen plomero con 5 años de experiencia está ganando entre $200,000 y $250,000 al año.
0: Sí, pero el detalle está en que cuando tú estás estudiando, quieres hacer lo que te apasiona, no necesariamente lo que te deja más dinero. Entonces, si vas a lo que te hace dinero, pues no deberías de ser locutor, ¿no?
3: Exacto.
0: Entonces, pero tú haces lo que te apasiona y...
3: Yo anduviera haciendo albercas.
0: Y te llega plato a tu mesa, comida a tu mesa. ¿Usted anduviera qué?
3: Haciendo albercas, ganan casi 500
0: al día. Ajá, pero pues...
2: Mira, el problema está cuando en ese momento te apasiona y después que te das cuenta de la realidad, dices, ay, ¿por qué lo hice? Pues, y ya luego ya vas y ya no vas motivado.
0: Pues sí, ya cada quien se adapta, pero yo creo que hagan lo que les gusta y busquen la manera de generar más con lo que
2: si
0: les
2: gusta. Si hiciera lo que me gustara, pues ahí estuviera ya de antropóloga, pero luego dije, cuando vi que lo que ganaban, dije, ay, no, pues para eso mejor me pongo en una esquina a pedir. No, o sea, está complicado, pues no es como que nada más el encanto.
0: Ya ves, Jenny, hacer cosas ahorita como fueras hobby. Una feliz antropóloga y sí. No una feliz enfermera.
3: Exactamente, huesos de dinosaurio, ahí mis parientes.
1: Oye, una muy buena noticia para todas las chicas, Jennifer.
2: A ver.
1: Una científica china está a punto de poder lograr que solamente puedas menstruar 4 veces al año para prolongar la vida fértil de la mujer.
2: ¿Pero a qué costo?
1: Bueno, la hipótesis busca determinar si disminuir la cantidad de ciclos podría retrasar el envejecimiento de los ovarios. O sea, entre menos menstrua la mujer, los ovarios no se gastan tanto. Uh-huh. Y por ahora los estudios se realizan en laboratorio y todavía no existe una aplicación disponible en humanos, pero lo que han descubierto se mira muy positivo. Entonces, por un lado, pues mantienen más tiempo sus ovarios, de acuerdo a esta científica, y por el otro, Jennifer, pues los dolores tan horribles que les dan a algunas mujeres cuando están en ese ciclo menstrual, ¿no?
2: Ay, no sé. A veces tú cuando te pones algún método que es hormonal, te modifica ciertas cosas y duras hasta un año sin tener menstruación, pero la carga hormonal en tu cuerpo es enorme. Entonces, por eso dije yo, ¿a qué costo? No me refería a...
1: ¿Cuál sería el costo? ¿O cuáles crees que sean los efectos secundarios de que logren esto? Y bueno, no, me imagino que no todas las mujeres van a querer esto. Otras van a querer tener sus ciclos normales como los tienen toda la vida, ¿no?
2: Como Dios manda.
3: Que le andan buscando, ¿ah? ¿Eh?
0: Como pues Dios sí. Manda, exactamente. Aparte, ¿tú crees, güey, que una empresas tan grandes que venden toallas femeninas van a permitir que eso pase?
3: No.
0: Acuérdate que las empresas, ¿a quién pertenecen, güey? Entonces, no creo.
3: Eso le va a sufrir un accidente, ¿ah?
0: ¿Eh? Exacto.
1: Bueno, pues ahí está, entonces, una noticia buena que no es tan buena.

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1: El grupo Bronco trae algo nuevo que podría hacer suspirar a más de uno. Y además, Cristiano Ronaldo provocó una confusión de locura en su propia tierra. Y bueno, ahorita te platica la Jefiera y además Apple estaría preparando algo que sus fans llevan años esperando. ¿Qué estás esperando, chico, que ya te lo tiene listo? Bueno, te lo platico en minutos al aire con el Terry.

0: Exa en Los Ángeles.
1: Somos el 97.9 La Raza, son las 6:43 de la mañana en este 11 de agosto. ¿Qué es lo que está pasando en Los Ángeles? Chico Morales nos tiene más información. Adelante, Chico. 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Adelante, Chico.
2: Bueno, pues una persecución policial que se registró aquí en el Valle de San Fernando después de que agentes intentaran detener a un conductor sospechoso de manejar bajo los efectos del alcohol. Bueno, pues provocó que se pusieran muchos conductores alerta porque chocó como a tres por ahí en el camino y desafortunadamente el sospechoso logró huir. Pero, buenas noticias, más adelantito la detuvieron el desgraciado y ahora ya está pagando ahí pues todos los daños que hizo a la ciudad y también a los conductores que pues sin deberla ni temerla iban por ahí. Pues ¿para qué corren? Si ya los agarra la policía, les ponen las lucitas rojas. Párese, hombre, a ningún lado va a llegar más que al bote.
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1: Estamos de regreso al aire con el Terry, listo para platicar todo lo que está pasando en el mundo de las tendencias con la Jenny Fiera, que tiene mucho chisme, bronco, Cristiano Ronaldo, licuadoras, la receta del día. Bueno, en fin, Jenny Fiera, bienvenida, lavadoras. ¿Cómo andamos?
2: Lavadoras.
1: Súbele un poquito, súbele un poquito a tu micrófono.
2: Le subimos más, ustedes me dicen.
3: Súbele más. ¿Me escuchan?
4: Se
3: a ver,
4: sienten.
3: échale. Bien. Dale.
2: Súbele.
3: Ay, bueno.
2: A ver, súbeme de allá, ¿no?
4: Ahora sí, Terry, se ve bien cachetón y bien pálido, mi compa.
1: Sí. Anda bien crudo. Ahorita lo arreglamos. Adelante, Jenny Fiera.
2: Bueno, vámonos con Bronco, porque resulta, chicos, que ya está de regreso con nueva música. Y pues nos sorprendió a todos. La verdad, no me esperaba una nueva canción. A mí como que Jenny. Sí me gustó. No sé ustedes qué les parece. Pero se llama Contigo Lo Supe. Así que escuchemos un pedacín interpretada por René Esparza. Y pues con aquí.
3: A ver.
2: Tú.

0: sé, vámonos con el calificador de la música, el señor compadre Pop, que es el que tiene experiencia en estudios de grabación.
1: Exacto. Mira, yo a esta propuesta le miro un éxito inmediato. La neta.
2: Le quedó bien, pero bien fellita.
1: No, escucha. No. Está no, bien buena, güey.
2: Pero ¿por qué, por qué no agarran estilos diferentes? Este es el de su padre,
1: es diferente.
0: Pues no. Es Bronco, güey. No, no, no, no es él no, como solista.
2: Pero el vato, su hijo no tiene que cantar igual que su papá.
0: ¿Por qué no?
2: ¿Por qué no? Pues ya con eso ya tenemos enfado para todo el tiempo.
0: Pero por es eso que es... le pedí la opinión al compadre Pop, no. Chico. Por ese...
2: No, no, pues es que hay que evolucionar, el que no se renova muere.
1: No puede cambiar su voz y habla igual que su papá. No.
0: Explícame por qué es un éxito este
2: compadre. Alejandro Fernández. Mira, no canta igual
1: en
2: que
1: en lo musical, Vicente. El muchacho canta bien, no está fingiendo voz, está entonado. La propuesta esa de los instrumentos está buena, tiene energía. Y aparte nomás de estar viendo que tiene casi 2 millones de vistas en 4 días.
0: Ah, bueno, pues ahí está el éxito probado.
1: Exactamente.
2: Pero los que lo vieron ya nunca regresan.
1: No está forzado.
0: O sea, ningún chile te pone. Ahí está, buena rola ya la de Bronco. A ver cuándo la ponemos. ¿Qué va a dirigir?
1: No, y luego la rola es de Luciano Luna. Es un vato de allá de Guamúchil, Sinaloa.
2: Acabarla.
1: Puro talento, compa. Saludo al compa Luciano.
3: No se anden peleando, pues. Está buena. Ustedes bailen.
1: Sí,
3: con lo
1: sí,
3: que caiga.
1: El chico hasta puras canciones de la inteligencia artificial trae. ¿Qué vas a ver este?
3: Bueno, vámonos ahora con lo que está pasando allá por las tierras de Cristiano Ronaldo, porque esto está buenísimo. No van a creer lo que les pasó.
1: ¿Qué pasa?
3: Y es que hay un rumor, había un rumor en donde decían que supuestamente Cristiano Ronaldo se iba a casar con Georgina ahí en Madeira, Portugal, sí. ¿Ok? Y cientos de personas, pero así de a montón, se fueron a hacer, pues, vigilia, vamos a decirlo así, a la catedral de Funchal, ahí con sus celulares en la mano, o sea, todos listos, ¿no? Para ver el gran bodorrio de Cristiano Ronaldo. Pero, ¿qué creen? Pues no.
2: ¿Qué pasó?
3: No era de la boda de Cristiano Ronaldo, era de otros dos que se llaman Nicole y Fabio.
1: Ah, no mames.
3: Que eran ahí los que se iban a casar. Y pues, obviamente, el video se hizo viral porque todos ahí, ya van a salir y grabando. Y no, pues no eran. Este video, ahí a donde lo ven, llegó hasta Cristiano Ronaldo en sus redes sociales y reaccionó con jajajajaja. Pues sí, no manches.
0: ¿Cómo voy a andar haciendo público? ¿Dónde me voy a casar, güey? Además, ese compa se va a casar en Arabia Saudita o no sé, en un lugar donde no pueda. No pasen ese tipo de cosas, güey.
1: Sí.
3: Algo muy exclusivo, obviamente, ¿no?
1: O no se va a casar.
3: No han indicado fecha, déjenme les digo. No nos han dado más señales, así que va a ser muy exclusiva. No sé si más que Taylor Swift, pero...
2: ¿Va a ser Pop?
1: Sí, con el favor de Dios, nomás que ese día se me hace que tenemos show.
2: Sí, ¿verdad?
1: Simón. Saliendo del show, nos vamos.
2: Ándale.
0: Andaba hablando de unas carnicerías allá en Michoacán para cotizar puercos para las carnitas y buenos vatos para echarlos al caso, güey, pero se lanza hasta ahí llegó, no se supo, pues, se decidió por eso, güey.
2: Se lanza a Quiroga ahí de volada.
1: ¿A Quiroga?
2: Sí.
1: Muy bueno, Quiroga.
0: Ay, ay, ay. Adelante, Jennifer, porque dices que Apu viene con todo, la manzanita.
3: La manzanita viene con todo por tu dinero. Así toma todo mi dinero. Claro que sí, ¿para qué nos hacemos mensos? En cuanto sale un iPhone nuevo, hay muchos que van a hacer fila hasta para hacer
0: ahí el dinerito
3: en comprar en la tienda.
1: El chico no, trae 7 todavía.
0: Ahorita tiene que comprar fórmula, güey.
3: Ahora es iFórmula.
1: Simón, la neta.
3: Sí, pues según Bloomberg, que eso así como la plataforma, ¿no? Donde todo supuestamente sale al principio y pues algunas cosas sí son reales. Pues Apple ya está preparando los nuevos productos que va a lanzar en septiembre. Y aquí agárrense, porque hay uno que está robando más la atención que todos los demás.
1: ¿Cuál?
3: Y es el primer iPhone plegable de la historia de Apple.
1: No. Así como los Motorola que se cierran.
2: Los Flip.
3: Ándale.
1: De Flip.
3: Algo así.
1: Simón. Órale, órale, están chilos, porque así cuando
3: yo
1: vas,
3: creo que se va
1: cuando te enojas, adiós, cuelgo.
3: ¿No? Ah, ya sé que se
0: bueno,
3: sabroso.
0: Sí. Entonces Bloomberg lo dio a conocer, significa que es cierto y esa cosita debe costar como, yo creo que van a valir como más de $1,000, ¿no?
2: Sí,
1: Milky, 1300. Un Milky.
3: No, hombre, pues sí.
0: Un Milky Way. Un Milky Way.
1: Milky Way.
0: Está buena esa, el Milky Way, 1500.
3: Pues también va a salir el llamado iPhone Ultra, que es obviamente uno de los protagonistas.
1: Ultra
3: iPhone,
1: caro.
3: Ajá,
0: ultra caro.
3: iPhone 18 Pro, el Pro Max y pues los que ya sabemos, ¿no? Que siguen. Además también va a salir el Apple Watch Serie 12 y Apple Watch Ultra 4, el 4. Ya sabemos que vamos, ya no sabemos ni en cuál número vamos, pero pues vamos.
4: ¡Que alguien me explique!
1: Y todos van a estar iguales.
2: Sí. Ajá. El mismo. Todos sirven para hablar y para textear. Y
1: nomás el otro que se va a doblar, pero cuando lo desdoble va a estar igual.
0: ¿Sí? Supuestamente evoluciona la cámara, ¿no? Tiene más píxeles, sí, mejores fotografías, calidad de video. Entonces es la evolución, precio, ¿no? Oh. El bueno, el precio, ajá, obviamente, cada vez que sale uno nuevo. Y aparte, como no hay chips y los aranceles y todo ese rollo, también te lo van a pasar a ti ese.
2: ¿En la tienda vale eso como 1,500?
1: Aprox.
2: Robados, no sabes cómo cuánto me lo darán.
0: No, ya no se puede. No sé, robar. Chico Morales, no nos importa. Ya no se importa. Pregúntale a Citripio cuando llegue.
2: Oye, no, ¿para qué?
0: Gracias, Jennifiera.
3: Bueno, hasta aquí sí. Mi reporte. Ya saben, si gustan seguirme en mi Instagram, me pueden encontrar como Jennifiera94.
5: Todo lo fue con Lenin Ramírez. Exitazo. Es nueva. De hace 4 meses al aire con El Terrible.

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2: Vaya, no encuentro fallas en su lógica.
3: En minutos al aire con el terrible, dicen que hay miles de trabajos y nadie los quiere. Además, ¿qué más, Jennifer?
4: Son diminutos, chiquititos, pero podrían ayudar a resolver el problema enorme que tenemos en

0: Esto se llama Revoltijo Informativo y vámonos con todos los datos interesantes que tienen los colaboradores de este programa. Empezando con la Jennifiera. Dice que es chiquito, pero se te mete hasta adentro.
1: No sé si se mete hasta adentro, pero de que se mete, se mete. Resulta, chicos, imagínense poder limpiar el agua sin sacar toneladas y toneladas de tierra, sin montar una planta enorme que tengan que tratar el agua y todo lo que se hace para poder limpiarla, porque los científicos están desarrollando unos microbots, así es, unos microrobotcitos así, que se mueven con campos magnéticos y pueden atrapar microplásticos, que es el gran problema que tenemos ahorita. En pruebas de laboratorio lograron retirar el 94% de todo el plástico que hay ahí en el agua y en la tierra, ándale.
0: ¿En donde los aventaron?
1: No, más en el agua.
0: Sí, supuestamente pues claro. También en la tierra hay mucho microplástico.
2: Mucho.
0: Y por eso tienen problemas para sembrar.
1: Exactamente, y esos microplásticos pues vienen de las botellas, de la soda, del agua y de todo esto. Y pues sí, imagínense, es un gran avance, creo yo. Porque imagínense, así ya nada más avientan y que hagan el trabajo por nosotros, ya que esto se lleva demasiado tiempo y no creo que sea 100% así como que recolecten la gran cantidad, ¿no?
0: La tecnología todo lo que da, y cuidado con esos microbots, porque al rato, si no puedes tener hijos, te meten un microbot y órale, a tener chamacos.
2: Eso, qué bonito.
1: No creo.
2: Que crezca la familia.
0: Un microbot, sí. Ahí te sale el hijo todo cyborg, así como si fuera Robocop. Ahí está,
2: no
0: bueno.
2: Manches,
0: pues qué bueno que se use la tecnología para cuidar el medio ambiente. Vámonos con el Chico Morales.
3: Señora, si usted está embarazada, tiene el riesgo de que su niño salga deforme.
2: ¿Qué?
3: Ay, mamá. Bueno, pues son ideas que la gente dice, porque mañana toda la gente va a ver al cielo, ¿y sabes por qué?
2: ¿Por qué?
3: Porque va a haber un eclipse solar total de sol. Así es que, pues toda la gente en diferentes partes del mundo ya está preparando, y también los astrónomos dicen que puede que en algunos lugares vean pues la posibilidad de ver auroras boreales durante el eclipse en algunas regiones. Pero la gente dice, fíjate las pavadas, como dice el doctor Z, dicen que un eclipse puede formar al bebé si lo ven el eclipse. Otros dicen que tienen que ponerse una moneda en la panza de cobre, imagínate nada más.
2: Ah, eso sí es cierto.
3: Oye, este,
2: mi mamá se puso cuando yo nací.
3: Otros que que tienen que ponerse pulseras de cobre y amarrarse una cadena así, pues ni que fueran que...
2: No, oye, pues pero cierto, espérate. El cobre sirve mucho, güey.
0: Hilo rojo, ¿no? Pero bueno, esto va a ser en el hemisferio
1: unos
0: norte.
1: Unos seguritos, ¿no? También.
3: Ándale. Sí. También dicen que también no deben de comer durante el eclipse. Es una superstición, pues muy antigua. Y esto, de todo esto, científicamente no está comprobado. Pero ¿saben qué? ¿Qué? Por sí o por no, pues póngase el
0: hilo rojo.
3: Pues sí, una pulsera de cobre.
0: No, pero espérate, chico, esto va a ser en el hemisferio norte del planeta, allá por la Antártida, se va a ver en Europa, pero también en partes del continente americano, pero viene también acompañado de un alineamiento de planetas.
3: Planetario,
0: o sea, se van a alinear todos los planetas, luego va a ser el eclipse, y después del eclipse va a haber una lluvia de estrellas.
2: Hay una invasión extraterrestre también.
0: Ya, bueno, no me falta eso.
3: No, espérate, lo peor, se andaba rumorando que se iba por perder la gravedad por 7 segundos.
2: Ah, no, eso no puede pasar. Chico,
0: ya, tú estás leyendo los libros de Aquaman, güey.
3: Eso dicen, yo por eso
0: Spider-Man,
3: no.
0: Spider-Man, güey.
3: Yo ni me la creo.
2: No les creo.
0: Piensan que son noticias las del Daily Planet de Superman, güey. Oye, pues bueno, Jennifer, tú te vas a recomendar algo que se ponga a las embarazadas, ¿no, verdad?
1: No, la neta, yo no sé esas cosas.
3: Pero póntelas,
2: Pásale la nota, Chico Morales.
1: Sí.
0: Un hilo rojo.
2: También dicen que pongas aluminio en todo el cuarto y no salgas de ahí durante el eclipse.
0: Pero eso, el eclipse no va a ser en donde estamos aquí nosotros, va a ser arriba y por Europa.
3: Pero como es el sol, sí influye eterno, no es que sea en Rusia, en Alemania, es el sol.
2: ¿Qué no era la luna?
3: El sol nace para todos.
2: Ok.
4: Asústame, panteón.
0: Bueno, vámonos con el compadre Pop.
2: Oye, hablando de cosas extraterrestres, pues ya ven que pasó el temblor de Colombia, que pues estuvo fuerte el impacto.
3: Sí.
2: Pues después del impacto, que van viendo dos objetos extraños volando sobre Medellín y otras áreas de ahí. Entonces la gente empezó a grabar los videos, le dieron zoom, y sí, se miran dos esferas metálicas de las que se han estado viendo en los últimos meses, brillando y paradas estáticamente ahí. Entonces la gente ahí en Colombia, pues, dijeron, ¿qué onda? ¿Nos van a atacar los ovnis aparte?
3: Los marcianos llegaron ya.
2: Los marcianos, llegó un científico y les dijo, cálmense, quietos. Esto es un globo meteorológico.
0: Ándale, así no, les dicen ahora.
2: Sí, güey.
0: También había globos meteorológicos, es que era muy en Venezuela.
1: Sí. Saber el clima durante el temblor.
2: Mira, sí,
0: oye, porque en Venezuela. En Venezuela también vieron eso, compadre Pop.
2: Ah, también andaban checando allá. Es que en todo el mundo terrible.
3: Velo, por favor.
2: Mira, dice. Se trataba de dos globos meteorológicos, también conocidos como los globos sonda, utilizados para transportar equipos hasta la estratosfera y recopilar información sobre las condiciones de la atmósfera. Estos dispositivos llevan una radiosonda que permite medir variables como temperatura, presión, humedad y viento. En este caso, su presencia estuvo relacionada con la necesidad de realizar mediciones atmosféricas después del fuerte evento sísmico registrado en el país. Y sí, en la plataforma Flyradar 24, que es la que te dice dónde van esos vuelos, los vuelos, avionetas y todo lo que está en el cielo, identifica esos objetos en ese tramo donde lo vieron.
3: Las coordenadas.
2: Entonces, Simón, pasaron las coordenadas, sí eran esos globos meteorológicos. Y la gente bien paniqueada y andaban pidiendo préstamos y todo. O sea, cara, el mundo, no van a atacar, decían.
3: Sí.
2: Simón, pero no.
3: Pero siempre se ven eventos de ese tipo cuando hay una catástrofe.
0: Pero te digo que los vieron también en Venezuela. O sea, ¿qué rollo? ¿Qué es esa madre?
2: Ahora, ¿será cierto? Realidad. ¿Será mentira?
0: Mira, si la gente los vio es neta, güey, globos meteorológicos. Pues ¿Qué tiene? Qué casualidad que se vieron en Venezuela y ahora también se ven en Colombia. Y también creo que cuando tembló en México bien fuerte hace unos años también los vieron ahí.
3: Los tsunamis también se ha visto.
0: Y ¿quién sabe qué ser esa madre? Pero te digo algo, güey, los gobiernos saben de qué se trata, güey.
2: Sí, claro.
0: A mí lo que más me impactó de ese terremoto es de esa iglesia que no se cayó y se estaba moviendo como gelatina. ¿La vieron, chamacos?
2: No, pues es que estaba...
1: Yo nomás que se le miré como que se le cayó un castillito, ¿no,
0: chiquito? Sí, pero estaban diciendo, no, pues que el poder... Fuerza divina. La protección divina y no sé qué.
2: Sí.
0: No, y habló un ingeniero, dice, no, nada de protección divina, es como se construía antes y como se construye ahora.
3: Sí.
0: Porque antes sí sabían hacer las estructuras para que aguantaran.
1: Ahora ha habido mucho shanshui y bajan el costo de construcción.
3: Te roban el dinero.
1: Por hacerlo más
3: económico.
1: Entonces embonchan pues dinero.
0: Entonces por eso aguantó la iglesia. En fin, ahora voy con yo. Bueno, dicen que hay mucho desempleo en los Estados Unidos. Pero les voy a decir, ¿ustedes han oído lo que significa NILF, compadre Pop?
2: NILF. Son las señoras ya grandes, ¿no?
0: No, NILF, con N, güey.
2: Ah, con
1: ya
2: N.
1: Ya sabía que iban a salir con
2: no
1: N.
2: No sé.
0: ¿Qué es? Significa not in the labor force. Es un término muy importante en las estadísticas laborales de Estados Unidos. ¿Qué significa esto? Una persona está clasificada que no está en la fuerza laboral cuando no tiene empleo y tampoco está buscando activamente trabajo. Y ahorita, por ejemplo, hay muchos trabajos y no los están llenando. Imagínate, desde hace 12 años, por cada 5 personas que se retiran en Estados Unidos, solamente 2 entran a la fuerza laboral y están creando huecos y que no pueden llenar y están causando pues estrés. Y los CEOs de compañías como Ford están desesperados porque no llenan esos puestos. Imagínate, Ford en las ensambladoras tiene puestos que no necesitan diplomas universitarios ni una gran preparación de $120,000 al año. Y con seguro médico y nadie aplica para esos trabajos. Lo mismo también en la industria de armamentista. Están solicitando puestos de trabajo y nadie llena esos puestos de trabajo. Actualmente se dice que hay, escuchen bien, chamacos,
2: a ver,
0: 7.4 millones de trabajos por llenar y bueno, no los están llenando. O sea, en Estados Unidos, ese es el dato nada más del mes de junio, donde la tasa de desempleo se fue de 4.2. Pero están, ahora caigo en cuenta que están desempleados porque quieren.
2: Pues es que se me
1: no
2: hace
1: quieren
2: que
1: esa chamba.
2: No quieren trabajar ahí, güey. Porque a lo mejor ya han trabajado y no ha de ser lo mejor, pues. Mm. Han de pagar poquitos, porque una cosa es que hay mucho trabajo terrible y otra cosa son los beneficios y el tipo de sueldo.
0: Si te hace poquito, $120,000 al año con beneficios.
2: Pues a mí
1: ya
2: sí.
1: Ya quisieran en México eso.
0: No manches, güey. ¿Cómo es posible? ¿Cómo
2: aquí
0: es posible?
2: Estamos ganando más, terrible.
3: Ganamos pues, más sí, aquí.
2: Y en el aire acondicionado.
0: Sentado, exactamente. Wey. Pues bueno, hay trabajos. Hay 7.4 millones de puestos abiertos para trabajar. O sea que si hay jale, lo que no hay es gente que quiera trabajar.
3: Mientras haya welfare, todo todos, nadie va a querer
0: ese trabajar. Ese es el problema.
3: Ándale, pues, ya que quiten todos los beneficios de asistencia social, vas a ver.
2: Ya no vamos a querer trabajar, dice el chico.
0: Como dicen en la iglesia, es justo y necesario. Esto fue Revoltijo Informativo.
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0: Volvemos con la nota macabrona al aire con el Terrible.

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2: Somos 97.9 La Raza, son las 7:15 de la mañana. ¿Cómo se encuentra la cinta asfáltica en esta hora? El compadre Pop nos tiene todos los tres. Adelante, compadre.
3: Arroz. 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Oye, ahí en el 710 Norte, por donde está la Ramona Boulevard, hubo un accidente hace ratillo, no hace mucho, que tiene varios carriles bloqueados y ya está empezando a acumular un tráfico pesadito y es un retraso mínimo de 5 minutos ahorita, pariente. Allá en el 10 East, por donde cruza con el 110, pues está reportado un incendio debajo del freeway. Ya ve que los homeless cada rato andan quemando. Pues ahorita está algo similar, un retraso mínimo 10 minutitos, compadre, para que sepa. Así que no se espante.
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0: biosfera, el Pinacate y el gran desierto de Altar, una región de paisajes volcánicos, dunas enormes y desierto muy aislado, y la reserva se encuentra entre Sonoita, Puerto Peñasco y San Luis Río Colorado. Además existe una localidad llamada el Desierto de Sonora en el municipio de General Plutarco Elías Calles, cerca de esa misma región. Y ahí, a las afueras de Sonoita, es donde pasó esta historia que les voy a platicar. Y es de una morra que se llama Nayeli. Pero los habitantes de esa zona pues la conocían porque era una mujer que quería mucho ese lugar y lo estaba protegiendo, porque hay personas que querían comprar unos terrenos grandísimos para hacer un desarrollo turístico. Bueno, pues ahí esta mujer, que era Nayeli, era una mujer fuerte y muy respetada por su comunidad. Su familia había vivido en esas tierras durante generaciones y conocía cada camino y cada planta y cada pozo de agua. Y bueno, y todas las cosas que querían cuidar, ¿no? En esas reservas habían como pues escritos antiguos de hace cientos o miles de años de las comunidades indígenas que vivieron antes, ¿no?
1: Simón.
0: Y ella pues estaba completamente en contra de que se desarrollara, a pesar de que decían que iban a traer oportunidades de empleo, de que el mundo tenía que conocer eso, que pues era muy interesante tener una comunidad turística en Sonora para que la gente conociera el estado y su riqueza. Pero ella, y pues la mayoría de la gente de su comunidad, de los nativos, se oponían. Para ella aquel desierto no era simplemente un pedazo de tierra, era su casa. Era donde estaban enterrados sus antepasados y lo único que pensaba dejarle a sus hijos. Hasta que un día llegaron unos hombres de la ciudad con camionetas nuevas, maquinaria y mapas. Y ellos eran los que querían construir el enorme complejo turístico en medio del desierto. Hoteles, casas de lujo, caminos y restaurantes. Que ellos decían que no iban a violentar mucho la infraestructura de ese lugar y pues las cosas turísticas que querían preservar históricas, ¿no? El proyecto iba a cambiar completamente la zona. Los empresarios ofrecieron dinero, mucho dinero, pero Nayeli se negó. Le dijo que esas tierras no estaban a la venta, pero ellos le dijeron, pues, ¿quién eres tú? No eres la dueña. Nosotros ya tratamos con el gobierno del estado y el gobierno le dio visto bueno, se va a traer infraestructura, dinero al municipio, etcétera. Los hombres se fueron, pero regresaron unos días después, pero esta vez ya con abogados, y después con policías y finalmente con la maquinaria. Comenzaron a derribar árboles, a abrir caminos y la comunidad protestó, pero nadie podía detenerlos. Hasta que una noche ocurrió algo extraño, chamacos.
2: A ver, ¿qué ocurrió? Terrible.
0: Uno de los trabajadores estaba manejando una excavadora cuando vio algo cruzando frente a las luces y pensó que era un coyote. Frenó porque pues no quería matar al animal, bajó de la maquinaria y comenzó a caminar detrás del animal para espantarlo. Pero el coyote se detuvo, lo miró y entonces se levantó sobre sus patas traseras y el trabajador se quedó paralizado porque estaba frente paralizado. A él había una criatura enorme como un coyote por tres, para explicarlo de alguna manera, no sé
2: si así de enorme.
0: Pero el coyote tenía el cuerpo de mujer. Y pues el hombre salió corriendo y les contó y le dijeron, pues no estés pisteando cuando trabajas y asunto arreglado, ¿no?
1: ¿No gustan las mujeres o qué?
0: Al día siguiente el compa cuetió el trabajo y los demás se burlaron de él. Hasta que comenzaron los accidentes, una máquina apareció completamente destruida, con la persona que la manejaba pues como comida del pescuezo. Después otra persona, y los cables eléctricos fueron arrancados durante la noche, y una camioneta apareció volcada a varios kilómetros del campamento, también desvivido la persona que lo venía manejando.
2: No manches.
0: Y los trabajadores comenzaron a negarse a entrar al terreno después del atardecer.
2: Pues sí.
0: Decían que escuchaban algo caminando alrededor de las casas de campaña. Obviamente la gente de arriba, los del gobierno y los jefes de ellos, pues no les iban a creer, pero no estaban en el lugar. Primero escuchaban pasos, después gruñidos y finalmente un aullido de coyote. Pero no era el aullido de un animal, según las personas que lo cuentan, era el aullido que parecía salir de una garganta humana. Los empresarios pensaron que alguien se estaba tratando de hacer algo para sacarlos del lugar y asustarlos, así que contrataron guardias armados. ¿Y qué creen?
3: ¿Qué pasó?
4: ¿Qué pasó?
2: ¿También
0: una noche cuatro hombres se quedaron vigilando el campamento y a las 2:17 de la madrugada escucharon algo? Y bueno, eran ruidos, fueron a ver lo que parecía, que era lo que estaba por ahí, y entonces apareció ese coyote o lo que fuera entre las máquinas. Los cuatro levantaron sus armas y empezaron a disparar, y antes de que empezara, antes de que

0: disparan 3-4 veces, ya uno estaba tirado, el otro aventado. Dice que la madre esa los agarraba y los aventaba lejos. Que estaba grandísima, tenía los ojos brillantes como rojos, el cuerpo cubierto de pelo oscuro. Dice, era un coyote, pero a la vez las personas que sobrevivieron dicen que no era coyote. Que sus manos parecían
1: que se parecía a un coyote.
2: Como un hombre lobo debe haber sido.
0: Sí, uno de los guardias disparó, la criatura desapareció en la oscuridad. Y obviamente estas cosas se fueron documentando por el 2003 allí en Sonoita. Los hombres corrieron detrás de la criatura y encontraron algo que los dejó aterrados, chamaco.
3: ¿Qué?
1: ¿Qué?
3: ¿Qué?
0: Una huella. Pero no era completamente de lobo, tenía 5 dedos como una mano humana. La policía comenzó a investigar y todas las pistas llevaron a una persona.
2: ¿A quién, terrible?
0: A Nayeli.
3: Nayeli.
0: La mujer que se había opuesto al proyecto desde el principio. Fueron a buscarla, pero cuando llegaron a su casa no estaba. Encontraron únicamente un pequeño collar de su madre, una fotografía antigua. Y en la fotografía aparecía Nayeli cuando era niña junto a su abuelita. Y atrás había una frase escrita: cuando la tierra sea amenazada, la hija del lobo regresará. Eso decía, es lo que dicen que decía. La policía pensaba que se trataba de una superstición, pero esa misma noche desapareció uno de los principales empresarios del proyecto. Su cuerpo nunca apareció, solamente encontraron su sombrero a varios kilómetros del campamento. Y alrededor del sombrero había huellas, las mismas huellas de 5 dedos. Y el proyecto finalmente fue cancelado, muchachos. Las máquinas fueron retiradas, los trabajadores se fueron a su casa y Nayeli nunca volvió a aparecer. Pasaron los años y la comunidad recuperó sus tierras y el lugar quedó intacto, pero los habitantes aseguran que ese coyote o lo que fuera era Nayeli protegiendo la reserva de donde había nacido y habían estado por generaciones.
3: Era Nahuala.
0: No era Nayeli.
3: No, Nahual. Acuérdate que las historias de los antepasados aseguran que son chamanes que se convierten en nahuales.
1: En animales, ¿no?
3: Sí.
0: Exactamente. Pues bueno, hasta el momento nadie sabe qué pasó con Nayeli. Nadie sabe, o sea, ciencia cierta que Nayeli se convertía en coyote o lo que fuera. Y nadie sabe quién desvivió a tantas personas y quién hizo que se fueran desarrolladores del lugar. Pero lo que cuentan allí en Sonoita es que Nayeli se convertía en esa cosa y que pudo proteger sus tierras. Esta fue la nota macabrona al aire con El Terrible.
2: Dile a la Nayeli que tengo unos terrenos que ocupo que me cuiden. Que me los andan queriendo chacalear.
0: ¿Sí? Pero esos no son históricos.
3: Se va a ir a la aguacatera allá a Michoacán.
0: No, ya mandó el gobierno soldado, chicos.
3: Ya.

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1: Buenos días, buongiorno, ¿cómo andamos? ¿Tú te ven?
2: Al millón y pasadito, doctor Z, cuénteme todo el chisme que Donald Trump anda abogando por el... No puede con la guerra con Irán, pero ahora anda defendiendo a Gianni Infantino.
1: Dijo que sería un error quitar a Gianni Infantino luego de todo el éxito económico y los billones que dejó para el ente. Y pues sí, materialmente lo defendió en un día en el cual la Confederación Asiática, CONCACAF, y desde luego también la UEFA le piden materialmente que ha hecho mal las cosas y lo están encaminando a la puerta. Lo único es que en la carta no le piden la renuncia, ¿no? Pues ya lo único que falta es pedir, ¿sabes qué? Dimite y se acabó el asunto. Ahora, si van a votaciones en este momento, de las 211 asociaciones que integran a la FIFA, 136 votos serían en contra. Toda la CONCACAF menos un país, que somos nosotros, pues resulta ser que están en favor de que se vaya, ¿no? México está en contra porque dicen que le prometieron que nos iban a sacar de esta... Esa yo no me la trago, pero bueno, no sé si tú te la tragues, Chico Morales o Pop. Porque les prometió que lo iban a llevar a Conmebol a México. Si aquí apenas luego andamos cascabeleando para calificar, imagínate allá en la Conmebol, ¿sí o no?
2: Sí. Pero que lo iban a llevar para que participe en la Copa América o eso, o para eliminarse ahí.
1: No. Para salirnos de la CONCACAF y ser parte de la Conmebol, o sea, ser el país que nos integráramos allá.
2: A ver, doctor, con Venezuela y todo. Yo lo vería muy bien para México, porque tendría que subir su nivel de fútbol. A ver, tendría que subir su nivel de fútbol a WIT.com. ¿O no, doctor?
1: Pues yo, la neta, no me sentiría cómodo allá. ¿No ves cómo se pican los ojos? O sea, ahí hay dos países gargantones que son Argentina y Brasil. De ahí en fuera todos los demás son comparsas. Las hacen como quieren y todo. Acá México es de los gargantones, o era de los gargantones, porque luego de que tú te le echas encima a la CONCACAF, que es tu ente rector de la zona, ¿cómo te vas a poner a pelear con el dueño de tu casa, Chico Morales? Si la dueña de la casa dice esto, y es razonable esto, ¿no? A solidaridad con la dueña de la casa. Claro. ¿Sí o no?
3: Sí.
1: Pero pues bueno, acá se pelearon. ¿A qué va? O sea, Conmebol, ¿no te acuerdas cómo en Copa Libertadores nos picaban los ojos? Un River Plate teniendo a Caranta de portero, repitieron los penales hasta que ganó River. Esa es la verdad de las cosas, ¿sí o no? Sí. Y de ahí han escrito páginas y páginas de gloria. Está como otros que no quiero decir su nombre, pero que...
2: ¿Por qué tiene que meter a la América? Estamos hablando...
1: No, estamos hablando de un supositorio, o sea, es que aquellos quieren ganar a como dé lugar. Y te digo, Ecuador, Perú, Colombia, Paraguay, Chile, son comparsas, los que mandan. O sea, vas a llegar para que eches la cabeza, por favor, mi Terry. En tierra de ciegos, el Torte Rey, acá somos los máximos, ¿sí o no?
3: ¡Sí!
1: Ya Estados Unidos se nos está poniendo al tirante, sin ver nada más cómo está el tema de la League's Cup. Hablando de la League's Cup, hoy tenemos otros 6 emocionantes y ordenados partidos, unos encima de otros.
0: League's Cup. Este martes comienza la tercera y última jornada de la fase de grupos, y en punto de las 18:30 horas del centro, Columbus Crew enfrenta a Pumas, mientras que en el Bank of America Stadium, Charlotte se mide ante Pachuca. Ambos equipos mexicanos no aspiran a nada. A las 7 de la noche del centro, FC Cincinnati, que encadena una racha positiva de 4 victorias en sus últimos 5 cotejos, enfrenta a los zorros del Atlas, que por el contrario, suma 3 derrotas consecutivas. Media hora más tarde, Minnesota United, que perdió en sus 2 partidos anteriores, choca contra los potros de hierro del Atlante, que suman una victoria y una derrota por goleada. A las 20:30 horas del centro, Real Salt Lake se enfrenta a Juárez FC, que ha dado la sorpresa con 2 victorias. Concluye la actividad a las 9 de la noche del centro, con el duelo entre Tigres y Vancouver Whitecaps. Informó Emir Rangel.
1: ¿Se nos queda algo en el tintero de la League Cup, sí o no? Vaya susto lo de Cruz Azul. Despegan del aeropuerto de Nueva York, todo listo, vámonos, vamos con destino a Chicago. Última parada de la máquina, jueves, que estará jugando allá en contra del equipo del Chicago Fire. Pero en el vuelo les dicen, señores pasajeros de la máquina, yo sé que son campeones, tenemos que hacer un vuelo, nos vamos a desviar porque tenemos un problemita en el avión y vamos a aterrizar en Minnesota. Dicen, Terry, a mí no me creas, que todos los del equipo cementero apretaron el asterisco. Porque en ese momento, te imaginas, está fallando el avión. ¿Tú te espantas, sí o no?
3: ¡Sí! claro.
2: Pues imagínate, ya imagínate, muchos estaban diciendo, bueno, lo bueno es que ya supimos que se siente ser campeones.
1: Nos vamos a retirar campeones. No, aterrizaron sin ningún problema, pero ya es el segundo avión que tiene problemas, ¿eh? El primero fue con el de los Tigres. Hablando de Tigres, qué chula camiseta de visitante. Todo en azul, luego las letras amarillas, la U aquí del lado izquierdo del corazón, la U reza. No, espectacular lo que sea de Kian. ¿Sí o no?
2: ¡Sí!
1: Chivas están salvados, regresaron ya los campeones. Sub-20, con esto llegarán goles y goles y goles garantizados. ¿Sí o no?
2: Ah, o sea que no ganaban porque no estaba Camberos.
1: Eso es lo que dicen. Si Camberos no es ni titular ahí, ¿no?
2: Por eso es lo que te estoy diciendo, o sea, andan buscando. No, anda, alga, ¿sabe qué? Ya está pasando algo en el vestidor de Chivas. No es normal, güey. No es normal que un equipo que estaba de superlíder la temporada pasada anden ahorita arrastrando las patas, como la canción de la.
1: Y luego el técnico se pone en eso allá en Puebla, de que no, pues, le estamos diciendo la contundencia. ¿Qué nos importan las Chivas cuando dieron a conocer que la temporada 2026-27, el próximo 20 de octubre, va a abrir con un partidazo? El equipo de LeBron James, los 76 de Filadelfia en contra de los Knicks de Nueva York. Con eso está abriendo la campaña 2026-27 de la NBA. Y para Navidad, suena distante, pero ya está a la vuelta de la esquina de Navidad. ¿Sí o no?
3: Sí.
1: Ve a la tienda grandota, ya está todo lo que es de
2: estas ahorita épocas. Ya están los disfraces, ¿no? Ya
1: disfraces y todo, ¿no?
2: Exactamente.
1: Ya al rato no tarda a salir lo de Navidad. Bueno, el día 24, el día de Navidad, Spurs San Antonio en contra de los Knicks de Nueva York, Miami Heat en contra de los Celtics de Boston, 76 en contra de los Lakers, Oklahoma City Thunder, Timberwolves, Minnesota, Denver Nuggets en contra de los Guerreros de Golden State. Ahí estamos. ¿Qué nos importa eso cuando los Dodgers debutaron a Tarik Skubel, los chicos de azul? ¿Sí o no?
3: Sí.
2: Y ganaron de panzazo, así como pasar el examen con 6.
1: Bueno. Bueno, no era nada fácil, acuérdate que la temporada está apretando, ya estamos entrando a la recta lejana y los equipos comienzan a echar toda la carne al asador. La pizarra final el día de ayer, el equipo de los Dodgers de Los Ángeles derrotaron 6-5 a la escuadra de los Kansas City Royals. Filadelfia, los Phillies, 6-5 a los Cardenales. Ahí estuvo el sinaloense Luis Gastelum, ejecutó un buen relevo con 4 outs, 3 de los cuales fueron ponches ante el equipo de los Phillies de Filadelfia. Y hoy viene la actividad con el equipo de los Cachorritos de Chicago en contra de los Nacionales a partir de las 5 de la tarde, 45 minutos centro, allá en la casa de los Nacionales. Y también otro equipo que anda gargantón son los Medias Blancas de Chicago. Estarán en contra de los Red Sox y estarán jugando en la Ciudad de los Vientos. Hoy hay que hablar de la pelota caliente porque es lo de moda. ¿Yes or no?
2: ¡Yes!
1: Oye, la última. ¿Sí te cabe una chiquita, Pop?
3: Pero muy chiquita, doctor Z.
1: Bueno, Jeff Bezos es el único para lo que hay, carnal. Jeff Bezos quiere comprar, se va a asociar con menos gargantones y quiere comprar el Liverpool, caray. O sea,
3: ándale.
1: Feria es lo que sobra, ¿sí o no? Sí.
2: La neta genera más feria si se pone a ver el América con todos los partidos que hacen en Estados Unidos que ese partido de Liverpool. Yo no sé por qué Jeff Bezos no compra el América.
3: Digamos
1: pavadas. Córtanos las piernas antes de que sigamos diciendo pavadas. Deportes. 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
1: Un saludo para toda la gente que nos sintoniza ya en la Florida, en la 105.3, la Z en Sarasota, Florida. También gracias, ahí está el compa Ezequiel. Ezequiel, se llama Ezequiel Elizararás. Ese apellido nunca lo había oído yo, Elizararás.
2: Elizararás.
1: Saludos también para toda la gente de Bakersfield. Allá nos escucha nuestro compa, el Chulito Román. Dice, hey, acabo de abrir un car watch, mándame un saludo. Ahí está, un saludo para toda la gente de Pro God Car Watch, que está en el 1015 de la Sur H Street en Bakersfield. Dice, lo acabo de abrir, apóyame. Ahí está, un saludo, compadre. Gracias por escuchar. Ahí en la grupera de Bakersfield, creciendo más al aire con el terrible Dr. Z.
3: Saludos.

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2: Estamos de regreso al aire con el Terry al millón y pasadito, y hoy vamos a platicar con el influencer Rafa Carvajal, el que te habla de microbios, de bacterias, de comida echada, pero todo ese tipo de cosas que pues nos pudieran hacer daño y que hay que prestarle atención. Sus videos en redes sociales tienen millones de vistas, interacciones con sus seguidores, y bueno, ha tenido mucho éxito. Él es Rafa Carvajal, es ingeniero en bioquímica y está aquí con nosotros para hablarnos de algo, porque está haciendo mucho calor en todos los Estados Unidos, también en algunas partes de México donde nos escuchan, y vamos a hablar de las albercas, porque está muy chido echarte un chapuzón, nadar sabroso, pero tú no tienes idea de todo lo que te puedes encontrar en el agua de las albercas, y es el tema que vamos a tener el día de hoy. Rafa, bienvenido, ¿cómo estamos?
3: Contentillo por la invitación.
2: No, pues muchas gracias.
3: Gracias por estar con ustedes.
2: Bien, bueno, háblanos de las albercas, porque está bien padre refrescarte en el calorón, pero de repente también puedes salir bien enfermo de ahí. ¿Qué es lo que vive en el agua de cualquier alberca?
3: Mira, fíjate, te doy un dato curioso para empezar, porque generalmente cuando uno llega a las albercas huele ese olor pues característico, que dice uno, huele a alberca, que se parece como al cloro. De hecho, es parte del aroma, es el cloro, pero si te fijas huele un poquitín diferente. ¿Sí te has fijado en eso?
2: Sí, cómo no, sí huele diferente.
3: Mira, resulta que lo que huele ahí es un compuesto derivado del cloro, se llama cloramina, y ese cloramina reacciona el cloro con algunos compuestos orgánicos, como puede ser la pipí, la mugre de la piel, el sudor, algunos honguitos que tienes por ahí en los pies. Pues lo que hueles en realidad es la reacción del cloro con algunas pues, suciedades que tenemos en el cuerpo, generalmente la pipí.
2: Válgame Dios, entonces independientemente de cuál alberca te metas, vas a encontrar orines disueltos entre el agua. Y puede ser en la alberca más élite y más sofisticada.
3: Todo huele igual, y es que yo mismo puedo hablar de eso. Mucha gente no tiene la costumbre, y se nos dice mucho desde todas las albercas, que debemos enjuagarnos antes de entrar a la alberca, e ir al baño antes de entrar a la alberca para no hacernos ahí.
2: Exactamente. Ahora, ¿qué tipo de enfermedades puedes obtener o puedes en una alberca? O sea, ¿de qué te puedes enfermar porque te infectaste en una alberca o porque te enfermaste en ella?
3: Ah, mira, las enfermedades con las que te puedes, bueno, generalmente las infecciones que puedes agarrar en la alberca están relacionadas con infecciones en el oído, en los ojos, en la piel y en el estómago. Uno de los microorganismos que más causa infecciones, que más lata dan, se llama Cryptosporidium, y es sobrevive mucho en el agua clorada, por eso da mucha lata y produce malestar estomacal, ¿sí? Otro que es muy común, que inclusive lo encuentras hasta en los tacos de la calle, así, es el norovirus y la yardia. Ese también produce malestar estomacal. Y luego está la pseudomonas aeruginosa, que es la que te da el famoso otitis, las infecciones en los oídos. Es que se le dice la enfermedad del nadador. Ese es una pseudomonas. Y luego ya está, por ejemplo, la E. coli, que se encuentra pues en las heces, en la pipí, en el sudor, que también produce malestar estomacal. Y hay una que se llama Legionella, un microorganismo que se llama Legionella, y ahí se encuentra, pero principalmente en albercas chiquitas o en los jacuzzis.
2: Válgame Dios, sí, oye, qué bárbaro. Uh-huh. Y tú, bueno, tú, conociendo toda esta información, ¿tú sí entras a una alberca?
3: Pues es que a todos nos gusta. A ver, es como los tacos de la calle, tiene que ser uno de la vista gorda. Pero sí, hay maneras de fijarse, de cuáles albercas son un poquito más seguras que otras. Por ejemplo, no debe estar el agua turbia, no debe de oler mucho lo que les decía al principio, por eso lo mencionaba, no debe de oler tanto a cloro. Puede ser característico de las albercas. También, pues no debe haber tanta gente, debe haber un control de cuántas personas entran por hora a la alberca. Pero básicamente es eso, fijarte en qué tan turbia está el agua y que no huela tanto a cloro.
2: Exactamente. Entonces, esas son las recomendaciones. Rafa Carvajal, muy buenos datos y gracias por compartirlos con nosotros. ¿Cómo te puede seguir la gente en tus redes sociales?
3: Ah, en cualquier red social me pueden encontrar como @soyRafaCarvajal. Y si tienes por ahí chavitos en high school, en secundaria, en últimos años de primaria, tengo un canal nuevo que se llama Rafacilito. De ahí explico química para chavitos que apenas están empezando a estudiar temas de ciencia.
2: Rafacilito. ¿Cómo se llama? ¿Rafacilito?
3: Rafacilito, ajá. Rafacilito. Temas fáciles de ciencias.
2: Si quieres que ellos aprendan de química, váyanse a Rafacilito. Muchas gracias, Rafa. Nos escuchamos pronto.
3: Saludillos, gracias.
2: Un abrazo, bye.

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2: Vaya, no encuentro fallas en su lógica.
3: Buenos días, iniciamos con las informaciones. El área de Chicago se prepara para otra ronda de tormentas fuertes hoy martes. Autoridades advierten sobre posibles lluvias intensas, inundaciones repentinas y vientos fuertes. La alerta llega después de que dos tornados afectaran el área del condado de LaSalle durante el fin de semana, dejando cuantiosos daños. Autoridades sanitarias investigan un brote de salmonela relacionado con jalapeños frescos. Una empresa de California inició el retiro de productos elaborados con estos chiles por posible contaminación. Autoridades correspondientes informaron que el brote afecta a varios estados y recomendaron revisar los productos antes de consumirlos. En México, la violencia continúa afectando a Mazatlán, Sinaloa, uno de los principales destinos turísticos del estado. Reportes recientes indican que al menos 14 personas fueron asesinadas durante la primera semana de agosto. Las autoridades investigan los hechos mientras crece la preocupación por la seguridad en la zona turística. Para Al Aire con el Terrible les informó Mónica Alexandra.

0: esta mañana puede convertirse en tu fuerza. Las dificultades pueden dejar aprendizajes que después te van a hacer más fuerte, más preparado y más inteligente para preparar, para que afrontes los retos que siguen.
1: Ah, qué bueno.
0: Exactamente, todo lo que te está pensando ahorita te deja una enseñanza. ¿Sí o no, chamaco?
1: ¡Sí o
0: no! Oigan, no están para saberlo ni yo para contarlo, pero ¿qué creen?
1: ¿Qué?
0: Arrestaron a un compa. Porque pues él era muy chistosito y se le había ocurrido una idea chistosa, ¿verdad?
1: Sí.
0: Un hombre de 26 años se subió al techo de un hospital vestido con la túnica negra que recordaba a la parca y con la hoz esa que tenía, güey.
1: Sí, Guadaña.
0: Y se ponía a ver. Se llama Guadaña.
1: Sí.
0: Y se ponía a ver, se ponía ahí a ver las ventanas del hospital.
2: Sí, lo miré, güey.
3: Oye, qué loco.
0: O sea, literalmente no estaba cometiendo ningún crimen, pero estaba espantando a mucha gente.
2: No, oye, sí, pero lo, crimen, ¿no? Lo detuvieron, sí. Porque estuvo 50 minutos parado, güey, enfrente del otro hospital, así en el techo, y sin moverse.
3: Lo
2: y si se
3: no
2: mira incardiado. Lo que no nada tenés que
0: imagínate,
2: hacer.
0: Imagínate, Chico Morales, tú, que estuvieras a punto de ver, de entrar a tu operación y en la ventana vieras esa
1: mano. No, pues ahí que si antes de operar me vi un mendigo pajarito negro y dije, ya valió.
3: No, se metió una palomilla, ¿no? De esas negras.
2: Era un chanate, chico.
1: Hombre, casi se muere uno.
0: El sujeto estaba observando a todo desde lo alto, hacía ruidos extraños y hasta llevaba un objeto alargado en las manos porque parecía la guadaña. O sea, que tú dices, al final la policía logró pues hacerlo bajar. El hombre explicó que no iba disfrazado de la parca, sino de un cuervo. Y pues, se terminó declarándose culpable por alterar el orden público y recibió una multa de 200 libras esterlinas, sin duda. Una visita al hospital que nadie esperaba, ¿no?
1: Le hayan dado una pamba entre todos los enfermos.
2: Sí, ¿eh? Mira, si tenía ganas de disfrazarse, se hubiera disfrazado de payaso, hubiera ido a visitarlo, un lobito, algo.
1: Hecho su espectáculo y alegrar a los enfermos.
0: Ajá. Bien, pues vámonos ahora a. Bueno. Ahorita, últimamente, las chicas andan desatadas, ¿verdad?
1: Oh, sí.
0: Fíjate, una oficial de correcciones en la cárcel, ¿sabes cuáles son esas, no? Las que controlan que los presos se anden portando bien.
1: Simón.
0: Sí. Que anden haciendo desmanes. Hay hombres y mujeres, ¿no? Quedó arrestada por tener relaciones íntimas, más allá de lo normal. Con,
1: maritales.
0: Con presos, pero no solamente con uno, sino con uno y con el carnal de él.
2: Ah, agarró los brothers.
0: No. Ajá.
1: Arrasando con la familia.
0: Sí, exactamente. Fueron arrestadas, pues esta muchacha fue arrestada junto con los vatos. Bueno, los vatos ya estaban arrestados.
3: Ay, no me digas.
2: ¿Lo volvieron a arrestar o qué pedo?
1: Lo sacaron y dijeron, quedan arrestados.
0: Yeah. Jay Gascón, de 25 años, y también, Ellie Watson, otra misma, de 27, fueron pues arraigadas por tener relaciones sentimentales con dos vatos. Y los vatos los estoy viendo y tan pero más feos que un murciélago haciendo gestos porque tiene agruras.
2: ¿Y ellas cómo están?
0: Pues a lo que se ve en la foto no está mal.
2: Oh, se ve, no se ve tan. El vato sí se mira muy feo.
0: El vato no, pues
2: se mira como el murciélago haciendo ñaña.
1: Más feo que un cólico.
3: A lo mejor le gustan feos.
2: No, sí, güey, sí.
1: Ah, tienen, no, sí califica.
2: Para dar unos jalones de greña, güey.
0: Pues sí. ¿Qué no pueden encontrar vatos afuera?
2: No, sí, pero ahí están en la mano.
3: A lo mejor es un fetiche ahí nomás.
2: No, sí, el vato ese sí
1: estaban
2: raro.
1: Haciendo su obra del día.
2: Parece cavernícola ese.
0: No manches, pobrecitos, güey.
1: Ese güey a digital, el güey.
0: Bueno, pues y la separa, perdieron su jale, la separaron del cargo y pueden enfrentar cargos criminales por andar teniendo relaciones con estos tipos. Ellas dicen pues que se dejaron llevar por la pasión y que son buenas personas y que su dulzura los conmovió.
2: Ah, que vamos. Y le va a decir el juez, de ellas.
3: Se pues, comprende, mijita, no ya vi
0: hasta el donde yo y... hasta donde yo veo aquí en la información no se ve que estén casadas, ¿verdad?
2: Mándame
0: no,
2: el nombre para correrles el historial.
3: Ay, ay, ay.
0: Y exactamente, las dos recibieron o podrían recibir hasta 12 meses de cárcel por andar de calientes adentro de la prisión.
2: No manches, imagínate que las metan a la cárcel y que luego el que las cuida a ellas les dé amor también, güey.
1: Sí.
2: Les dé pasión y que los agarren a la cárcel y que así se haga un círculo vicioso.
3: Otros 12 años.
2: Simón.
3: 12 oye, meses, digo.
1: Las morras debieron de haber alegado que estaban tratando de sacar información a los vats, ¿eh?
0: Una defensa, algo, ¿no?
1: Sí.
0: Es que, pero bueno, en fin, esto es lo que está pasando. Esto pasó en una cárcel de North, ahí en el estadio, en el estado de Virginia.
2: La clave siempre va a ser, es que me amenazó y me dijo que si yo decía algo, iba a atentar contra mi familia.
0: Ándale. Y mi amiga también.
2: Y a mi amiga también.
3: Sí, ándale.
2: Y nos tenía amenazadas. Mija, te faltó colmillo, mija.
1: Sí.
0: Y en una nota chiquita, muchachos, pongan atención, mujeres que están escuchando. Acaban de descubrir que los hombres se aburren solamente después de 23 minutos de ir de compras con sus esposas.
1: No, yo al entrón, al mall.
2: ¿Al entrón?
1: Al entrón.
2: ¿Y cuánto entra?
1: Sí, yo me voy a otro lado.
0: ¿Tú cuánto tiempo te aburres cuando te lleva a tu esposa a comprar tu compadre?
2: No, inmediatamente que me meto a la tienda.
0: ¿En cuanto pones un pie ahí?
2: Sí, güey.
0: Pero a ver, Jennifiera. ¿Por qué quieren que vayamos con ustedes?
1: ¿A pagar?
0: No, pues aparte de eso, ellas tienen su tarjeta. Claro, deben de tener su tarjeta. ¿Para qué?
2: Y luego dijeras tú, te aceptan la opinión. Te dicen, ¿cuál te gusta más? ¿Esta, la roja o la azul? La azul, me llevo la roja. No manches, güey.
3: Mira, es que es un todo medidor, pero a la inversa.
2: Sí, no, como que quieren traer a alguien que les cargue
0: la voz. A ver, pero Jennifer, explícanos, ¿para qué quieren a huevo que estemos ahí?
2: Para que andes convivir. Haciendo lo que a ti te gusta, güey.
1: Aparte del raite.
0: Para convivir.
3: Aparte de eso.
0: Ya no podemos convivir en otro lado.
3: Ay, pues es lo mismo. Es como cuando tú vas a ver un partido y dices.
0: Porque yo no te llevo el partido cada fin de semana, Jennifer.
3: Ay, ya no me digas que las mujeres también te llevan todo el fin de semana. No seas mentiroso.
2: No. A mí me gusta así a veces, a ratitos, pero. De ir todo el día de shopping con ella. Cuando va a hacer eso, le digo que le vaya bien. Necesitas espacio, tómate mi amor. Le digo, tómate tu tiempo. Tómate un café, disfruta el espacio y todo. Y hay veces que vamos juntos y yo me voy a otro punto y ella le da la vuelta. Ay, y igual. Le espero yo.
0: Ya, está bien. Sí, eso voy a practicar eso. Bueno, pues sí. Regresamos con más al aire con el terrible. Viene una troleada.

0: Estamos de regreso al aire con el Terry. Es momento de hacer la troleada. Tenemos el número de un vato que nos mandaron a arroba el Terrible Show, que en todo el trabajo se las da de que anda hablando con muchas chicas, que todos,
1: dallitas,
0: que todos lo pretenden, que es el galán del pueblo, que más guapo que He-Man, que Luis Miguel, que Luis Miguel pues es imperfecto al lado de él.
1: Okay. Imperfecto.
0: Entonces aquí tenemos, vamos a hacerlo caer en una troleada. Aquí tenemos a Sofi con nosotros. Sofi, bienvenida, gracias por estar con nosotros.
2: Hola, ¿cómo están? Por aquí saludándolos, qué rico escucharlos. Y estar con ustedes acompañándolos.
0: Muchas gracias, es un placer para nosotros hablar contigo también. Mira, vamos a regresar y le vamos a hablar a José. Tú lo único que vas a tener que hacer es entretenerlo en el teléfono, y cuando ya lo tengas ahí como 2 o 3 minutos, le cobras $500. Y le dices que la llamada no es gratis.
2: Órale.
0: Y como el vato tiene un defecto, que es casado, entonces le dice que si no te paga, le vas a dar la grabación a su esposa.
1: Órale.
0: Regresamos con la troleada al aire con el Terrible.
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2: Somos 97.9 La Raza, compadre, señor, comadre. 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
3: Ahí vas a estar tú,
2: ¿eh? Ahí voy a estar yo, mi eso. Compa chico, jugando golf. Hay también. Que hay que ir, vamos, vamos. También, compadre, si vas por el freeway allá por el lado de Pasadena, mucho cuidadito porque allá en el 210 West, exactamente por la Marengo Avenue, hubo un accidente que tiene varios carriles bloqueados, causando un tráfico pesado en ese tramo, compadrito. Nada más para que lo tomes en cuenta ahorita que agarres camino y si te puedes, desvíate. 405 Sur, allá por la Devonshire Street, hay también un accidente en la rampa de entrada. Mucho cuidadito y no pita hasta que choque, primo.
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1: Estamos de regreso al aire con el Terry, listo para hacer la troleada. Vamos a hablarle al compa José, el galán de la empacadora.
2: El muñeco.
3: El muñe.
2: El muñe.
1: Ok, aquí tenemos a Sofi con nosotros, lista Sofi. Ahorita le vamos a marcar y cuando conteste te arrancas, ¿ok? Y cuando lo entretenga 2 minutos le dices que la cuenta es de $500.
2: Nomás.
1: Como hotline, nomás que el vato no sabe. Va a pensar que este es su día de suerte. Vamos a marcarle.

0: Sí, bueno.
1: ¿Aló?
0: Sí, bueno.
1: Aló, hola, ¿cómo estás?
0: Muy bien. ¿Con quién tengo el gusto?
1: ¿Tienes el gusto con Sofía?
0: Hola, Sofía,
1: ¿cómo te llamas
0: tú?
1: ¿Con quién tengo el gusto yo?
0: Me llamo José. ¿Qué tal? ¿Cómo estás?
1: Hola, José. Aquí, pues, queriendo escucharte, queriendo saber cómo estás.
0: Pues bien, bien, pues. Pues gracias, me siento muy bien, me así como que me cayó de sorpresa la llamada, pero pues bien, ¿cómo estás tú?
1: Bien, papi, pues yo no sé por qué te sorprendes, eres un hombre sexy, quiero escucharte, eres un hombre atractivo, me llamas la atención.
2: Ah, no manches.
0: Wow, bueno, me siento halagado, ¿verdad? Por esas palabras, pero cuéntame, ¿y cómo tienes mi información? ¿Cómo agarraste mi información? Me extraño un poco.
1: Eso no se dice, ¿cómo se te ocurre? Sí, quiero sorprenderte, quiero que conocer más de ti, saber a qué te dedicas, poder tenerte así cerquita con esa voz tan sexy.
0: Bueno, la realidad es que me llenas, ¿verdad?, de mucha intriga, pero pues sigo pensando, o sea, la voz se me hace conocida, o sea, ¿en qué momento, no sé, nos conocimos, a dónde, cómo agarraste mi teléfono?
1: No importa quién soy yo, aquí lo único que importa es que sigamos hablando, que esto se vuelva, pues no sé, con más confianza, que yo pueda saber un poco más de ti, cuántos años tienes. Pues no sé a qué te dedicas. Definitivamente que hagamos un click. ¿Qué tal te parece?
3: Y su abuela que se lo crea.
0: Bueno, pues la verdad.

0: de todo lo que siento por una persona, y ese eres tú. Necesito cariñito, necesito que estés domingo 7 conmigo desde la mañana, que me sirvas el cafecito, que me hagas un masajito en los pies, riquísimo, que yo pueda sentirte cerquita de mí y que me hables al oído, pues mamacita, qué rica estás.
1: ¡Sáquen a las mugrosas, órale!
2: Ah, no, pero se oye muy bien. Pero oye, pero yo estoy casado, o sea, me da pena, o sea.
0: No importa, mi amor, aquí ella no se va a dar cuenta, no te preocupes, porque yo lo que necesito es que tú digas sí, que te prepares y que esto sobrepase la línea de lo que estamos hablando. ¿Qué tal? ¿Te gusta?
2: Bueno, sí, me encantaría, claro que sí, o sea, se oye muy bien, y pues la realidad es que, pues, no sé, me siento así como que hoy es mi lunes y pues, como dice, no, hay que darle duro a lo que venga, ¿no? O sea que, literalmente.
3: Ay, hijito, tú no sabes con quién te estás metiendo.
0: Escucha, papacito, ¿vos sabes qué quiero yo que me hagas?
2: Bueno, pues, tengo una idea, pero dime, o sea, mira, me siento muy halagado y me siento bien excitado. A ver, es que dime qué es lo que podemos hacer, porque la realidad es que ya me anda verte.
0: Bueno, vamos a empezar a llegar a concretar eso ya. Por ahora ya van $300, porque es que ya llevamos hablando unos cuantos minutos y esto.
2: ¿Cómo,
0: pues,
2: cómo? A ver, barájenme la más despacito. ¿Cómo que van $300 por los minutos que vamos hablando? Si me dijiste que querías hablar conmigo y que querías platicar de cómo era.
0: Papacito, usted cree que esto es gratis, ¿no, mijito? Usted tiene que aprender a valorar a las mujeres como yo. Mujeres que sabemos dar cariñito, dar amor. O sea, ¿cree que yo voy a llegar aquí a hablarle a usted bien bonito y que no vaya a soltar? Es más, van $500 en este momento. Estamos avanzando.
2: Oye, pero ¿cómo chingado me estás cobrando si me estás llamando? O sea, ¿qué onda? No, no se puede. No, no, tú no me puedes cobrar a mí cuando me estás llamando. No, ¿sabes qué? A la chingada, no, ni más. No, no, no.
0: Mira. ¿Sabes qué?
2: ¿Tú me llamaste?
0: Escúchame, vamos a hacer una cosa. ¿Cómo estás?
2: No, no, no vamos a hacer nada. Oye, me estás cobrando $600.
4: No llores, no llores. ¿Por qué no eres hombrecito?
0: No me das esos $700 que van en este momento. Voy a llamar a tu esposa y le voy a entregar esta grabación.
2: Ah, pues entrégale la grabación. Entrégale lo que tú quieras, pero yo no te voy a pagar. Tú me llamaste a mí, yo ni te conozco.
0: Te vas a arrepentir, no sabes lo que estás diciendo. Es más, van 800. Así que vaya soltando el billetico, papacito, porque aquí nos vamos todos con gustito.
2: Oye, ¿cómo es que me estás cobrando $800? No, no, ¿qué te pasa? Oye,
0: y debería cobrarte doble.
2: ¿Pero cómo? Oye, ¿y tú luego me estás amenazando que le vas a decir a mi esposa esta grabación? ¡Qué poca! ¡No, espérate! Por lo menos déjame lo más barato, ¿no? La mitad, porque chingada, hombre, me estás cobrando demasiado. Yo no tengo dinero.
0: ¡Ay, no mames! Bizcochito, oye, cálmate. Tú sabes que esto vale dinero. Tú ya contestaste y ya te fregaste. Así que de una vez va subiendo la tarifa. Mira, agradece que te la dejo en 800 porque me caíste bien. Porque fuiste encantador, divino, precioso. Y pues a tu esposita le va a encantar saber qué tiene el hombre tan fiel en casa. ¿Qué dices? ¿800 o grabación en mano para tu esposa?
2: Mira, de veras, yo no quiero tener problemas. Déjamelo en 400. Ya te los pago y ya sabes que esta llamada se terminó.
0: Qué berraquera, qué tacaño que sos vos, olé. Pero ¿sabes qué? Te saliste todo bizcochito y me caíste bien. Así que, hay 450 y ahí la dejamos. ¿Cómo ves, amorzote?
3: Ay, órale, buena idea.
2: Ni modo.
0: Ay, no seas llorón, todavía lo estoy salvando, no, y sigue chingue.
3: José, para que se te quite lo caliente, te estamos troleando, ¿no es cierto, José?
2: ¡Ay, hijos de la China! ¡Váyanse mucho a la vez! ¡Váyanse mucho a la vez! ¡Ustedes, hijos de la China! ¿Qué les pasa? ¡Busquen qué hacer! ¿Qué les pasa?
3: ¡José, tú troleando! ¡José!
5: Ya había caído.
0: ¿Sabes qué, José?
2: ¡Qué barbaridad!
0: ¡Busquen los dolaritos!
2: ¡No! ¡Váyanse a la chingada! ¡No, no! ¡Váyanse a la chingada!
0: Nos vamos contigo, mi amor, y con tu esposita linda.
3: Ya se les quiten los cachondos. Esta buena troleada al aire con el terrible.

0: con el trending. La Jennifer nos va a presentar la rolita nueva de Bronco, Chico Morales.
1: Ah, caray.
0: Nos va a decir a ver qué calificación le ponemos, si va a ser un éxito o va a ser un fracaso.
1: Ah, yo te digo ahorita.
0: Ahorita la escuchamos.

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1: Estamos de regreso al aire con el Terry, listo para platicar todo lo que está pasando en el mundo de las tendencias con la Jenny Fiera, que tiene mucho chisme, bronco, Cristiano Ronaldo, licuadoras, la receta del día. Bueno, en fin, Jenny Fiera, bienvenida, lavadoras. ¿Cómo andamos?
2: Lavadoras.
1: Súbele un poquito, súbele un poquito a tu micrófono.
2: Le subimos más, ustedes me dicen.
3: Súbele más. Escuchan.
4: Se a ver, échale.
3: Bien. Dale.
4: Súbele.
3: Ay, bueno.
2: A ver, súbeme de allá, ¿no?
4: Ahora sí, Terry, se ve bien cachetón y bien pálido, mi compa.
1: Sí, sí. Ahorita lo arreglamos. Adelante, Jennifer.
2: Bueno, vámonos con Bronco, porque resulta, chicos, que ya está de regreso con nueva música. Y pues nos sorprendió a todos. La verdad, no me esperaba una nueva canción. A mí como que sí me gustó. No sé ustedes qué les parece. Pero se llama Contigo Lo Supe. Así que escuchemos un pedacín interpretada por René Esparza. Y pues con aquí.
3: A ver.
2: Tú.

0: vámonos con el calificador de la música, el señor compadre Pop, que es el que tiene experiencia en estudios de grabación.
1: Sabe, mira, yo a esta propuesta le miro un éxito inmediato. La neta.
2: Le quedó bien, pero bien fellita.
1: No, escucha. No. Está bien buena, güey.
2: Pero ¿por qué no agarran estilos diferentes? Este es de su padre, güey.
1: Este es diferente.
0: Pues no. Es Bronco, güey. No es él como solista.
2: Pero el vato, su hijo no tiene que cantar igual que su papá.
0: ¿Por qué no?
2: ¿Por qué no? Pues ya con eso ya tenemos enfado, chico, para todo el tiempo.
0: Pero por eso le pedí la opinión al compadre Pop, no, chico. Por ese...
2: No, pues es que hay que evolucionar. El que no se renova muere.
1: No puede cambiar su voz y habla igual que su papá. No.
0: Explícame por qué es un éxito este.
2: Alejandro Fernández. Mira, no canta igual
1: en
2: que
1: lo musical.
2: Vicente.
1: El muchacho canta bien. No está fingiendo voz. Está entonado. La propuesta esa de los instrumentos está buena, tiene energía. Y aparte, nomás de estar viendo que tiene casi 2 millones de vistas en 4 días.
0: Ah, bueno, pues ahí está el éxito probado.
1: Exactamente. Sí,
2: pero los que lo vieron ya nunca regresan.
1: No está forzado.
0: Ay, o sea, ningún chile te pone. Ahí está, buena rola ya la de Bronco. Sé. A ver cuándo la ponemos. ¿Qué va a dirigir?
1: No, y luego la rola es de Luciano Luna. Es un vato de allá de Guamuchil, Sinaloa.
2: Acabarla.
1: Puro talento, compa. Saludo al compa Luciano.
3: No se andan peleando, pues. Está buena. Ustedes bailen.
1: Sí,
3: con lo
1: sí,
3: que
1: sí.
3: Caiga.
1: El chico, hasta puras canciones de la inteligencia artificial trae. ¿Qué vas a ver este?
3: Bueno, vámonos ahora con lo que está pasando allá por las tierras de Cristiano Ronaldo, porque esto está buenísimo, no van a creer lo que les pasó.
1: ¿Qué pasa?
3: Y es que hay un rumor en donde decían que supuestamente Cristiano Ronaldo se iba a casar con Georgina ahí en Madeira, Portugal, sí. ¿Ok? Y cientos de personas, pero así de a montón, se fueron a hacer, vigilia, vamos a decirlo así, a la catedral de Funchal, ahí con sus celulares en la mano, o sea, todos listos, ¿no? Para ver el gran bodorrio de Cristiano Ronaldo. Pero ¿qué creen? Pues no.
2: ¿Qué pasó?
3: No era de la boda de Cristiano Ronaldo, era de otros dos que se llaman Nicole y Fabio.
1: Ah, no
3: manches. Que eran ahí los que se iban a casar. Y pues, obviamente, el video se hizo viral porque todos ahí, ya van a salir y grabando. Y no, pues no eran. Este video, ahí a donde lo ven, llegó hasta Cristiano Ronaldo en sus redes sociales y reaccionó con jajajajaja. Pues sí, no manches.
0: ¿Cómo voy a andar haciendo público? ¿Dónde me voy a casar, güey? Además, ese compa se va a casar en Arabia Saudita, güey. No sé, en un lugar donde no pueda. No pasen ese tipo de cosas, güey.
1: Sí.
3: Algo muy exclusivo, obviamente, ¿no?
1: O no se va a casar.
3: No han indicado fecha, ¿eh? Déjenme les digo. No nos han dado más señales, así que va a ser muy exclusiva. No sé si más que Taylor Swift, pero...
2: ¿Va a ser Pop?
1: Sí, con el favor de Dios, nomás que sí, ese día se me hace que tenemos show.
2: Sí, ¿verdad?
1: Simón. Saliendo del show nos vamos.
2: Ándale.
0: Andaba hablando de unas carnicerías allá en Michoacán para cotizar puercos para las carnitas y buenos vatos para echarlos al caso, güey, pero
2: se lanza
0: hasta
2: Quiroga.
0: Ahí llegó, no se supo, pues, se decidió por eso, güey.
2: Se lanza a Quiroga ahí de volada.
1: ¿A Quiroga?
2: Sí.
1: Muy bueno en Quiroga.
0: Ay, ay, ay. Adelante, Jennifer, porque dices que Apu viene con todo, la manzanita.
3: La manzanita viene con todo por tu dinero. Toma todo mi dinero. Claro que sí, ¿para qué nos hacemos mensos? En cuanto sale un iPhone nuevo, hay muchos que van a hacer fila hasta para hacer el
0: dinerito
3: en comprar en la tienda.
1: ¿Qué? El chico trae el 7 todavía.
0: Ahorita tiene que comprar fórmula, güey.
3: Ahora es iFórmula.
1: Simón, la neta.
3: Sí, pues según Bloomberg, que eso así como la plataforma, ¿no? Donde todo supuestamente sale al principio y pues algunas cosas sí son reales. Pues Apple ya está preparando los nuevos productos que va a lanzar en septiembre. Y aquí agárrense, porque hay uno que está robando más la atención que todos los demás.
1: ¿Cuál?
3: Y es el primer iPhone plegable de la historia de Apple.
1: No. Así como los Motorola que se cierran.
2: Los Flip.
3: Ándale.
1: De Flip.
3: Algo así.
1: Simón. Órale, órale, están chilos. Porque así cuando
3: yo
1: vas
3: creo que se va
1: cuando te enojas. Adiós.
3: Cuelga. ¿No? Ah, sí, ya sé que se
0: bueno,
3: sabroso.
0: Entonces Bloomberg lo dio a conocer, significa que es cierto. Y esa cosita debe costar como, yo creo que van a valir como más de $1,000, ¿no?
2: Sí.
1: Milky.
3: No, hombre, pues sí.
0: Un Milky Way. Está buena esa, el Milky Way, 1500.
3: Pues también va a salir el llamado iPhone Ultra, que es obviamente uno de los protagonistas.
1: Ultra caro.
3: Ajá,
0: ultra caro.
3: iPhone 18 Pro, el Pro Max y pues los que ya sabemos, ¿no? Que siguen. Además también va a salir el Apple Watch Serie 12 y Apple Watch Ultra 4. Así pues, el 4. Ya sabemos que vamos, ya no sabemos ni en cuál número vamos, pero pues vamos.
4: ¡Que alguien me explique!
1: Y todos van a estar iguales.
2: Sí. Ajá. El mismo. Todos sirven para hablar y para textear. Y
1: nomás el otro que se va a doblar, pero cuando lo desdoble va a estar igual.
0: Supuestamente evoluciona la cámara, no tiene más píxeles, sí. Mejores fotografías, calidad de video. Entonces es la evolución, precio. ¿No? Oh. Bueno, el precio, ajá, obviamente, cada vez que sale uno nuevo. Y aparte, como no hay chips y los aranceles y todo ese rollo, también te lo van a pasar a ti. Ese
2: ¿En la caso. Tienda vale eso como 1,500?
1: Aprox.
2: ¿Robados? ¿No sabes como cuánto me lo darán?
0: No, ya no se puede. No sé, Chico Morales, ni nos importa. Ya no se importa. Pregúntale a Citripio cuando llegue.
2: Oye, no, ¿para qué?
0: Gracias, Jennifer.
3: Bueno, hasta aquí sí. Mi reporte. Ya saben, si gustan seguirme en mi Instagram, me pueden encontrar como Jennifer94.
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0: Se pelea con su novia. Y la venganza que tuvo lo pudiera meter en la cárcel. Ahorita vamos a platicar con el plebe para que nos cuente todo el chisme. En 7 minutos al aire con el Terry.

0: en Los Ángeles.
1: Somos 97.9, La Raza, 8:42 de la mañana. ¿Qué está pasando en Los Ángeles? Chico Morales nos tiene todos los pormenores. Adelante, Chico.
2: Bueno, Carvalho y la camioneta sin GPS, ¿qué les parece ese título, muchachos? Bueno, pues el ex superintendente del LAUSD, Alberto Carvalho, está en el ojo del huracán por nuevas acusaciones sobre el uso de recursos del distrito. Qué nuevo, ¿verdad? Según una carta interna, Carvalho habría ordenado retirar el GPS de la camioneta oficial que utilizaba también ahí para su uso personal y usando hasta el chofer, pagado por el distrito y por personas como usted y como yo, y también lo usaba para asuntos personales, incluyendo traslados de su esposa, viajes a restaurante y eventos. Además, habría pedido desbloquear el Telegram en su computadora de trabajo y obteniendo internet sin filtro del distrito, con riesgo de que fueran, pues, a fregarlo, ¿verdad? Pero bueno.
1: A caerle un virus a toda la escuela y el distrito por su culpa.
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0: Su novia lo terminó y su venganza pudiera ser que pasara varios años en la sombra. Pues, ¿qué fue lo que hizo este camarada? Lo tenemos aquí en la línea telefónica, implorando ayuda, suplicando auxilio.
1: Pobrecito.
0: Ahorita vamos a escuchar su historia. Pero, ¿por qué lo terminó la novia? También nos va a platicar.

0: Con el compa Chalo, aquí tenemos en la línea telefónica a Manuel, que terminó con su novia y dice que la venganza lo podría poner tras las rejas si está nervioso. Bienvenido, Manuel, ¿cómo estamos?
1: Mi Terry, bien, bien, pues aquí un poquito nervioso, pero pues a ver si me pueden ayudar.
0: A ver, te está escuchando Chalo, cuéntanos, ¿por qué dice que te vengaste de tu novia y que te quieren, tienes que ir a la corte? ¿Qué pasó?
1: Pues mira, así rapidito de contexto, nada más para que sepan la historia. Lo que pasa que me llevé a mi morra, bueno, a la que era mi morra, para celebrar el año que llevábamos de novios. Uh-huh. Pero a mí se me ocurrió llevarla a una taquería para que la morra viera que a veces buenos lugares, a veces pues... Yo como que la quise poner a prueba, pero me salió mal a mí la jugada porque la morra...
0: O sea, en el aniversario, compadre, la llevaste a una taquería. Bueno, pues si a las morras sí les gustan los tacos, güey, pero güey, ¿qué pasó? ¿Qué pasó en la taquería?
1: Es que ella se había arreglado con vestido y tacones y todo, y pues llegando y me dijo, es una broma, ¿verdad? Le dije, no, aquí vamos a cenar. Y pues ya ni siquiera comimos, perdimos los... Bueno, yo pedí tacos, ella no, y ya de ahí se fue y ya me terminó. Entonces yo sí me agüité porque la morra como que estaba como por interés, pero pues después de un año, y ella me había mandado fotos, pues acá del pack y acá fotos privadas. Y yo por venganza, la neta, pues se las mandé a compas míos, que ellos, sus novias, tienen contacto con ella y se enteró ella. Entonces, pues ella me metió una demanda y ahora tengo que ir a corte, pero la neta sí tengo miedo. Quiero ver cómo está el caso, cómo procede.
0: La hubiera llevado a estar con los desvelados, ahí no se hubiera enojado.
2: No, al contrario. Ya la tuvieras en tu mano, compa.
0: Oye, entonces, eso se llama revenge porn. Y yo creo que ya está clasificado como delito. Compa Chalo, ¿qué tan grave es el problema que tiene Manuel por andar de...? Pues eso fue como un arranque, ¿no? Un arrancoso el compa.
3: Mira, revenge porn te puede resultar en un caso criminal y puede ir a la cárcel dependiendo las fotos que mandaron. Acuérdese que una persona que da esos tipos de fotos tiene que dar permiso para poder sacarlos a las redes sociales o al público, porque son fotos bien delicadas. Ahora, el acto que estaban haciendo, si había un acto, era desnuda, todo eso cuenta en los casos que le pueden dar. Y si una persona ha tenido un pasado de casos sexuales, le puede ir bien mal. Pero mire, de cualquier manera, tienes que defenderte, porque en esos tipos de casos, si puedes mostrar que tal vez no era así de enojo o era un error y se puede arreglar, la corte puede trabajar contigo. Acuérdese esto, Terry. Muchas personas son arrestadas por crimen por la primera vez porque hicieron un error. Y en muchos casos lo que queremos hacer nosotros es arreglar la situación para que no le vaya a afectar a su vida. En este caso es uno de esos. Esa persona... una pregunta. ¿Has sido arrestado antes?
1: No, nomás tuve un DUI hace 15 años.
0: Ándale, una joya.
3: Okay. So, mira, un DUI sí es algo importante saber, pero no es el fin del mundo. So, imagínate, esto, caso sexual, ahora eso sí te puede afectar. So, lo que queremos hacer es llegar a un acuerdo con la corte, mostrar que era un error, para que tal vez los cargos al final puedan salir favorable para que no te vaya a afectar. Siempre lo hacemos y siempre estamos aquí para apoyar a su comunidad, y va a empezar con este caso el día de hoy. So, mira, aquí estamos para ayudarlo, tenemos que ver el caso y nosotros sabemos qué hacer para que tú no salgas afectado.
0: Si no hubieran dado de barato mi compa y de cuentachiles, no lo hubiera llevado a la taquería, bro. No tuviera este problema, güey. O sea, no la manches. Neta.
3: Ay, ay, ay.
0: Ok, entonces quédate en la línea telefónica, Manuel. Para toda la gente, si tu pareja, hombre o mujer, te mandaron fotos, esas fotos son para ti, no para andarlas enseñando ni andarlas compartiendo, porque como dijo Chalo, se convierte en felonía. Y felonía significa que si te declaran culpable en la corte, hasta pudieras pasar tiempo en el fresco bote.
2: Muy fácil.
0: Entonces, mejor ir a no le ando buscando dos pies al gato sabiendo que tiene tres. Muchas gracias, Chalo, por esta información tan importante. Y para toda la gente que tiene órdenes de arresto también, que me mandaron un mensaje aquí a Robert el Terrible Show, que tiene una orden de arresto desde el 2001, que sí es cierto que ya se le quitó. No las quitan, ¿verdad, Chalo?
3: No, uno de los arrestos, la única forma que se puede quitar esa orden de arresto es que te arresten o que vayas con tu abogado a quitarlo de la corte. So, mira, es importante. Si piensas, tienes dudas, cualquier caso criminal, puede ser orden de arresto, DUI, manejando sin licencia, casos de droga, llámanos inmediatamente al 1-800-333-3676, 1-800-333-3676, y acuérdense que no están solos.
0: Muchas gracias, compa Chalo.

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2: Vaya, no encuentro fallas en su lógica.
3: Buenos días, iniciamos con las informaciones. El área de Chicago se prepara para otra ronda de tormentas fuertes hoy martes. Autoridades advierten sobre posibles lluvias intensas, inundaciones repentinas y vientos fuertes. La alerta llega después de que dos tornados afectaran el área del condado de La Salle durante el fin de semana, dejando cuantiosos daños. Autoridades sanitarias investigan un brote de salmonela relacionado con jalapeños frescos. Una empresa de California inició el retiro de productos elaborados con estos chiles por posible contaminación. Autoridades correspondientes informaron que el brote afecta a varios estados y recomendaron revisar los productos antes de consumirlos. En México, la violencia continúa afectando a Mazatlán, Sinaloa, uno de los principales destinos turísticos del estado. Reportes recientes indican que al menos 14 personas fueron asesinadas durante la primera semana de agosto. Las autoridades investigan los hechos mientras crece la preocupación por la seguridad en la zona turística. Para Al Aire con el Terrible les informó Mónica Alexandra.
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0: Estamos de regreso al aire con el Terry. Como sabe, mi banda está tiemble y tiemble y tiemble por todos lados. El planeta parece gelatina. Lamentablemente, pues lo que está sucediendo en el mundo, las imágenes son muy tristes. Pero aquí la pregunta que tengo para ustedes es al chile. Márquenme al 866-794-5099. 866-794-5099. ¿Están listos si llega el terremoto que dicen que va a caer? Porque pues, pudiera caer en todo el estado de California, en el estado de Nevada, en el estado de Arizona. Pero tú estás listo si tiembla más si trabajas en un edificio de como de 10, 15, 20 pisos. 866-794-5099. Porque un experto nos dice qué es lo que tienes que hacer si te cae el grande.
1: Recuerden, sálganse rápido del tercer piso para abajo. Si están en los pisos superiores, por favor váyanse a la azotea. Si tienen oportunidad de estar en la azotea, porque cuando los edificios caen, la azotea, aunque quede muy maltratada, ustedes quedarían arriba golpeados, pero vivos, acostados boca abajo en esa posición. Sí, porque si el edificio cae, no ruedan. Si están boca arriba, el brazo es flexible y ruedan y caen, y se pueden caer de mucha altura o les puede caer el edificio encima. Boca abajo, posición de estrella de mar en la azotea. Y cuando estén los pisos intermedios, buscando espacios donde calculen que puede quedar el triángulo de la vida, o como le llamamos también los espacios vitales.
0: El triángulo de la vida son las esquinitas donde se habla, no sé, porque la estructura está con el castillo y pues... Tú sabes eso, Chico Morales, que te hace la construcción. Ahí es donde sí, pues queda firme, quede firme ahí. Y no se cae, ¿verdad?
2: Sí.
0: Es el triángulo de la vida. ¿Y la posición de estrella de mar cuál es, compadre Pop?
3: Es esta, mira, si nos estás viendo ahí por la app Music, música, así. Es así.
2: Abierto de patas y pies.
3: Todo lo que puedas.
0: Y boca arriba, ¿no? O boca no, abajo.
3: Boca abajo, no escuchaste.
2: Boca abajo. Porque estás boca arriba,
3: así
2: no.
3: Nomás es así.
0: Le pregunto a la gente, ¿están listos? Si cae el temblor, hay una llamada telefónica ahí, 866-794-5099. Hola, compa, ¿cómo está?
4: Bien.
0: Bien, adelante con tu comentario.
4: Mira, yo creo que...
0: No se oye nada, compadre. Quítame el speakerphone. Me colgó.
2: Sí. Como yo que creo no que nadie está...
0: Mira, aquí donde estamos nosotros es el séptimo piso, sí. ¿Verdad? Entonces yo me saldría a la azotea como donde hay un balcón.
2: A la ¿verdad? Terraza.
0: Pero vas en a salir terraza. Volando. Espérate. Pero, güey, allí, como unos tres pisos más abajo, hay árboles frondosos. Y yo he mirado que cuando hay un tipo de eventualidad así, tú te puedes aventar y los árboles te amortiguan.
2: Ah, sí. Sí, sí, Rambo se aventó de como 20 pisos más. ¿Quién? Para arriba. Rambo, en una película yo lo vi.
3: Exactamente, era una película, Chico Morales. Imagínate, te avientas esos palos, se te encaja en una tripa. Ahí quedas, güey.
0: Pero son ramas, güey, no son palos así, güey.
3: No, es un árbol frondoso y tiene, pues son palos.
2: Pero a ver. Para llegar a la terraza durarías como, ¿qué? Unos 30 segundos, ya se acabó el temblor.
3: No, el Terry sí tarda más de un minuto, güey.
2: Sí.
3: Sí.
0: No, para llegar a la terraza en 15 segundos llegas, güey.
3: No.
0: Ahora, si se está cayendo el edificio, ¿cómo tiene más posibilidades de sobrevivir? Aventándote al árbol, güey. Te avientas al árbol, si te cae el edificio encima, ahí te quedas aplastado en el árbol, por lo menos.
3: Sí.
0: A lo mejor te tienen que operar una tripa, pero no te mueres.
2: Bueno, hace poquito la ciudad empezó a hacer regulaciones en los edificios viejos para reforzarlos. Y ahorita sí estamos ya con los edificios y las estructuras, pues bien como para que sostengan un temblor de unos 7 puntitos.
3: Sí, o sea... Bueno, sí se tiene como este edificio donde estamos, por lo menos tiene la tecnología de que amortigua los temblores. Pero yo lo quería, también me voy al donde están las escaleras y me fuera para arriba, lo que me dijo el señor Topo Mayor.
0: Sí. Tiene sentido, güey. Sí. Además, creo que cuando hay un tipo de catástrofe así, si te estás en el piso de abajo y ahí no se meten, güey. ¿Verdad, chico?
2: No, dicen que cuando son de 3 pisos para arriba... Nada más buscan el que uno abajo, o sea, si estás en el sexto, nomás buscan en el quinto. Más para abajo ya no.
3: ¿Por qué?
2: Porque si vuelve a haber otra réplica, pues se vuelven a colapsar y se mueren todos los rescatistas.
0: Eso pasó mucho en el terremoto, en el famoso terremoto del 85, que mucha gente que nos escucha todavía ni nacía, güey. Sí. Que se metieron a rescatar. Precisamente muchos topos se murieron por andar rescatando gente en los pisos de abajo y ahí se le quedó la experiencia al don. Si no la cuenta nomás porque se le ocurrió, güey.
3: No, es porque ya lo vivió entonces. Sí.
0: Porque ya le pasó. Entonces, ¿cuánta de la gente que está escuchando crees que está lista para un terremoto?
2: Yo creo que nadie, Terry.
0: Pues nadie habló, güey.
2: Pues, son salvos.
3: A ver, que hable alguien que nos diga si ya les ha tocado vivir la experiencia.
0: Una persona, que esté lista para sobrevivir en un terremoto, si llega a pasar, 866-794-5099, le vamos a dar 30 segundos
2: para que llame. Ya nos pasó el Nordrich a las personas que estuvieron en ese terremoto.
3: ¿Y en dónde lo agarró usted el temblor?
2: A mí me agarró en Sacramento, yo estaba por allá todo.
0: Ahí ni se sintió, güey. No,
3: pues, está hablando que no. Agarró en Northridge, dice. Por eso, y no estaba.
2: Yo vine precisamente por eso, porque había más construcción. Okay. Y allá en Sacramento no había tanto. Me dijeron, vente para acá, sí hay trabajo, ya me vine.
3: Chico Morales, si llega a temblar aquí, usted y el Saturno se van a quedar cubriendo la cabina, ¿no?
2: Sí, nosotros vamos a morir donde nos gusta estar.
0: O sea, temblando y todo, pero la radio sigue al aire.
3: Sí, tiene que informar a la gente.
2: Y el DJ Ecos mezclando, porque también está al pie del cañón.
0: Para que la gente se muera con alegría, si hay un terremoto, que bailen, que se vayan con ritmo.
2: Sí, no. como en el Titanic.
3: O que los rescaten con ritmo, pues también los pueden rescatar.
2: Sí, bailando.
3: Sí.
0: Exactamente. Bueno, pues dicen que el grande va a llegar y que el grande va a llegar, pero no llega nunca. Ojalá que sigan así.
3: Gracias a Dios.
0: Que sigan diciendo eso 20 años más. Hola, en San José, California, ¿cómo estás?
5: ¿Qué tal? Bien, bien, bien.
0: ¿Qué onda? ¿Estás listo para el terremoto o no?
5: Sí, estamos bien listos. Tenemos ahí nuestra agua, nuestros papeles importantes en un estuche, nuestro kit de primeros auxilios, ¿qué más?
3: Agua
5: ¿qué más
3: bendita.
5: Tenemos? Oh, comida en la tabla.
0: Agua bendita, oye, este güey. Agua bendita y un bolillo para el susto, güey.
2: Sí, ¿verdad?
0: Entonces, ¿desde cuándo tienes ese kit? ¿Ya tiene mucho que te preparaste?
5: Sí, ya tiene mucho y eventualmente lo revisamos porque pues el agua no se vence, ¿verdad? Pero la comida enlatada sí, y tratamos de estarla actualizando.
0: Exactamente, compa. Muchas gracias. Vámonos con Germán. Germán, bienvenido. ¿Cómo anda, compa?
6: Muy, muy buenos días. Mira, el día de ayer que estábamos aquí con el supervisor, tenemos una plática a todos los trabajadores sobre esto. ¿Qué es lo que pasaría si pues, hay un temblor? Nosotros trabajamos aquí de limpieza en un edificio de 4 pisos. Realmente, si te agarra en cualquier piso, lo primero que hay que hacer es meterse abajo de un escritorio, ya que pase el movimiento, agarrar las escaleras y bajar con cuidado, no corriendo. Eso es lo que nos estaba diciendo el supervisor, cualquier cosa que llegue a pasar, ya sea un incendio o un temblor.
0: Oye, Germán, ¿y cómo agarro las escaleras?
2: Con las dos manos.
6: No, pues hay que abrir la puerta y bajar con cuidado.
0: Bajar las escaleras. Oh, yo digo, pues, ¿cómo agarra las escaleras? Ahora que más gracias. Vámonos con Rubia, la güerita. Bienvenida, Rubia. ¿Cuál es su comentario? ¿Estás lista para el grande?
7: Sí, Terry, ya estoy lista. He comprado dos kits de las primeras emergencias que hay. Lleva radio, lleva batería, lleva todo. Y también he comprado cubetas de comida seca que dura hasta 30 años.
0: Comida seca. Como la que tengo yo de For Patriot, ¿verdad?
3: La tuya dura 25 años. Sí. La de ella 30.
7: Es la mía. No. La mía 30.
0: Eso. La tuya 30, sí. Pero no, la marca no es For Patriots.
7: Sí.
0: Pero entonces dice, dura 30 la mía también, nomás está equivocado por 5 años.
7: Pero la mía la compré hace poco, dice, it lasts for 30 years, y tengo mis documentos y todos en bolsas para que si se mojan no se arruinen, so ya estoy preparada.
0: Ahí está.
2: Y
0: Chico Morales, que tiene veladoras y rosarios y no sé qué rollo me estaba diciendo.
2: Yo tengo mis San Juditas en una esquina, pues ahí nada me pasa.
3: Sí, la fe ante todo está bien, ¿no? No, estoy de acuerdo con usted, Chico.
0: Bueno, pues hay que estar preparados porque uno nunca sabe.
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0: En minutos les voy a contar la historia de la coyote de Sonoita, allí en Sonora. ¿Quién era ella? Bueno, ahorita te lo platico al aire con el Terrible, no te vayas.

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2: 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Vámonos con el compadre Pop con el tráfico y una invitación para ti. Adelante, compadre.
3: 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Mientras, ahí en el 210 West por la Lake Avenue, un accidente tiene todavía el carril derecho bloqueado y causando mucho tráfico en ese tramo, compadrito. Un aproximadamente como 20 minutos de tráfico. Mucho cuidado y no pite hasta que choque, compadre.
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1: Muchachos, nos vamos hasta Sonora en la nota macabrona.
2: Vamos.
1: En Sonoita. En un camión pasajero de esos que van para Sonora.
2: No, hace la canción, espérate.
3: Sí,
2: tú
3: ya. Sí.
2: ¿Qué hacemos?
3: Lleva para Sonora, no Sonoita.
1: No, güey, había una... Hay en el 2003, pues, todavía hay, pero en el 2003 había un pleito con una reserva, que se llama una reserva federal, un parque nacional, un área protegida donde hay nativos. Uh-huh. En Sonora hay muchos nativos. Existe un lugar donde el desierto parece que no se termina nunca, y un terreno enorme, pero vive gente, está rodeado de montañas donde, pues en las noches solamente se escucha el viento y por ahí algún grillo, ¿no? Y el aullido de algún coyote. Pero los habitantes de una pequeña comunidad cercana siempre habían dicho que ese lugar no se debería tocar porque estaba protegido por las entidades y los ancestros que estaban antes ahí. Porque según ellos, el terreno pertenece a sus antepasados. Y ahí comienza todo el desmadre que pasó. En el 2003 había una mujer joven, fuerte y muy respetada por su comunidad. Su familia había vivido en esas tierras durante generaciones. Conocía cada camino, cada planta y cada pozo de agua, ¿no? Porque aunque era desierto, hay pozos de agua. Y para ella aquel desierto no era simplemente un pedazo de tierra, era su casa. Era donde estaban enterrados sus antepasados hasta quién sabe cuántos miles de años para atrás. Y era lo único que pensaba dejarles como herencia a sus hijos, el que vivieran en

0: en medio del desierto. Hoteles, casas de lujo, caminos, restaurantes. Y el proyecto iba a cambiar completamente la zona y supuestamente iba a beneficiar a los habitantes que vivían en el lugar. Los empresarios les ofrecieron dinero, mucho dinero, pero Nayeli se negó. Nayeli, de alguna manera, a pesar de ser joven, se convirtió como la representante y líder de la comunidad. Y les dijo que esas tierras pues no estaban a la venta. Los hombres se fueron, pero regresaron unos días después. Pero esta vez llegaron con abogados, después con policías y finalmente con maquinaria. Y comenzaron a derribar árboles y abrir caminos. La comunidad protestó, pero nadie podría detenerlos. Hasta que una noche, muchachos, ocurrió algo extraño.
1: ¿Qué?
0: Uno de los trabajadores que estaba manejando una excavadora vio algo cruzando frente de la excavadora. Con las luces que estaban altas, estaban anoche. Pensó que era un coyote, frenó, se bajó de la máquina para espantar al coyote y seguir escarbando. Y pues pensó que el animal se iba a huir, pero no, sorpresa, el coyote se detuvo, lo miró y entonces levantó sobre sus patas traseras y se hizo más grande y el trabajador quedó paralizado porque frente a él había un coyototote que parecía casi lobo. Pero tenía el cuerpo de mujer. El vato al otro día dijo, pues si tienen tele, ahí se ven. Yo ya no quiero seguir trabajando aquí.
1: No, pues miedo.
0: Los demás se burlaron de él hasta que comenzaron los accidentes. Una máquina apareció completamente destruida y el compa que la venía manejando destruido también abajo de la máquina. Después otra, después cables eléctricos fueron arrancados durante la noche a lo que parecía eran mordidas. Una camioneta apareció volcada a varios kilómetros del campamento. Los trabajadores comenzaron a negarse a entrar al terreno después del atardecer. Decían que escuchaban algo caminando alrededor de sus casas de campaña. Primero eran pasos, después gruñidos y finalmente el aullido de un coyote. Pero los coyotes chillan bien gacho, ¿no los han oído chillar?
2: Ah, ¿cómo no?
1: Aullan, ¿no? ¿Cuál chillan tú?
0: No, no es aullido, güey. Los coyotes hacen un ruido muy extraño. ¿Sí? Búscalo por ahí, compadre Pop, mientras platico cómo el ruido de un coyote, güey. Porque no es ni ladrido, ni maullido.
1: Ni aullido.
0: Ni aullido. Es algo bien raro el ruido que hacen los coyotes.
1: Yo nunca lo he oído y voy mucho para el cerro yo,
0: Entonces, los empresarios pensaron que alguien los estaba boicoteando para asustarlos y que se fueran del proyecto, pero pues, no daban su brazo a torcer. Y se les ocurrió contratar guardias armados, pero esos perros que traen su... andan bien ensillados con su R15 y todo el rollo. Y una noche cuatro hombres se quedaron vigilando el campamento. La misión de ellos era no dormir. Y así que a las 2:17 de la mañana escucharon algo, prendieron sus cámaras y empezaron a apuntar con sus ametralladoras y nadie respondió. Y entonces apareció, según el testimonio de uno de ellos que sobrevivió, una sombra de entre las máquinas. Los cuatro levantaron sus armas, pero la criatura salió lentamente de la oscuridad y después, cuando menos acordaban, los agarró a cada uno y los empezó a aventar por todos lados. Dice que tenía los ojos brillantes, el cuerpo cubierto de pelo oscuro y las manos eran manos humanas.
2: No manches, güey.
0: Uno de los guardias le disparó, pero la criatura desapareció entre la oscuridad. Los hombres corrieron detrás de ella y encontraron algo que los dejó aterrados. Una huella, pero no era completamente de coyote.
2: ¿Sin güey?
0: Tenía, pues como, eran como huellas de animal y manos de humano al mismo tiempo.
2: Ay, güey. Como hombre lobo,
0: pues. Ay, exactamente. La policía comenzó a investigar y luego empezaron a sospechar de Nayeli, la mujer que se había opuesto al proyecto desde el principio. A lo mejor ella estaba ocasionando todo este relajo. Fueron a buscarla, pero cuando llegaron a su casa ya no estaba y encontraron únicamente un pequeño collar de su madre y una fotografía muy vieja. Y ahí estaba Nayeli cuando estaba chiquita junto a su abuela y ahí estaba escrita una frase que decía...
1: ¿Qué?
0: Cuando la tierra sea amenazada, la hija del lobo regresará. La policía pensó que se trataba de una vieja superstición, pero esa misma noche desapareció uno de sus principales miembros y también uno de los empresarios del proyecto, y sus cuerpos nunca aparecieron. Solamente encontraron un sombrero a varios kilómetros del campamento. Y bueno, al final el proyecto fue cancelado, no pudieron seguir porque no dejaban de pasar estas cosas, las máquinas fueron retiradas, los trabajadores se fueron, pero Nayeli nunca volvió a aparecer. La gente, los nativos del lugar dicen que Nayeli se convertía en esa cosa en la noche para proteger esas tierras que nunca debieron ser mancilladas.
1: No, pues no. En esas áreas vivían los yaquis, ¿verdad?
2: Simón.
1: Los yaquis.
2: Tierra yaquis.
1: La tierra yaqui. Entonces, acuérdate que en las tribus había siempre un chamán, un brujo que protegía a toda la tribu, entonces haber sido una descendiente de ellos,

0: Y por eso se decía Nahual, era Nahual, ¿verdad?
1: Posiblemente sí.
0: ¿O qué creen?
1: Ah, como lo relata el TR, sí.
0: Sí, ¿verdad?
2: ¿Sí existen entonces los humanos que se convierten en animales?
0: Claro, los Nahuales se les dicen.
2: Los Nahuales.
0: La gente no cree, yo
1: o
0: sí
1: los
0: creo.
1: Borrachos también.
0: Eso se convierte en güeyes, ¿verdad?
1: Sí, ¿cómo no? No está animal. Aquí tengo el ruido de un coyote.
2: Escuchemos cómo hacen los coyotes.
1: El de un coyote, por ejemplo, uno cuando se está cayendo.
0: Ah, es el coyote y el correcaminos, güey.
1: Sí, pues nomás quería que lo escucharan ese. Pero aquí tengo uno de uno que maullando, güey.
3: Ah, no manches.
2: Eso, imagínate ese ruido en la noche, tú, Chico Morales.
0: No, hombre. Para traer pañal.
2: Esa fue la nota macabrona. Al aire con el terrible coyote cuando se está cayendo. Sí. Aquí lo dejamos con la morrita. Él es mi compa, la voz, la mejor voz del regional mexicano, el compa Javi.
1: Y Frontera.

0: Zeta.
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2: Buongiorno, buen día, guten morgen. ¿Cómo andamos? ¿Todo bien? ¿Todo bien?
3: A tutti modri, doctor Zeta, con todo, como debe de ser.
2: Mejor que LeBron James, que va a inaugurar la temporada del básquetbol de la NBA. Ni más ni menos, los 76 de Filadelfia, ¿sí o no?
3: Sí. Pues no sé si esté bien chido el LeBron James, porque se redujo el sueldo como 100 millones.
2: Sí, lo de él, el problema es moral, no económico.
4: Él ya está jugando golf.
3: Imagínate, claro. Compadre Pau, te vas de un equipo de 160 millones a uno que te va a pagar 3 millones al año nomás.
5: No, anduviera bien triste yo.
2: Imagínate, pero lo que le sobra es feria. Los Knicks en contra de los 76 de Filadelfia estarán abriendo la temporada 2026-27 de la NBA. Y hablábamos además acerca de los partidos que estarán jugándose en la Navidad. Y váyanse preparando porque siempre hay un buen paquete para disfrutar en los partidos de Navidad. Entre otros, va a estar el de los Spurs de San Antonio en contra de los Knicks de Nueva York en Navidad ese. Miami Heat, Celtics de Boston, los 76 contra los Lakers, Oklahoma City Thunder en contra del equipo de los Timberwolves de Minnesota y Denver Nuggets estarán encarando a los guerreros de Golden State. ¿Se nos queda algo en el tintero? ¿Yes or no?
3: Sí. Sí. El compadre Bob tiene un regalo perrón para toda la gente antes de seguir con los deportes.
5: Así es, compadre. 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
4: Va, pues.
2: Ahí está. Así nomás quedó. No más. Claro, para que vayan a ver un buggy, un eagle, que vayamos aprendiendo de la cultura del golf.
5: Así
2: ¿sí
5: es,
2: o no?
5: La raza golf.
2: Oye, lo que hay que aprender es acerca de los partidos que tenemos que hoy. Otros 6 partidos en la Leagues Cup, que está hoy prácticamente definiéndose en buena medida. Amarran los 4 de la MX y los 4 de la MLS.
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6: Este martes comienza la tercera y última jornada de la fase de grupos. Y en punto de las 18:30 horas del centro, Columbus Crew enfrenta a Pumas. Mientras que en el Bank of America Stadium, Charlotte se mide ante Pachuca. Ambos equipos mexicanos no aspiran a nada. A las 7 de la noche del centro, FC Cincinnati, que encadena una racha positiva de 4 victorias en sus últimos 5 cotejos, enfrenta a los Zorros del Atlas, que por el contrario, suma 3 derrotas consecutivas. Media hora más tarde, Minnesota United, que perdió en sus 2 partidos anteriores, choca contra los Potros de Hierro del Atlante, que suman una victoria y una derrota por goleada. A las 20:30 horas del centro, Real Salt Lake se enfrenta a Juárez FC, que ha dado la sorpresa con 2 victorias. Concluye la actividad a las 9 de la noche del centro, con el duelo entre Tigres y Vancouver Whitecaps. Informó Emir Rangel.
2: Pues ya tiene casi encima la espada de Damocles, pero todavía falta que venga lo último, ¿no? El presidente de la FIFA, Gianni Infantino, recurriendo a todo para sostenerse. Si ahorita se hicieran las votaciones, Gianni Infantino estaría fuera de la FIFA, porque entre la Confederación Asiática, la CONCACAF y desde luego Europa, 136 votos le dirían fuera de las 211 que tiene que hacer. Pero ayer salió el presidente de los Estados Unidos y dijo, ¿saben qué? Sería un error sacar ahorita a Gianni, porque él ha metido más feria que nadie en la historia de la Copa. Es que el tema no es la feria.
3: Mentira no dijo. Mentira no dijo.
2: Pero lo hizo de manera correcta, ¿no? Es decir, a ver, Pop, o sea, ¿les gustaría que de repente Chico Morales les hiciera todo a nuestras espaldas?
3: No, ¿sabes qué?
2: Mira, ven, Terry, ven, aquí va a estar así el pastel y lo vamos a compartir así, pero pues bueno, cada quien sus cosas y a ver cómo se nos viene defendiendo toda esta situación y se da. Oye, nuestra solidaridad con la gente de Colombia, qué terrible sismo, ¿no? Se los sacudió el día de ayer. 7.4 en la escala de Richter. Y ante todo esto, las competencias de los equipos colombianos en Copa Sudamericana y Copa Libertadores, que están en los octavos de final, se suspenden. Y también la liga local. Hay un equipo de niños que está allá de Tijuana. De inmediato ya recurrieron al llamado a través de las redes sociales y le pidieron a la presidenta de México, la doctora Claudia Sheinbaum, que pues venga, o vaya mejor dicho, un avión con ayuda humanitaria y de regreso se traiga ya el tema de los ciudadanos los mexicanos que estén por aquellos lares. Así es que sea lo mejor y pues bueno, ya los topos mexicanos, mi Terry, es un orgullo tener esos topos, ¿sí o no?
3: Sí, cómo no.
2: No, la neta, siempre México en esos momentos difíciles sacando lo mejor de sí, que bueno, que venga lo mejor. Oye, ¿qué más se nos queda en el tintero? Así como para agarrar y comentar, decíamos lo de Jeff Bezos, que no va solo para entrarle a este negocio de comprar el Liverpool. Se reunió con gente importante, chico, cuando iba a juntar con el empresario británico, el señor Amit Bhatia, también es de origen hindú, es director general de AIB Capital, y el brasileño Eduardo Saverio, uno de los cofundadores de la red social Facebook. Entre los tres van a comprar el Liverpool. No se dijo de cuánto, de cómo, ni de nada, pero pues bueno, ya está.
3: Lo van a dividir en partes iguales, pero bueno, aquí hay dos preguntas. ¿Quién no hay equipos en la MLS para que invierta? Número dos, ¿por qué no le ofrecieron el América? Le apuesto que el América hace más lana que Liverpool.
2: No, digamos.
3: Chéquenle todos los partidos que hacen en Estados Unidos.
2: No, pero ¿cuánto cuesta ir a ver a cualquier equipo de la MX? No digamos ese, o sea, cualquiera a los boletos.
3: Bueno, de 300 para arriba, doctor.
2: Mira, mientras ahorita la América no puede comprar refuerzos para
3: ni los torneo, ocupa, ahorita como está, ahorita, ¿para qué los
2: ahorita como está Mario Almada, dice la gente de América, Mario Almada, cállate, eso no se le acaban las balas, es Guillermo el que dirige a la América, pero bueno, mucho inútil, dice, doctor, es que Mario Almada, es Guillermo, pero sabes que tiene razón, o sea, Kevin que no funcionaba en el América, mira cómo lo viene ahorita, ¿no? Y Brian anda en modo fire, por el que van a venir de Arabia va a ser por Juan Bruneta. No, y es que sabes que en la Premier League sacan 175 millones y compran un jugador y hasta le quédate con el cambio, ¿sí o no, chico?
3: Sí.
2: La verdad,
3: si lo sabe aprovechar el señor Azcárraga, este señor Almada puede generar jugadores y generar dinero para el club. Espérame. Denle oportunidad a los chamacos, porque ya lo están metiendo y están rindiendo. Ese Violante, yo no lo había visto brillar en ningún lado, ¿eh?
2: No. A ver, sí tenía destellos. Desde Toluca era un buen jugador, pero eran destellos. Ahora es un jugador regular. Me pregunto yo, ¿qué va a pasar cuando esté Zendejas? O ponemos a Zendejas o ponemos a Violante. Ahora hay una virtud que tienen estos dos jugadores, ¿eh? Pueden jugar por derecha o por izquierda. Si se va a Brian, que se vaya. Ponemos a jugar a otro del otro costado. Y ahí tenemos. Lo que pasa es que no.
3: No, Brian se va a quedar. Yo creo que va a aguantar esta temporada.
2: ¿Es deseo o es verdaderamente el
3: yo siento de una corazonada. ¿Tú qué piensas, compadre Pop? ¿Se va a Brian?
2: ¿Es corazonada o es pálpito lo que siente?
5: Yo siento una combinación entre pálpito y corazonada.
0: Sí.
5: Que se va a quedar.
2: Y también a ver, pero también otra pregunta. Esto me lleva a otra pregunta.
5: A ver.
2: ¿Ese es un pálpito chiquito o es un gran pálpito lo que tú sientes?
5: Mire, la corazonada es grande y el pálpito chiquito.
2: Sí. También.
3: El pálpito chiquito. ¡Deporte!
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3: Gracias, compadre Pop.
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5: Qué rollo.
3: Vámonos, tenemos ganador.
0: Sí, señor.
3: Suéltalo.
5: Bueno, ¿quién habla?
4: Sí, mi nombre es Rosa.
5: Rosa, ¿para qué hablas? ¿Para ganarte los tickets?
4: Sí, para los boletos de golf.
5: Del Raza Golf, ok. Dime dos golfistas famosos, por favor, Rosa.
4: Tiger Woods y Ben Thomas.
5: ¿Qué hubo?
2: Sí, ¡vole!
5: Sí, felicidades, te acabas de ganar un par de day passes para disfrutar del Raza Golf en este momento. 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No me cuelgues, comadre.
3: Regresamos en minutos. Hay un ranking que está poniendo a México a discutir sobre comida, pero la verdadera pregunta es, ¿quién decidió que este platillo merecía el primer lugar? Bueno, Jennifer nos platica todo en minutos.

0: ¿Qué pasa en Los Ángeles?
1: Somos 97.9 La Raza. Vámonos con el Chico Morales para que nos diga qué está pasando en Los Ángeles. Chico, adelante.
2: Extra, extra. Guerra política por los indigentes en Los Ángeles. Bueno, pues se calienta la pelea en el Ayuntamiento de Los Ángeles. Fíjese nada más. La concejal Nitya Raman, quien desafía a la alcaldesa Karen Bass por las próximas elecciones, la acusa de haber impulsado la salida de su presidencia del Comité de Vivienda de Personas Sin Hogar. Raman asegura que se trata de una venganza política y también critica el programa de Inside Save, que ha costado cientos de millones de dólares. Pero Rama también recibe críticas. Canceló 4 de las primeras 8 reuniones de su comité y se acumularon a 133 asuntos pendientes. Mientras tanto, en Los Ángeles registraron 45,194 personas sin hogar. Muchas. Y en un aumento de 3.4%. Pues a ver qué pasa con los indigentes, pero ya hagan algo por nosotros, digo, por ellos.
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1: Estamos de regreso al aire con el Terry, listo para platicar con la Jenny Fiera, porque alguien decidió cuál era el mejor platillo de México, pero ella tiene todos los detalles, porque yo no puedo decir sus notas completas.
2: No, desde a diario.
3: Ya era hora de que algo pasara aquí.
2: Solito.
3: Bueno, vámonos con lo que está pasando. Resulta que Taste Atlas pues acabó de actualizar su top 100 de los mejores platillos mexicanos, y hay algo que seguro pues va a provocar un pleito familiar, o por lo menos un pleito entre algunas personas, porque quieren del 5 al 1 o del 1 al 5.
2: Del 5 al 1,
4: para que haya acá como que
2: expectativa.
4: Simón.
3: Muy bien, para que se les entre el misterio, ¿no?
4: La congoja.
3: Pues el número... La congoja. Pues el número 5 aparecen los antojitos mexicanos en general. ¿Ustedes saben cuáles son los antojitos mexicanos?
1: ¿Cómo pues no? Papitas, un chicharrón con cueritos.
4: Las tostadas.
1: Exactamente.
3: Tamalitos, ¿no? Pueden entrar ahí.
2: Una jicarita.
4: Sí, sí, sí.
3: Ándale. En general, todos los antojitos mexicanos están en el número 5. En el número 4, los esquites.
2: Ándale.
3: Para los que no saben, es el elote, ¿no? Para que no, los que no saben,
2: es como el grano del elote.
4: El grano del elote en un vaso.
2: Ajá.
4: Simón.
3: Exactamente.
1: El elote en vaso, eso parece albur.
4: Pero no.
3: No sé ustedes. Bueno, en el número 3 están los chilaquiles. Deliciosos. Qué rico.
1: ¿Verdes
3: o rojos?
2: Los dos.
4: Mezclados.
3: Mezclados, sí, yo también.
4: ¿Apruebas?
3: Muy bien, vámonos.
4: Seguido, apruebas.
3: Con el número 2. Cochinita pibil.
4: Ah, una torta de cochinita pibil. No la conozco.
2: No,
4: chico.
2: No la conozco.
4: No, lo que
1: es
4: se
1: muy
4: pierde.
1: Rica, la pero no es muy común. O sea, te reto que vayas a un lugar, a un restaurante a comer cochinita pibil, güey. O sea, nomás en el Fridas y yo no sé dónde más, y no la hacen chida.
3: No. Es que se tiene que ser 100% mexicano para que tengan el platillo, yo creo, ¿no? Porque no en todos lados lo conocen. Aunque si tú vas a la tienda, obvio no vas a ver igual, pero si tú vas a la tienda, tú puedes encontrar hasta las bolsitas ahí ya prehechas, ¿no?
4: Hay un producto, una marca que se llama Productos Chata, no es comercial, y te venden el chilorio, chorizo, cochinita pibil,
2: menudito,
4: menudo blanco, todos los productos sinaloenses. Bueno. Los hacen allá y los traen para acá, y están muy buenos.
1: Pero la cochinita pibil no es sinaloense, güey.
4: Pero ahí en Sinaloa hacemos lo que queremos, terrible. Sí.
2: Hasta tontas.
4: Pero está muy buena, pruébenla.
3: Aquí viene la número 1, que es donde hay el debate, ¿no? Que porque en el primer lugar, a ver si ustedes lo aprueban.
4: A ver,
3: porque échale. Es la quesabirria.
2: ¡Ah, oh, no! Para mí,
1: no apruebo.
4: La apruebo, yo sí.
2: Para mí es aberrante eso. ¿Sí? Para mí.
4: ¿Por qué? ¿Pero por qué?
5: ¡Saquen las grosas, órale!
2: ¿Cómo birria mezclada con queso, tú?
1: Sí, güey, es lo mismo que le digo a la Jennifer. Yo cuando veo eso en el menú, se me quita el hambre, güey.
2: No, es una payasada, güey. No,
4: es que usted ya está tatas.
1: Es quesadilla con queso y ya, güey. O sea, no le pongas carne a la que... No, güey.
4: ¿Por qué no?
2: ¿A poco le va a ganar? No.
4: Oye, a ver, ¿tú comes quesadilla de carne asada?
3: Con hambre yo sí me la he hecho.
2: Yo nada de con queso que...
4: Miren, yo sé que si les traigo un día se las van a comer.
2: Ah, pues gratis, yo me como lo que...
1: Mira, güey, cuando pido quesadilla de huitlacoche, le digo a la gente que le quite el queso, que no la quiero que le pongan queso.
3: Ah, entonces no pidas quesadilla, pide taco.
2: Bueno, si sabían, la quesadilla no tiene que llevar queso, la original.
1: Como sea, güey, la quesabirria no me gusta, no me gusta, no.
4: Yo sí estoy de acuerdo, Jenny Fiera. Dale 2 puntos.
3: Ya ve, les dije que iba a haber pleito.
1: El taquero dijo que sí. Y los que comemos tacos decimos que no.
4: Oye, es que la neta, fíjate bien, la quesabirria fue un éxito. Todo mundo quiere quesabirrias. Y las birrierías que no vendían quesabirrias se fueron para abajo y tuvieron que vender quesabirrias.
2: Bueno, en Ameca no venden quesabirrias y las birrias están llenas siempre.
4: Pues sí, porque
1: ahí,
4: son
1: ahí
4: los
1: en
4: mismos
1: esa lista, ahí, en esa lista faltó los tacos de carnita, güey, la neta. Pero tacos
3: pues
1: de
3: es que los antojitos mexicanos, se podría decir que son los tacos.
4: También.
2: Pues también las birrias.
3: O sea, ahí van.
1: También las birrias.
3: Ajá. Las birrias que son birrias. Bueno, vámonos con otra cosa, porque esta comparación pues está algo curiosa, ¿no? O sea, hicieron una comparación, un ejercicio financiero, y calcularon cuánto tardaría un mexicano en ganar el salario, con el salario mínimo, que es de 315 pesitos, ahí humildemente, ¿no? Diarios, en juntar la fortuna de Elon Musk. que son 852 mil millones de dólares, que se estima, ¿no? Se estima. ¿Cuánto creen ustedes que en tiempo nos tomaría llegar a esa cifra? Y eso es sin hacer ningún gasto, o sea, el sueldo así como lo tienes guardado.
2: 50 millones años luz.
3: 50 millones.
4: Sí, no.
3: Pues más o menos. Unos 70 millones de años, no, nada más. Así que tenemos esperanzas.
4: Ni en dos vidas entonces. Ni en tres, esta, ni la
2: ni
4: que
2: cuatro,
4: sigue.
2: Ni en cuatro, ni en...
3: ni todos los de la familia juntos.
4: Está bueno ese negocio, ese vato, que nos diga, ¿no? ¿Cómo hacerle?
3: Pues sí.
4: Porque si él pudo, quiere decir que más gente puede.
1: Él era Terry, quedó atónito. Es la historia de Elon Musk, que todo el mundo lo oía, pero güey, emigrante de Sudáfrica, vino, creó PayPal, vendió PayPal y luego se fue a invertir Tesla, tronó, y fracasó como 20 mil veces, no quitó su brazo, su dedo del renglón, como dicen, le echó muchas ganas, sacó adelante, Tesla, luego inventó todo lo demás y por eso gana lo que gana.
2: Yo prefiero llegar a la casa, acostarme y descansar.
4: Y no gastaba el vato. Todo ese tiempo vivía en el sofá de un amigo, güey.
2: Sí.
4: El vato no tenía casa, güey.
1: Pero no, eres un rico asqueroso y lo detestan por eso.
4: Y nadie, a nadie le da dinero.
1: Y Jeff Bezos también, y Zuckerberg, que lo andan criticando porque no rescató unas personas ahí cuando iba en el mar, ahí por no sé dónde andaba su barcote.
4: Oh,
1: y,
4: sí.
1: Y un barco se quedó atorado y no lo rescató y ahora andan criticando también a Zuckerberg.
2: Y para allá va que vuela el pop. Mejor
4: con el favor de Dios, en los próximos 70 odiar, años, vale. Luz.
1: Que dejen de exigir sus notas a la Jennifer, que no entienden.
4: Oh. Ah, sí, es cierto. Que... Demasiado tarde, ese tripio. Se acabó el show.
1: Gracias, Jennifiera.
3: Hasta aquí mi reporte. Si gustan seguirme en mi Instagram, me pueden encontrar como Jennifiera94.

0: estás en Yo Sé Que Te Acordarás a través de 97.9 de La Raza. Ya te saluda el show número uno del mediodía, la Semana del Chiquilín. Sí. Buenos días, Richie.
1: Humildemente, buenos días, Chiquilín.
0: Buenos días, público querido. Somos el Vacilón del Chiquilín. Yeah.

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0: Las palabras más tristes que he escuchado en mi vida son: ya no hay chelas en el refri. 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Bueno,
1: a ver si puede mandar un saludo para toda la raza de La Vega. Listo.
0: Con mucho gusto, gracias por escuchar 97.9 La Raza, solo ídolos con música de calidad. 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
2: Son las 10:45 de la mañana.
3: Yeah.
2: Es martes 11 de agosto. Qué rápido se está yendo el mes. Y eso que según viene con calma agosto. Quiero decir, está pasando de volada. Más rápido que julio. Y eso que julio ya está ruquillo. 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La hora más gruperrona. 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Buenos días.

0: 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Regresamos ya con las noticias de Yadira Rentería. Arranco además la hora de las 11 con Valió la pena equivocarme de José Medina. José Medina. Jorge Medina y José Cuen. Banda Corona del Rey, algo de Yuridia y Banda MS. ¡Buenos días!
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0: Es la información con Yadira Rentería, adelante.
19: Muy buenos días para la gente que está solicitando asilo en los Estados Unidos y que no ha hecho el pago anual de $100, te contamos que un juez acaba de frenar las consecuencias por no pagar la tarifa anual de asilo. Los expertos explican qué hacer en este caso, y es que el cobro continúa vigente, es decir, el gobierno tiene el derecho a hacer este cobro, pero temporalmente no se podrá rechazar un caso, tampoco cancelar un permiso de trabajo o iniciar una deportación únicamente por la falta de este pago. Los abogados de migración recomiendan revisar la correspondencia y guardar evidencia de cualquier problema que tengan a la hora de hacer su pago a migración. Y en otra noticia, hay un fuerte escándalo luego de que se revelaron los detalles del operativo secreto con el que sacaron al presidente Donald Trump de Turquía por una amenaza de Irán. Según el gobierno, Trump abordó públicamente un avión presidencial, pero fue trasladado en secreto a una aeronave militar antes de volver a cambiar de avión para continuar su viaje. Sin embargo, los reporteros pensaron que el presidente iba viajando junto con ellos porque lo vieron subir al avión, pero este fue bajado utilizando un camión de servicio de catering. De ahí lo llevaron directamente al nuevo avión donde él viajó hasta llegar al siguiente destino. Pero ahí mismo otra vez fue subido al avión presidencial para que los periodistas creyeran que sí iba viajando junto con ellos. En otra nota, los expertos están alertando sobre el tipo de estafas que están aumentando en la temporada de regreso a clases. La Comisión Federal de Comercio recomienda desconfiar de descuentos demasiado atractivos en compras por internet, así como solicitudes de datos personales. También piden que extremen precauciones con los fraudes relacionados con préstamos estudiantiles, no se dejen engañar. Y finalmente, noticias internacionales: suman más de 200 los muertos en Colombia mientras continúan los rescates. La mejor manera de donar siempre será a través de organizaciones conocidas como la Cruz Roja. Y recuerda que también los fraudes están a la orden del día, porque en desgracia muchas personas aprovechan para robar. Estas son las noticias. 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
0: Muchísimas gracias, Yadira Rentería. Fuerza Colombia, estamos con ustedes. Queridos hermanos colombianos, hoy nos mueve el dolor de ver la tierra temblar en su hermoso país, pero nos mueve aún más la inquebrantable admiración que sentimos por su pueblo. La distancia se acorta y las fronteras desaparecen cuando el corazón se une ante la adversidad. Conocemos su espíritu, Colombia.
20: Sabemos que son una nación de una calidez infinita, de gente trabajadora y de una resiliencia que ha inspirado al mundo entero en sus momentos más oscuros. Hoy, cada lágrima derramada y cada pedazo de tierra que se ha movido resuena en nuestras almas. No están solos en esta reconstrucción. Abrazamos a quienes hoy sienten miedo, a quienes esperan noticias de sus seres queridos y a quienes ya lloran una pérdida. Que la solidaridad de todas las naciones vecinas les sirva de abrigo y que la fe en su propia fuerza los ponga de pie una vez más. El dolor va a pasar, los hogares se van a volver a levantar y la alegría que los caracteriza va a volver a inundar cada rincón de su bella Colombia. Desde el fondo del corazón les enviamos toda nuestra fuerza, nuestras oraciones y nuestra ayuda incondicional. Fuerza, hermanos colombianos, un solo corazón late hoy por ustedes. ¡Viva Colombia! Les mandamos un abrazo muy fuerte con todo el alma, hermanos colombianos.
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0: Ante un siniestro como lo que sucedió ayer en Colombia, hay muchas cosas que empezamos a ver en redes sociales y que nos causan mucha impotencia. El caso de esta empresa o este supervisor de esta empresa, que de líder no tiene nada. Después de este sismo de magnitud 7.4, chicos, registrado en Colombia, un directivo de Blackstone Medical Services en Medellín, identificado en redes como Jack Muñoz, amenazó a sus empleados con acusarlos de abandono de puesto si decidían evacuar las instalaciones del piso 11 ante el riesgo sísmico. Escuchemos en sus propias palabras lo que dice este cuate.
2: Yo no les voy a dar la orden de que se vayan. El que se quiere ir se va, pero pues si no pasa nada hoy, ustedes van a tener que responder por abandono de puesto el día de hoy.
0: Yo no les voy a dar la orden de que se vayan. Básicamente les dio la libertad de irse, pero si no pasa nada, o sea, si no pasa nada, refiriéndose a si no hay un derrumbe, si no hay un algo más grave, y los va a reportar de que abandonaron su puesto de trabajo. Órale. Ante una emergencia. Imagínate tú esa situación. ¿Qué harías tú en esa situación? Va, quiero preguntarte a ti, público querido, 310-999-0979. ¿Qué harías tú en esa situación? Yo en ese momento, en ese mismo momento, para empezar, le rayo su padre y le digo, ¿sabes qué? ¿Tú crees que tu vida vale más que la mía? Ahí te ves. ¿Tú crees que mi vida
3: vale menos que
0: tu trabajo? ¿Tú crees que yo voy a dejar a mi familia sin mí? Porque tú no me quieres dejar salir. Ay, quédate con tu trabajo. Es más, yo no quiero trabajar en una empresa tan cacique como esta.
3: Para nada, bro. Para nada.
0: No quiero. Ojalá punto. Feo. No quiero trabajar con un disque Godín, y perdón, una disculpa para todos los godines.
3: Los godines.
0: que se siente la gran mierda.
3: Claro.
0: Y está actuando como pendejo. Esa es la verdad.
3: O sea, literalmente les acababa de pasar un terremoto de 7.4. ¿Qué más emergencia que eso quieres?
4: Yo me largo.
0: Y es que no se sabe, las estructuras, no se sabe cómo. ¿Qué es lo que va a pasar después de un terremoto de tal magnitud? En un onceavo piso, caray.
3: Entonces, que para valer, tiene que caerse el edificio encima. Exacto. De ellos. Para que valga su.
0: ¿Y si se cae, de todo modo va a quedar sin trabajo y sin vida y sin nada?
3: Sin vida.
0: ¡Qué bárbaro! No me lo explico. Las oficinas de Blackstone Medical Service, Centro Comercial Mallorca, piso 11, Medellín, Colombia. Ayer. Afectados, empleados, agentes del centro de contacto de la compañía. Superior revocó la instrucción de salida y advirtió que el que quiera irse, se va. Pero si no pasa nada hoy, ustedes van a tener que responder por abandonar el puesto. Indignación total causó esto en redes sociales. Claro. El video se volvió viral, provocando críticas masivas por priorizar la producción sobre la vida humana. Uno, usuarios y congresistas han solicitado la intervención urgente del Ministerio del Trabajo de Colombia frente a esta presunta violación de los protocolos de seguridad y salud ocupacional. Yadi, ¿tú qué hubieras hecho en esta situación?
4: No, hombre, yo me largo inmediatamente, no me importa, porque un trabajo lo puedes encontrar en otro lugar, pero tu vida, tu familia, ¿cómo la recuperas?
0: ¡Qué barbaridad! Ahora.
4: Y lo voy a reportado, por gacho.
3: No, tienes que reportarlo.
0: Tienes que reportarlo.
3: Sí, sí, sí.
0: Oye, ¿qué hubiera sucedido si esto pasa en Estados Unidos?
3: Uy, no sé.
4: Demandón.
3: Ojalá.
0: Si esto pasa aquí en Los Ángeles, ¿qué hubiera sucedido?
3: Brother, si esto pasara en el edificio, yo me haría dueño de este edificio.
0: Ah.
3: Imagínate la demanda.
0: Pa pronto, el Ricardo. No puede salir, Ricardo.
3: El otro día, hace ratito, justamente, ratito estaba platicando con uno de aquí de ventas y le dije que el otro día me encontré que la salida de emergencia de abajo estaba cerrada con llave. Me dijo, si esa puerta está cerrada con llave, yo me voy a hacer dueño de este lugar. Y tiene razón, imagínate la de demandas que se harían. Ahora, esto se quedó grabado en video.
0: Te voy a explicar una cosa. Esa puerta de emergencia, que espero que no esté cerrada con llave. Si esa puerta de emergencia está cerrada con llave, ¿qué crees? Si hay un terremoto y se derrumba el edificio, no vas a poder salir.
3: No.
0: Entonces no vas a poder ser dueño del edificio.
5: Y se marchó. Bueno. Y a su barco le llamó.
0: Por eso, Chiquilín. Por eso Dios no le da alas a los alacranes.
3: Chiquilín. Ahora te voy a parar. Estás a hablando ver. En un caso que se caiga el edificio. Para que se caiga, pero tiene si
0: no,
3: que ser.
0: Exacto. Pero si no se cae, pues sí vas a ser dueño del edificio. Mira, ya va a estar cuarteadito el edificio, pero.
3: Lo vendo.
0: No puede ser. Oye, vamos a regresar porque ¿qué pasaría si esto sucede en Estados Unidos? ¿Qué es lo que debería hacer una persona en esa situación? Con esto volvemos aquí en el vacilón del Chiquilín.
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0: ¡Qué hubo, raza! Soy Chiquilín. 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
1: Estamos hablando de este mal y triple Joel 3000.
2: Eso.
3: Del tipo este.
1: Del tipo este que no dejó salir a la gente que estaba en esta empresa de que se llama Blackstone.
3: Blackstone.
1: En Colombia, después del terremoto de 7.4 grados, dijo, se van, pero bajo el riesgo de que ustedes abandonaran su puesto. Uh-huh. Si no pasa nada, entonces básicamente ya no van a tener trabajo por haber abandonado su puesto.
3: Si no se cae el edificio, ¿verdad?
1: Si no se cae el edificio. ¿Qué hubiese pasado si esto hubiera ocurrido aquí en los Estados Unidos? Primero, acción inmediata. Hay que priorizar la seguridad. Evacuar de inmediato. Mira, quédate con tu cantaleta. Mi vida es primero. Si tú te quieres quedar, pues aquí quédate.
3: Claro.
1: Yo me voy. Ningún trabajo o amenaza de despido justifica arriesgar tu seguridad física durante un sismo, incendio o colapso estructural, porque en esta ocasión estamos hablando de un sismo, pero puede ser cualquier otra cosa. Uh-huh. Y tu vida y tu seguridad es primero.
3: Incendio.
1: Segundo, ignorar las amenazas. Tú abandona el edificio siguiendo las rutas de evacuación designadas, sin importar lo que diga tu supervisor. En caso de que la puerta de emergencia esté cerrada con llave, pues te haces dueño del edificio.
2: Demandón.
1: Documentación y evidencia. Graba, guarda pruebas, registra audio, video, toma capturas de pantalla de los mensajes, correos electrónicos o instrucciones verbales donde se les ordene no evacuar o se les amenace. Esto si esto llegara a suceder en Estados Unidos.
3: Claro.
1: Anota detalles, escribe la hora exacta, nombres de los supervisores involucrados y los nombres de los compañeros de trabajo que presenciaron el incidente para que tengas testigos.
0: Uh-huh. Sí dijo. Uh-huh. Sí dijo.
3: Acá hay un video.
1: Bien feo.
2: Hay pruebas.
1: Bien feo, hay pruebas. Y después de que ya estés sano y salvo, presenta una queja ante las autoridades federales. Para eso existen las leyes laborales. Uh-huh. Presenta una queja con OSHA. ¿Has escuchado de OSHA?
2: No. Sí.
1: La Administración de Seguridad y Salud Ocupacional exige que los empleadores proporcionen un lugar de trabajo libre de peligros reconocidos y mantengan vías de evacuación despejadas y accesibles. ¿Ok?
3: Ya estoy en la página de OSHA.
1: No, pues primero tienes que presentarle la queja al manager del edificio. Claro. Porque eso es cuestión del edificio.
3: Sí, completamente.
1: Puedes presentar una denuncia por internet o en la página de denuncias de OSHA o llamando al 1-800-321-6742. ¿Ok? Hay una protección de denunciantes que se llama whistleblower. Miren, todas estas cosas que le estamos diciendo generalmente están pegadas en la pared de la cocina, del cuarto de juntas, en la empresa donde ustedes trabajan.
3: Tienen que estar por ley.
1: Si no las leen, pues ¿de quién es problema?
3: Sí.
1: Porque uno ve los letreros ahí y dice, ¿qué será eso? Pero si uno es curioso, vas y lees todo lo que dice y ahí te muestra todos tus derechos, incluyendo eso que estamos diciendo acá. Uh-huh. Bajo la sección 11 de la ley OSHA, es ilegal que un empleador tome represalias, despido, reducción de salario, acoso contra un empleado por reportar condiciones inseguras o por negarse a realizar una tarea que implique un riesgo inminente de muerte o lesiones graves. Tienes 30 días desde el incidente para presentar esta queja. Si no, te la pellizcas y ya no vas a poder ser dueño del edificio.
3: ¿Por qué te tardaste mucho?
1: Esa es. Y notifica al departamento de bomberos también. Porque luego dice uno, pues ¿a quién le reporto esto?
2: Claro.
1: Hay un cable pelón por ahí que uno se puede electrocutar ahí. ¿A quién se le reporto? Pues al departamento de bomberos. Ellos vienen, inspeccionan y dicen, hey, arréglate este pedo. Aquí alguien se puede electrocutar.
3: Electrocutar.
1: Electrocutar.
3: Sí. Y no son

0: si te despiden o sancionan, puedes contactar a un abogado especialista en derecho laboral para evaluar una demanda por despido injustificado. O sea, si alguien en ese edificio en Colombia, que en Colombia deben ser las leyes también muy similares a las de acá.
1: Ojalá.
0: De hecho, existen leyes laborales en todo el mundo. Sí. Solo que hay que conocerlas. Si alguien de esa empresa de Blackstone en Colombia fue despedido, entonces tendría derecho también a consultar con un abogado por despido injustificado.
1: Claro.
0: Es una emergencia, caray.
1: Un terremoto.
0: Ahora, ¿quién le dio entrenamiento a este señor que no dejaba salir a la gente?
1: Él, a él deberían de despedirlo.
0: Yo supongo que lo mínimo que puede hacer esta compañía, porque tengo entendido que desde la cuenta de la compañía ya se justificaron, ¿no? Dijeron, nosotros no tenemos la culpa de que haya habido un sismo.
1: Lo que pasa es que cuando tú te metes a buscar una compañía en Google, puedes dejar una reseña. Ya sea lo que sea que tú hagas. Entonces tú puedes decir, ¿sabes qué? Chiquilín me trató mal aquí, ¿sabe qué? Entonces la compañía puede responder. Toda la gente le estaba diciendo cosas de Blackstone, de uh-huh. lo que pasó, y ellos respondieron todavía justificándose y no daban su brazo a torcer. Nosotros no tenemos la culpa de que ocurran terremotos y párrafos largos.
0: Esos comentarios salieron desde la cuenta oficial.
1: Porque era una respuesta de la compañía a la mala reseña al
0: video de las redes sociales o de la reseña
1: al bad review, porque tú puedes dejar reviews bajo el nombre de la compañía. Entonces uh-huh. la gente empezó a dejarles puros reviews malos.
0: En Google. ¡Órale!
1: Y la compañía les estaba respondiendo, pero ahorita me metí a checar y ya no están.
0: Ya
1: los quitaron, los eliminaron las respuestas.
0: Pero de Google no los puedes eliminar.
1: Pero puedes eliminar tu respuesta.
0: Ah.
1: Sí, sí. No puedes eliminar los reviews, pero puedes eliminar lo que tú respondiste.
0: ¡Wow! Ah. ¡Híjole!
2: Interesante.
0: Uy, pues mi pregunta es, ¿quién va a ser el nuevo dueño de ese edificio?
1: ¿Quién? Pónganse listos, mis chavos.
0: Ya me imagino el compa que lo grabó y dice, ya estará pensando en qué nombre le va a poner al edificio.
1: Aquí voy a poner una tienda de dulces,
0: aquí le vamos a poner Parceros Forever.
1: Pónganse truchas.
0: Muy bien, oigan, de todo corazón, sí nos conmueve mucho el dolor, la angustia que están pasando, porque bueno, aunque tu familia esté bien, yo le he preguntado, tenemos muchos amigos, muy buenos amigos colombianos, uh-huh. les sí. he preguntado y afortunadamente todos sus familiares están bien, pero sí están con el corazón roto porque pues no solamente son familiares, son de pronto conocidos. Y aunque uh-huh. no sean conocidos, o sea, cuando eres un ser empático, pues sí te conmueves ante el dolor de todos los demás, ¿no? Entonces, un abrazo nuevamente fuerte para todos nuestros hermanos colombianos. Que Dios los bendiga. Sí. Y yo estoy seguro que pronto también van a salir de esta. Arriba Colombia. Fuerza, Colombia. Fuerza.
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0: Oigan, chicos, ¿de qué creen que murió el hombre de la cama de piedra?
1: ¿De sueño?
0: De un almohadazo.
1: Por favor, Chiquilín.
0: Un par de banqueteras, van del recodo, y viene también algo de Vicente Fernández y José Cuen, la derrota.

Luisito con Limón, es de la raza, solo ídolos con música de calidad. Un reporte dice que las mujeres trabajan más que los hombres. ¿Cómo está eso? ¿Será cierto eso? Con esto regresamos después de esta rolita aquí de Banda Corona del Rey. ¡Báilele, báilele!

0: Hola.
1: Gracias, chiquilín. Good morning. Te felicito por tu programa. Gracias. Una música muy bonita y qué bueno que vas a poner una canción de Yuridia. Te felicito. Eres muy... Tu carisma nos levanta el ánimo y nos anima a venir a trabajar. Yo voy ahorita para mi trabajo. Saludos para los de Big City. ¿Hay trabajo?
0: Gracias.
1: Y para los de ahí de... 97.9 La Raza. Felicidades, Chiqui.
0: Gracias, amiga. Ya me chiviaste.
2: Anda con la Florinda.
0: ¿Mm? No es doña Florinda, la Chimoltrufia,
2: mijo. La Chimoltrufia. Es que yo no veía a Chispirito.
0: Nos encanta servirles público, querido. Oigan, un reporte dicen que las mujeres trabajan más que los hombres.
3: Sí.
2: ¿Ah? Sí. Ya, y luego, sí.
3: Claro.
2: ¿Por qué?
3: Pues porque vas a tu trabajo o si te quedas en casa, el trabajo nunca se acaba. Todo el día hay que andar limpiando, recogiendo, cuidando chamacos, moviendo, haciendo. Eres la primera en levantarte, la última en irte a dormir.
0: No sé qué opinan las mujeres. 310-999-0979 o los hombres, ¿qué opinan de esto? Yo digo que no es que las mujeres trabajen más que los hombres, sino que nosotros nos ahorramos mucho tiempo en trámites, en pasos. Se ve como que las mujeres trabajan más porque sí están moviéndose más que nosotros los hombres, pero también están chismeando más.
3: ¡Ay! ¡Mentiroso!
0: O sea, si a mí alguien llega, y desmiénteme, Ricardo Naipes, si a mí alguien llega aquí al estudio y yo estoy ocupado, ¿qué le digo?
2: Estoy ocupado.
0: Estoy ocupado, ¿podemos hablar después?
2: Sí. Estoy ocupado. Me das chancita, rato platicamos.
0: Si estoy bien ocupado, a mí me ves socializando, me ves en el chisme.
2: No.
0: Pues no, porque uno tiene que aventajar el trabajo, pues.
2: Tenemos que
0: ya después, si ya terminé mis obligaciones y tengo chancita de echar chalcito, pues sí. Uh-huh. Pero mientras no. Y las mujeres creo que no estoy, obviamente, diciendo que no trabajan mucho. Claro que sí, pues. Las mujeres son muy trabajadoras, pero creo que sí dedican más parte de su tiempo a socializar que nosotros los hombres.
2: Pero
3: ¿tú crees?
0: No me van a funar, mujeres, porque... No.
3: Pues sí, pero sí te ya, vamos a funar.
0: Pero a ver, ya.
3: Es que no es tanto que estemos socializando, te digo. Lo que pasa, siento más bien, es que uno tiene más la responsabilidad de hacer cosas no solo en el trabajo, sino también llegando a casa. Y a veces muchos hombres ya no apoyan en la casa. Llegan, ay, vengo bien cansado, trabajé en la construcción, y ya no quieren apoyar en la casa y le sigue tocando a la mujer. O sea, tienes que limpiar tu espacio, tienes que cocinar.
0: A ver, mija, tú ve, trabaja la construcción, a ver si no quieres llegar a la casa a ranarte nomás.
3: No, pues ya, ¿quién los mandó a la construcción y uno acá a la oficina?
2: ¿Alguna vez tú has roto un driveway?
0: ¿Driveway?
2: No. Un driveway, no. Yo sí.
3: Tienen maquinitas que les ayudan.
2: No.
0: ¿Roto un...?
2: Sí, has quebrado un driveway entero para volver a ponerlo en la construcción. Eso es trabajo muy pesado.
3: Ya entendí.
0: Ajá, sí.
2: Sí. ¿Y crees que no va a llegar cansado el pobre hombre a la casa?
0: ¿A quererse arranar nada más en el sofá?
2: Además...
3: Pues, ¿y tú cómo sabes si la señora limpia casas?
2: Pero
3: también
2: el problema
0: es que una cosa es trabajar más y otra cosa es trabajar más duro.
2: Sí, y también una cosa es de que por alguna razón estás metiendo el trabajo de casa en esto. Aquí estamos hablando de trabajos pagados.
0: No, bueno, es que también el trabajo de la casa es trabajo de la casa.
2: Es trabajo más, pero no. Este estudio no está hablando de trabajo de casa.
0: A ver, la revista Fortune, una de las más importantes... habla de que de dinero, que hablan de dinero, reportó que en Estados Unidos ya hay más mujeres trabajando que hombres. Ajá. Aunque la diferencia no es enorme, en junio de este año las mujeres tenían cerca de 80 millones de empleos contra unos 79 millones de los hombres. Uh-huh. El último año los hombres perdieron alrededor de 142 mil empleos, mientras que las mujeres ganaron casi 300 mil, sobre todo en áreas como salud, educación, donde ellas ya son mayoría. Uh-huh. Y donde yo creo que son también muy buenas, muy buenas, porque sí, o sea, yo no sé a ti, pero a mí me da más confianza una mujer...
2: ¿Enfermera?
0: Una mujer doctora, pues, una mujer hasta de las que sacan sangre, güey. O sea, cuando a mí un hombre me va a sacar sangre, dije, no, me va a lastimar.
2: No,
0: y la mujer... Y la mujer es un poquito más dócil, ¿no? Un poquito más delicada para sacarte, bueno, sangre.
2: A mí me han tocado hombres que tienen la mano muy ligerita.
0: Muy livianita.
2: Para sacarme sangre, sí. No, a mí no me importa tanto el sexo, pero sí he visto más mujeres como enfermeras.
0: En esa
2: área. Y en la cuestiones de educación, completamente predominado por mujeres.
0: Yo también. Pero vamos a continuar regresando de la pausa porque quiero saber de sus opiniones. 310-999-0979. ¿Quién trabaja más? ¿Los hombres o las mujeres?
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11: Ya casi es hora de lonche y vamos a escuchar opiniones. Un estudio dice que las mujeres trabajan más que los hombres. Hola.
12: Con el chiquilín, te quedaste callado, cuando dijeron que las mujeres trabajamos más que los hombres.
11: No.
12: Acuérdate de tu mamá.
11: Ah,
12: nada más, con eso te digo todo, mi amor.
11: Mira tú.
12: Y acuérdate de tus pies y acuérdate de tus hermanas y de ahora tu esposa.
11: Ay.
12: No sé qué les pide tierra a los hombres, pero también, ¿a poco no es cierto? Llegan de trabajar, comen y se toman un largo break.
11: Bien merecido.
12: ¿A poco no es cierto? Y sí, sí chismeamos, como dices tú, claro. ¿A poco ustedes no chismean en el trabajo cuando se van? Mira, primeramente somos madres, mujeres de hogar, esposas, doctoras, terapistas,
11: claro, sí,
12: maestras y todo lo que termine en extras.
11: En extras, muy bien, sí. Sí, yo no dije que no trabajaran más duro. Lo que veo o lo que se percibe como que trabajan más tiempo es porque también en los intermedios de pronto se toman tiempo extra para socializar, por así decirlo. Mira. ¿Sí lo dije bien o no?
13: Sí, sí. Y no estás equivocado.
11: No, y aparte creo que...
14: Dos hombres opinando.
11: A ver, ahorita tú opinas.
13: A ver.
11: Pero, por ejemplo, mira, te doy un ejemplo muy claro. A mi mamá no le gusta utilizar el lavaplatos.
13: Ajá.
11: Porque ella prefiere tomarse más tiempo para lavar los platos a mano. Yo le digo, mamá, pero está el lavaplatos. ¿Por qué no utilizas la tecnología para que te ahorres tiempo? Es que no me gusta cómo deja los platos.
13: Claro.
11: El lavaplatos. Pero pues...
14: ¿Válido?
11: Sí los deja bien. Nada más es cuestión de ponerle los settings como tienes que ponérselos y te los deja ir a... rechinando de limpios.
13: Claro.
11: Entonces, ella prefiere tomarse, por ejemplo, digamos, media hora lavando los platos a simplemente meterlos en 5 minutos. ¿Qué te...?
13: Claro.
11: ¿No?
13: Te entiendo.
11: Y entonces dedicar tu tiempo a hacer otras cosas. Que yo, cuando estoy haciendo las labores de la casa, que también me toca a veces, no todo el tiempo, pero que yo echo una lavadora y a la misma vez echo el lavaplatos y a la misma vez me pongo a barrer o me pongo a trapear o me pongo a aspirar mientras... O sea, estoy haciendo 3 cosas a la vez, ¿te das cuenta?
13: Porque queremos rapidez.
11: Maximizar el tiempo. Maximizar el tiempo.
13: Sí, sí, sí, sí.
11: Para el momento de que ya me pueda arranar yo en el sofá, pues me arrané bien a gusto, sin ningún pendiente.
13: ¿No? Eso, así pensamos nosotros.
11: Ajá.
13: Sí, sí, sí.
11: Y entonces se ve que las mujeres trabajan más porque sí son más matadas en cuanto al quehacer, por ejemplo.
13: Uh-huh. Quieren que
11: y nosotros los hombres no somos tan... mira... Vamos a dar una sacudidita, ahí listo, una barridita, ahí se ve bien, se ve presentable. No ando quedando bien con nadie, pues es mi espacio, es mi casa. Si viene visita y me critica porque hay telarañas, pues ¿para qué vienen a mi casa para empezar?
13: Ahí ya vas tú.
11: Sí, ajá, a criticar nomás, no vengan. ¿Verdad? Entonces, claro. Siento que sí las mujeres dedican más tiempo y son más minuciosas en esas como que tareas, ¿no?
13: Uh-huh.
11: Y por eso se ve que trabajan más.
13: Y luego te lo echan en
11: ahora
13: cara.
11: Sí, Yadira Rentería, opina, por favor.
14: Es que decir, las mujeres echan más chal, no es para todas, no incluye a todas. A veces tú tienes una responsabilidad y tienes que terminar la llueve, trueno, relampagué. Y no es como que me voy a poner a echar el chisme con la vecina. Yo aquí no tengo ninguna vecina, no he hecho chisme con nadie y me enfoco en mi chamba.
13: Yadi.
11: Por favor.
13: Yadi.
11: Por favor.
13: Yadi. Yo he trabajado, he tenido muchísimos trabajos de todo tipo antes de estar en esto. Y en todos los trabajos que he trabajado con madres, con amas de casas y todo, con mujeres que ya estaban casadas, todas chismeaban. Y cuando trabajaban juntas, olvídate, no les paraba la boca.
11: También
13: hacían el trabajo. Sí. Y cuando estaban los hombres entre todas ellas, también estaban todos. También cuando estaba yo, estaba también chismeando.
11: También nosotros chismeamos.
14: Sí, chismeamos.
11: Esa es la realidad.
13: Pero la diferencia es cuando trabaja. En los hombres a veces no estamos hablando porque a veces no nos aguantamos ni uno mismo. No queremos hablar. Estamos trabajando. Las mujeres sí platican todo el día, aunque sí, saquen el
14: chismear
13: trabajo.
14: No, pero mira, chismear no te para las manos.
11: Sí, hay sus diferencias.
13: Sí, sí.
11: Ustedes las mujeres tienen que parar para echar chisme.
13: Ajá.
14: Ah, no.
11: Nosotros no. Nosotros estamos. No. Bueno, sí son multitax, pero para el chisme sí tienen que parar.
13: Uh-huh.
11: Porque sí, sí son multitax. Y eso es algo muy admirable en las mujeres.
13: Claro,
11: yo quisiera tener esa capacidad de estar haciendo varias cosas a la vez también, ¿no?
15: Oye, compita Chiquilín.
11: ¿Qué vale?
15: Yo pienso que las mujeres son como más multitasking. Pueden hacer 4 o 5 cosas a la vez.
11: Ajá.
15: Yo trabajo reparto gasolina a pipa de gas. Se tira mucha mujer, pero está más condicionado por el hombre. Saludos, Chiquilina.
11: Saludos.
15: ¿Me puedes poner la rola de Amén? Dice nomás. Saludos.
11: Ay, qué bonita canción de Amé de Cristian Nodal.
13: Okay.
11: No la tenemos todavía, pero es una muy bonita canción. Y sí tiene razón, multitask, que es algo que las mujeres saben hacer perfectamente.
13: Sí.
11: Nosotros sabemos maximizar el tiempo. Digo, en conclusión, yo creo que cada quien tenemos nuestras fortalezas en cuanto al trabajo, sin demeritar, porque también se siente feo que digan, ay, es que las mujeres trabajan más que los hombres, espérate.
14: Les dolió.
13: Porque no es que nos duela, es
11: no,
13: que...
11: No, sí me dolió.
13: Porque estás completamente minimizando...
11: Eso nunca debe de ser.
13: Lo que pasa
11: la mujer nunca debe trabajar más que el hombre.
13: No, y no, exactamente. Y aparte, cuando tú dices que los hombres nada más hacen esto, también no puedes minimizar el esfuerzo de un hombre.
11: Entonces, mi amor, ¿qué puedo hacer para que no trabajes tanto? Esa es mi ¿cómo se llama? Mi propósito. Ajá. ¿Qué podemos hacer para que no trabajen tanto? Porque las mujeres no deberían de trabajar más que los hombres. Claro. No
14: hoy
11: deberían.
14: Te acabas de convertir en mi ídolo.
11: Definitivamente. Hay que ayudarles a las mujeres a ahorrar tiempo para que no trabajen tanto. Ese es el propósito, porque quiero que el próximo estudio que salga diga: los hombres trabajan más que las mujeres, porque así debe de ser.
14: Proveedores.
10: En el vacilón del chiquilín nos tomamos la diversión muy en serio.
11: Gracias, chicos. Yeah. Que la pasen bonito. Gracias. Que tengan feliz resto de su martes, ¿eh?
14: Igualmente.
11: Nos vamos a quedar con una hora de cumbia sin comerciales aquí a través de 97.9 La Raza. ¡Arriba las mujeres! Yeah. ¡Y arriba los hombres! Yeah. Y pues de vez en cuando se voltean. Se turnan. Buenas tardes, público querido. Gracias.

¿Qué tal con esta lluviecita repentina? No, pero eso sí nos cae de perlas porque pues nos ayuda a apagar algunos de los incendios que ya andaban por ahí preocupándonos. Esta es 97.9, la raza, aprovecho.

0: arrancamos la hora de la una de la tarde con música de Javi con Grupo Frontera, Karim León, Casi Oficial y también La Adictiva en peligro de extinción en La Raza. Solo ídolos.
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0: 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Oye, ¿cuándo fue la última vez que utilizaste un teléfono público?
1: Uy, brother.
0: Uy, no, ¿Y a quién le hablatis?
1: Uy, no me acuerdo.
0: Bueno, la ciudad de Los Ángeles planea revivir los teléfonos públicos y te contamos para qué al regresar del corte en 5 minutos aquí en La Raza.
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0: ¿Qué hubo, raza? 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
0: Es que sí estamos bien divertidos. Oye, los teléfonos públicos han desaparecido, ¿no? ¿Cuándo fue la última vez que viste un payphone o que usaste un payphone?
25: Uy, que usé, la verdad no me acuerdo, pero que vi, pues de vez en cuando veo la estructura, pero sin teléfono. Nada más está la pura estructura del teléfono solo.
0: ¿Tú usabas el teléfono público para hablarle a quién? ¿A casa o para hablar a México?
25: Cuando estaba más morrillo, sí, llamaba a la casa, que fueran por mí.
0: Cuando no querías que nadie te oyera, te ibas al teléfono público.
25: Ándale.
0: Porque pues, de la casa estaba, no faltaba quien estuviera oyendo tu conversación con la morra con la que estabas quedando bien, entonces ibas a un público.
25: A mí me pasaba cuando necesitaba que ya fueran por mí al trabajo, que le llamaba a mi papá, ¡ey, ya salí de trabajar, que no vas a venir!
0: Teléfono público.
25: Sí, un teléfono público.
0: O cuando llegaste a usar el pager.
25: ¿Cómo no? Tuve un montón. Sí.
0: Cuando alguien te mandaba mensaje, te parabas un teléfono público y ya llamar. Sí. ¿No? Uy, pero esas señales, cabrón.
25: Pero tenía, y luego también acuérdate que tenías que asegurarte que tuvieras cambio.
0: Aparte, sí.
25: Sí.
0: ¿Con cuánto? Con una cora ya sí, te daba como 3 minutos, ¿no?
25: Eran como 35 centavos para nosotros. Y ya después fue subiendo 50 centavos, 35 centavos.
0: Pero por minuto creo que le podías agregar 10 centavos más,
25: sí,
0: ¿no?
25: Sí. Y te daba como 2-3 minutillos ahí.
0: Y luego te decía la morra, estabas tú en medio de la conversación y te decía la morra, please add 10 cents.
25: Para los siguientes 3 minutos, sí. Y yo, ya se va a contar, ya se va a contar.
0: No, ya no traes otra cora. Y dice, chin, ya no traigo.
25: Pero, ¿sabes?
0: Hoy llamabas por cobrar desde el teléfono público, pero la llamada salía carísima.
25: Ay, carísima. Pero, ¿sabes lo más interesante de todo eso, Chiquilín? Ajá. Que no sabíamos números.
0: Ay, sí es cierto.
25: Sabíamos números.
0: No me sé ni el mío.
25: Ahorita no me preguntas por ningún número. No mames, el mío. Como que más o menos me sé el de mi esposa.
0: Ajá.
25: Y el de mi papá me lo sé, pero tengo que marcarlo porque eso es como muscle memory. Lo tengo que marcar.
0: Sí. O sea, si te preguntan cuál es el número de tu papá, no te lo sabes. Tienes que marcarlo.
25: Tengo que marcarlo,
0: bien,
25: sí.
0: Bien, comprendo perfectamente. Ya, es la bola. Oye, esos teléfonos públicos que antes encontrabas prácticamente en cada esquina ya casi desaparecieron, pero resulta que en Los Ángeles todavía quedan 241 en diferentes lugares. El condado de Los Ángeles acaba de proponer gastar más de $953,000 para mantenerlos funcionando y darle servicio.
25: ¡Órale!
0: Porque todavía los usan trabajadores que están caminando por la calle y también personas que necesitan usar uno por alguna emergencia cuando... cuando se les descargue el celular, sí, o que no traigas, no sé, algo, te robaron, ¿no?, algo el celular. Y ¿a dónde hablo? ¿Cómo hablo? Al 911, ¿no?
25: Sí.
0: El dinero se propone usarse para mantener y operar los que ya existen, pero que ya los hagan digitales, porque ya quién trae coras. ¿Tú traes coras?
25: No, hombre. No tengo ni dólares. Ya no uso billetes.
0: Entonces, ya que le puedas pasar la tarjeta y ya te dé el tiempo.
25: Sí, tienen que modernizarlos.
0: ¿No? La verdad es que sí. Sí son muy necesarios los teléfonos públicos, verdaderamente. Porque, si te digo, se te pierde el celular o se te descargó y no tienes cómo hablar.
25: ¿A ti
0: ¿no?
25: nunca te ha pasado que el teléfono se te descarga y vas manejando o algo y no tienes con qué cargarlo? Porque ha pasado, a mí me ha pasado.
0: Sí. Pues yo lo cargo con la mano generalmente.
25: Ah, bueno.
0: Pero bueno, él le carga, o sea, qué chiste sangrón. Vamos con 20 minutos de música sin interrupciones aquí en La Raza, solo ídolos.

Universal Studios presenta una nueva experiencia en sus casas de terror, que puede que te guste, puede que no. Tú vas a decidir. Ahorita te tenemos la información después de

0: nos tomamos la diversión muy en serio.
1: Ñaca, Ñaca, Ñaca, tienen mello. Universal Studios va a dejar entrar a sus casas del terror de una manera nueva.
2: ¡Uy, otra vez!
1: Por primera vez, Universal Studios Hollywood va a dejar que la gente entre a las casas de Halloween, Horror Nights, okay, con las luces prendidas.
2: ¡Ah! Yo pensé que iba a ser algo peor.
1: Como parte de una experiencia especial llamada Unmasking the Horror. Ay. Ahora, una cosa es que te imagines lo que hay en la oscuridad, ajá, y otra cosa es que las veas, güey.
2: Bueno, eso sí es cierto.
1: Entonces, yo no sé qué es más espeluznante, si verlas con la luz, si entrar con las luces prendidas o con las luces apagadas, sino más imaginarte pues lo que hay ahí, ¿no?
2: Porque de todas maneras están muy chidas, bien hechas, y si te
1: mira,
2: puedes
1: sacar Ricardo, tú de todas luces, maneras eres bien lito y no entras a una casa de esas, ya te veo, pues, todo espantado.
2: Pues, ¿para qué te digo que no es así? No, yo no me meto a eso.
1: La idea es que puedas recorrer las casas tranquilamente durante el día y ver todos los detalles de la escenografía, los efectos y cómo están construidos los escenarios que normalmente recorres a oscuras mientras te están asustando.
2: Ay.
1: Esta experiencia ya existe en Universal Orlando y ahora llega a Hollywood con recorridos que incluyen casas como Sinners.
2: Oh, está bueno.
1: Y Killseñera.
2: Killseñera.
1: Ajá. El Halloween Horror Nights normal seguirá siendo de noche, okay, comenzando el 3 de septiembre del 2026.
2: Qué miedo, yo no me meto a eso.
1: Desde ahorita ya estamos pensando en el Halloween, oye, pero desde junio ya están las tiendas llenas de decoraciones de Halloween.
2: Completamente.
1: ¿Qué pasa así? De volada el tiempo.
2: Completamente. ¿Qué prisa tienen, gente?
1: ¿A ti te gusta meter sustos o que te lo metan?
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De volada con otros, más de 20 minutos de música continua sin interrupciones. Viene Karim León con Juan Gabriel y la farsante Paxatequete. Y arrancamos la hora de las 2 con Jackie, Grupo Firme, Que Te Quieran Bonito, y Vicente Fernández con La Arrolladora. ¿De qué manera?

0: Se ocupa gente sangrona para donar sangre. Pues sí, güey. Sí. No, este es serio, ¿eh? O sea, okay, hace falta sangre. La Cruz Roja Americana declaró emergencia nacional y esto porque hacen falta donadores de sangre en Estados Unidos después de que las donaciones cayeran casi un 25% durante junio. La situación está pegando fuerte porque en el verano generalmente aumentan los accidentes y la cantidad de sangre que se necesitan o que necesitan los hospitales, que actualmente están recibiendo unas 3,500 unidades solamente, más por semana de lo que estaba previsto. Okay. La Cruz Roja está pidiendo donadores de todos tipos de sangre, entre más sangrones mejor.
1: Oye, sí, ¿eh?
0: Especialmente cero positivo, no, cero positivo o positivo. Oh, pues, o positivo, B negativo y plasma AB. Porque si las donaciones no aumentan, podrían faltar transfusiones para personas heridas en accidentes, mujeres durante el parto y pacientes con cáncer o enfermedades graves.
1: Sí, ¿eh? Oye. Así que sí.
0: ¿Usted vende la sangre o la dona?
2: Este es el vacilón del chiquilín.
0: Vayan, donen.
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12: Vámonos con otros 20 minutillos de música sin interrupciones. Aquí está Pancho Barraza, viene Banda MS y también Herencia de Grandes. Esta es La Raza.

0: Después de casi una década de luchas, los conductores de Uber y Lyft en California finalmente tienen un sindicato que los represente para negociar mejores condiciones laborales y paga. Uh-huh. El California Gig Workers Union ya alcanzó el número necesario de conductores y después de un periodo de espera de 30 días podría ser reconocido oficialmente como representante de los conductores de estas plataformas. Los trabajadores esperan que esto les ayude a conseguir mejores pagos y beneficios, ya que actualmente son considerados contratistas independientes y no reciben cosas como seguro, prestaciones u horas extras. Lo bueno de todo esto es que no se convertirán en trabajadores en empleados.
1: Sí, en empleados de tiempo completo.
0: Ajá, van a seguir teniendo la misma libertad de trabajar en el tiempo que ellos quieran.
1: Sí.
0: Ok, pero ya protegidos con sindicato.
1: Sí.
0: Según.
1: Pues está bien.
0: ¿Te parece bien?
1: Pues para la gente que quiere eso, sí.
0: Okay.
1: Porque hay veces que la verdad pagan muy poquito y los viajes son bien largos, man.
0: Ajá.
1: Entonces, a la persona que está pagando le están cobrando pues su buena lana, pero al que los está llevando.
0: O sea, ¿qué porcentaje de lo que? Digamos que yo ya mira, ya no uso Uber ni Lyft.
1: Ajá.
0: Porque ya están igual que los taxistas, güey. Es que sí está bien caro,
1: chiquilín.
0: Está bien caro. Y mira, de aquí al aeropuerto, digamos que me cobran $80 de aquí al aeropuerto.
1: Qué bárbaro.
0: $80.
1: Pues yo que vivo a 5 minutos al aeropuerto, me cobran como casi 40.
0: ¿40 de casi tu casa al aeropuerto?
1: 40.
0: A ver, ¿y qué porcentaje de esos $40 se lleva el Uber?
1: Solamente le dan las millas. Entonces, si está 5 millas del aeropuerto, le van a dar arribita de $7, dependiendo la hora.
0: ¿En serio?
1: Porque es un viaje muy corto. Sí, eso es.
0: Lo que me preocupa es que las plataformas luego vayan a querernos subir el precio.
1: Uh-huh.
0: Para poderles pagar más a los conductores.
1: Sí, sí, sí.
0: Y pues ahí donde va a estar el negocio, caray. O sea, si uno se supone que... Mira, yo dejé de usar taxi porque también se pasan de lanza.
1: Sí.
0: Es más, yo cada que me sumo un taxi voy viendo ahí el taxímetro porque digo, ¡ay, hijo de la lluvia! Ya.
1: Por eso...
0: Me duele el codo.
1: Y por eso... Tengo que decir esto. Por eso la otra compañía de los carritos que se manejan solos.
0: Los Waymos.
1: Los Waymos les está ganando el mandado. No les está ganando el mandado, pero le está haciendo mucha competencia porque es más barato.
0: Pues sí, porque se supone que no ocupa conductor, ¿no?
1: No, ajá. Es muchísimo. Es la mitad de barato.
0: Bueno. Por lo menos van a estar en ese aspecto protegidos. Les mandamos un saludo a todos los Uber y Lyft.
1: Qué bueno.
0: Y felicidades.

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0: Para activar todos los ángeles, el show número uno de la tarde también, debo decirlo, el compa Monchis. Felicidades, mi querido Monchis.
1: Yeah.
0: Nosotros somos el vacilón de Chiquilín. Hasta mañana. See you tomorrow.

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6: Llegó la hora de tu reporte de tráfico. Ahorita estoy viendo que en el 405 en dirección al sur, justamente cruzando con el 10 a la altura de la Olympic Boulevard, el tráfico está despejado por unos 5 minutos hasta llegar a Venice Boulevard. Aprovecha si tu intención es manejar al sur en rumbo al LAX. 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

pura mirada hace eso. Espántame, Panteón. Mi racita, gracias por estar con nosotros. Enseguida te voy a platicar una super historia que no te la vas a andar a caballo. Check it out. Yo soy el Monchis, activando Los Ángeles. No te vayas.

0: 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Así como esta rolita, así le pasó a mi carnalito. Le llegó una carta del servicio médico diciéndole, pues que en Iguas, Don Juan, le quedaban 6 meses de vida, debido a una enfermedad terminal. Era incurable y que no había medicamento para ello. Imagínese mi carnalito cómo se puso. No, hombre, como loco. Empezó a ver qué rollo, pues haciendo ya sus maletas para el último viaje. De pronto le dijeron, a ver, vamos a revisar bien tu carta que te enviaron, a ver de qué estás enfermo. Y dijeron, no, güey, aquí no están diciendo que te vas a morir en 6 meses. Están diciendo que tus tarjetas le bailaron, brody, no calificas, que te van, los pagos que hiciste están cancelados y tienes que volver a pagar. ¿Cómo? Si a Chonita la bolsearon, dice, yo ni he ido. Empezaron a investigar y ¿qué cree? Todo era un fraude. Tómala con leche, la empresa ni siquiera existe.
1: El doctor me dio 3 meses de vida. El doctor me dio 3 meses de vida.
0: Ay, ay, ay. ¡Póngase águila! Mire, en primera, pues lea bien lo que le mandan. En segunda, cerciórese bien de dónde viene. LA Care protege la información personal y médica de todos sus miembros. Es una prioridad, así lo dijo LA Care en un comunicado. Si cree usted que alguien usó su información sin autorización o recibe facturas, cartas o avisos sobre servicios que nunca recibió, comuníquese inmediatamente con LA Care para que le tomen. Ahora sí que riendas y vayan encontrando poco a poco a estos mendigos fraudulentos para que no me lo lleven al baile. Y póngase bien trucha, por favor. Recuerde, ahora es bien fácil tumbar el varo y robarle su identidad. Oye, Mochi, no le vaya a salir como un tío suyo. No. Espérate, hombre. Venga, te platico. Ay, ingrato, ni chancita me das de saludar. Buenas tardes. Buenas tardes, general. ¿Ahora qué pasó? Fíjate, Mochis, que un tío mío... ¡Oh, no, que no había tío suyo! Bueno, es que este tío era político. ¿Tío lejano? No. Era del mismo pueblo, pero era político porque era de la presidencia municipal, Mochis.
2: ¡Qué inmenso estás, güey!
0: Pero te platico, Mochis, que estaba esperando afuera que saliera su esposa y en eso que sale el doctor y le dice, familiar de Rosarito Julay, y ya dice, no, pues yo soy su esposo. Y se venga, porque desafortunadamente, pues, su esposa ya no tiene cura.
2: ¡Órale! ¿Le fallaron los órganos?
0: No, le falló su tarjeta de crédito, amigo.
2: ¡Oh, que la chinascas!
0: En la Raza 97.9, yo soy el Mochis, activando a Los Ángeles. ¡Póngase trucha! ¡No se vaya porque ahí viene el huele a sopa!

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Y a esta hora de la tarde, ay, mamá, ya huele a sopa. ¿Y qué le trajeron de comer al chiquilín? Ay, mamá, con este calor, para empezar, unas cerbetanas bien sudadas.

0: Mire, sudaditas así en su botellón. Ay, ay, ay. Es más, mire. ¡Ay, apá! Hasta un mito sacó. Venga de ahí. ¿Y qué nos trajeron de comer? Bueno, ya me apunté yo que nos trajeron acá el chiquilín. Mire, los compitas se juntaron y se compraron en la marqueta su jarro de cueritos, su tarro de cueritos, que ya vienen como en rebanaditas, ¿va? En tajaditas. ¿Y qué cree? Nomás le dieron otro recortecito, así como dejándolos más chiquitos. En las tostadas, una embarradita de frijoles refrititos, su puño de cueritos, col, jitomatito, limón, sal de grano, chilito del que pica. Y con permiso, Conchita, vámonos a tu salud. No te acabes, chiquilín.
1: Ahora sí, ya no quiero más botanas, pues me enfermo en las mañanas. Y el Chave, ¿por qué?
0: Como no, hombre, si después de una mordida de esta tostada está tan sabrosa, se antoja un trago de chela. Ay, ay, ay, nomás para que se la curen, no se vayan a conectar y se pongan como ayer. Ya andaban pidiendo prestado.
1: Chave, señor Don José.
2: ¡Qué pachón, qué pachón!
0: Mi racita, si te va a comer igual de rico que el chiquilín, que lo haga bien sabroso, provechito. Yo le sigo empacando a estas tostadas de cuerito que nos trajeron. Dicen que las improvisadas saben más ricas. Yo digo que las de sin gas, sin gastar. Provecho, mi racita. Dios nos bendice. Y si puede compartir el taco, compártalo. ¡Vámonos!
1: ¡Echa
0: Chévez para Miguelito! Ay, ay, mi racita, es la raza 97.9, soy el Monchis, activando Los Ángeles. Provechito.

0: 9910999097 es la línea telefónica. O deje su mensaje de voz y lo compartimos. Vamos a hacer despapay. Usted mire, chitón, no la haga de jamón. Y la gallina es tuxa, mamá.
1: Y me cantaron, me caí de la nube.
0: ¡Échale!
1: Revolqué y te canté de sentimiento. Me recordaron a un amor que yo antes tuve.

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5: Si estás manejando por el 10 en dirección al oeste, ahorita el tráfico está bastante despejado, sobre todo por Vermont Avenue. Más adelantito, antes de llegar a la brea, vas a tener pequeños retrasos de 5 minutos, pero luego se aligera antes de cruzar con el 405. 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

con amplios resultados positivos, el Hospital Martin Luther King va a tener ahora una aportación de 32 millones de dólares por parte de Kaiser. 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Mire qué buena noticia. Kaiser Permanente anunció que va a dar 32 millones al Hospital Martin Luther King, ahí en Willowbrook, para que se aliviane este hospital que fue creado allá en el 2015, sin fines de lucro, atiende a diferentes pacientes. Se hizo con un diseño con 29 cubículos de atención para recibir alrededor, fíjese, 25 mil visitas al año. ¿Cuántas cree que recibe? 125 mil visitas anuales, 5 veces la cantidad para lo que fue diseñado, indicaron los funcionarios. Y pues se quedó corto y entonces pues le van a dar esta ayudadita, esta inyección para que se reanime. Y qué bueno, bendito mi Dios, la donación benéfica de 25 millones de dólares y la compra y el préstamo de un edificio modular de 7 millones de dólares. Eso es lo que va a proporcionar Kaiser y va a dar un espacio temporal para la atención de urgencias mientras se amplía el Hub Emergency Center Hospital. ¿Cómo ve? Bendito Dios, todavía hay instituciones y personas que se preocupan por otras personas que más lo necesitan. Yo soy el Monchis, activando Los Ángeles. Gracias por estar con nosotros. Enseguida, ahí viene el general que cree que viene a declamar. Voy, ahora me salió poeta el vato. Y más adelante la activadota. Súbele a la Raza 97.9.

0: Rosa 97.9, solo ídolos con música de calidad. ¡Mi racita! Y aquí con ustedes.
1: No te rías, me pones más nervioso, hombre.
0: Aquí con ustedes, el general que viene a declamar. Adelante, general, con mucho sentimiento y pasión.
1: Buenas tardes. Esto viene de mi fondo, de mi corazón, de mi profundo pecho. Quiero decirte que en el cielo hay estrellas, y en la tierra mujeres bellas. No te presto las botellas porque te quedas con ellas. No fío ni presto envases. Deja importe, no te pases.
2: ¡Ay, viva México!
0: ¡Ay, la Rosa 97.9!
1: ¿Cómo ves, boy?
0: No, sácate a bañar, ahorita regresamos.
1: Oye, boy, si es para

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Mi racita, es el momento de la activadota, el momento para estar contigo. Es un momento para apapacharte el alma. Dicen que la palabra apapachar significa, más que abrazar, acariciar. Así que, una caricia a ti misma, a ti mismo. La paz no significa vivir en un lugar sin ruido, sin problemas o sin trabajo. La paz es mantener la calma con el corazón aún en medio de las tormentas de la vida. Un rey ofreció un gran premio a un artista que lograra pintar la paz perfecta. Tras ver muchas obras, seleccionó dos finalistas. La primera pintura mostraba un lago cristalino rodeado de hermosas montañas bajo un cielo azul despejado. Todos pensaban que esa sería la ganadora, porque la segunda pintura reflejaba un lago tempestuoso, azotado por vientos furiosos, nubes negras y relámpagos sobre picos rocosos y escarpados. Pero cuando el rey miró de cerca, vio que en un pequeño arbusto que crecía en una grieta de la roca, allí, en medio de aquel caos, una madre pájaro había construido su nido y cuidaba a sus polluelos con absoluta tranquilidad. La paz exterior es fácil de sentir cuando todo está bien. Sin embargo, la paz real es una fuerza interior que nos permite conservar la calma y la seguridad a pesar de todas las dificultades que se nos presenten en el entorno. Mantén la paz en los momentos más difíciles. Yo soy el Monchis, activando Los Ángeles. 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

Atlas en un ratito más contra el Cincinnati, allá en Cincinnati Stadium, ahí van a estar. Vamos Atlas, a ver si ahora sí las pueden, hombre, le están dando una paliza a nuestros equipos, hijos del maíz, pero o lo verán, o lo verán. Mi racita, gracias por estar con nosotros, póngase bien contento, póngase bien feliz, mi reina, porque estamos vivos, bendito mi Dios. Súbele a la raza 97.9, vámonos. Ya me marcaste al 310-999-0979, márqueme porque tengo boletos para irnos al cumpleaños del carnalillo el viernes. Vamos a hacer despapalle al Pico Rivera, mami. Recuerda que no hay boletos a la venta, solo te los puedes ganar aquí en La Raza. Márcame y gana. Súbele a La Raza.